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0: la tarde, 20 minutos, estamos ya en los clásicos, ahí escuchamos.
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0: El diario de un borracho con Alfredo Gutiérrez, Ávila Boys, El Indeciso y El Reloj Cucú con Aarón y su grupo Ilusión.
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0: Mandamos saludito para la gente bonita que nos sintoniza en Tenancingo. Que tengan excelente tarde de domingo. Vámonos a la pausa comercial. Regreso con más música. Estamos en los clásicos.
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1: ¿Qué tal? Buenas tardes, soy Marcos Bravo y a continuación te presento el Radar Mundialista. Pintaron de amarillo, aficionados ecuatorianos abarrotaron el estadio de Filadelfia, donde las gradas quedaron prácticamente teñidas de amarillo para apoyar a su selección en el duelo ante Costa de Marfil. 67,000 aficionados presentes para este partido y una demostración de la enorme pasión que se está viviendo en este mundial. Que no falle la tradición, los aficionados japoneses se quedaron recogiendo la basura en las gradas después del duelo ante Holanda. Ya es una tradición ver estas imágenes cada vez que Japón participa en una Copa del Mundo. Mientras otros celebran o se marchan, ellos intentan dejar el estadio tal y como lo encontraron. Cerca de 80,000 aficionados se dieron cita en el Dallas Stadium para el duelo entre Holanda y Japón. La tradicional marea naranja se hizo presente y se hace notar en cada rincón de este inmenso estadio, creando una de las mejores atmósferas de lo que va del mundial. Hajime Mariyasu no pudo contener las lágrimas mientras sonaba el himno de Japón antes del debut de su selección en la Copa del Mundo. Momentos que nos recuerdan que el mundial va mucho más allá de lo que ocurre dentro de la cancha. Es el orgullo de representar a tu país frente a millones de personas. Curazao vivió un momento histórico en su debut mundialista ante Alemania. Aunque probablemente terminó perdiendo el partido, logró marcar su primer gol en la historia de las Copas del Mundo. El tanto fue obra del líbano Comenencia y llegó nada menos que frente al legendario arquero Manuel Neuer. Un hito que quedará para siempre en la historia del fútbol curazaleño y uno de los momentos especiales que hacen memorables a un mundial. Continúen en 5 Radio, comunicación efectiva y minuto cero. Para el Radar Mundialista le informó Marcos Bravo.
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6 de la tarde con 50 minutos. Vámonos, estamos ya a punto de finalizar los clásicos. Y a continuación tenemos los maxi éxitos por el 98.1. Jessy, buena tarde. Saludito para la familia Reyes Flores de Tenancingo en la sección primera. Les mandamos, por supuesto, saludito cordial. Estamos finalizando los clásicos. Soy Jessy Valera, te acompaño hasta las 8 de la noche.

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1: Buenas noches, soy Marcos Bravo y a continuación te presento el Radar Mundialista. La selección de Irán aterrizó en Los Ángeles para su debut mundialista ante Nueva Zelanda en medio de una alta tensión geopolítica. Aficionado escocés completa una caminata benéfica de 3.200 millas a través de Estados Unidos a tiempo para un partido de la Copa del Mundo. Clyde Ferguson caminó desde Los Ángeles hasta Boston y recaudó más de 1 millón de libras esterlinas. Insólito, el entrenador de Japón les indica a sus jugadores cuánto tiempo faltaba, dibujando números gigantes en la pizarra. Una persona de nacionalidad coreana fue atendida en el FanFest de Guadalajara tras caer al suelo después de que fue lanzado por los aires por aficionados en medio de los festejos. El hombre no requirió ser trasladado.
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1: Frankie de Jong es el tercer jugador que le prohíben contestar en español en un mundial que tiene a México como anfitrión.
2: Frankie, ¿cómo te sientes de ser uno de los líderes de esta selección?
3: Excuse me, has to be in English.
1: Senegal afina los últimos detalles para enfrentar a Francia en la Copa del Mundo.
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1: Con anotación de Amad Diallo al minuto 90, Costa de Marfil derrota 1-0 a la selección de Ecuador. Todo listo y preparado para el encuentro entre Suecia y Túnez en territorio de Monterrey. Continúen en sintonía de 5 Radio, comunicación efectiva y minuto cero. Para el Radar Mundialista le informó Marcos Bravo.
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1: ¿Qué tal? Soy Marcos Bravo y a continuación te presento el Radar Mundialista. La árbitra Katia Itzel debutó como cuarto silbante en el juego de Países Bajos contra Japón de la Copa del Mundo. Fuerza Civil desplegó sus helicópteros Black Wing para patrullar el área metropolitana de Monterrey antes del partido entre Suecia y Túnez. Regios y aficionados tunecinos dejaron atrás las fronteras y se unieron en una sola porra con cánticos, bailes y mucha pasión para alentar a Túnez rumbo al Mundial. Gignac llega al estadio de Monterrey, el delantero francés acude al inmueble regiomontano para presenciar el Suecia contra Túnez.
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1: Alemania comenzó de la mejor manera su participación en la Copa del Mundo tras golear 7-1 a Curazao. Por otro lado, Costa de Marfil suma sus primeros 3 puntos de la Copa al vencer de último minuto a Ecuador. Luego de un duelo intenso, Países Bajos y Japón terminaron por empatar a 2 tantos en su debut de la Copa del Mundo. Sigan en sintonía de 5 Radio, comunicación efectiva y minuto cero. Para el Radar Mundialista, le informó Marcos Bravo. Que pase una excelente noche.
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9 de la noche ya con 11 minutos. Gracias por acompañarnos a través de lo mejor del ayer. Estamos iniciando y estamos dedicándole a todos ustedes sus canciones que me solicitan a través del 22 25 23 58 14. Aquí está José José, esta canción se llama Llora Corazón. Escúchala. Esto es lo mejor del ayer. Iniciamos.

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0: 9 de la noche con 19 minutos. Gracias por acompañarnos a través de lo mejor del ayer. Por aquí tengo saludos para Margarita Celsa. Y por favor, dice, dedícale la canción de Llora Corazón de José José. Ella te escucha en San Luis de los Cholcos, Tlaxcala, de parte de Salvador Romero, que le extraña muchísimo. Y por favor, dile que ya se ponga a trabajar. Excelente programa, Stereo Max. Gracias a ustedes por reportarse. Buenas noches, por favor, me puedes complacer con el tema de Corazón de Roca con los Fresnos para mi reina de Villalta. Yo te escucho en San Mateo Ayecat. Muchas gracias y excelente noche. Hola, Quique, por favor, me puedes complacer con una canción, por favor, de Manolo, la de Todo el Tiempo. Por favor, saludos para la familia Romano Alcoxi y Alcoxi Rodríguez. Les mandamos un fuerte abrazo hasta San Bernardino Contla en la sección novena Colhuaca. Gracias por tu atención, buenas noches. Gracias igualmente a nuestro amigo Hugo. Bonita noche, me puedes complacer con el tema de Nadia. Fue mi entrada de salida de la escuela 2006. Feliz inicio de semana de parte de Laín Castillo desde Santa Cruz, Tlaxcala, amigo Tortuga. Gracias al buen amigo Chato Castillo. Me puedes complacer con la canción de Soy Yo de los Yonix, dedicada para mi esposa Juan Velázquez, de parte de su esposa. Dile que lo quiero muchísimo, bonita noche. Hasta Tepetitla. Le mandamos un fuerte abrazo. Gracias por reportarse con nosotros. Nos piden algo de los Yonix. Con mucho gusto lo vamos a poner. Kiki, por favor, ¿me puedes decir cómo se llama la canción con la que iniciaste? Se llama Corazón de Roca. Así se llama el tema. Para que lo tengas ahí. Perfecto. Bonita noche, por favor, Kiki. Sería hasta la hora de complacerme con una canción, por favor, de Juan Gabriel. Siempre en mi mente, por favor. Dedicada para alguien muy especial en el cielo, que día a día lo extraño mucho, y esa persona está con Diosito. Gracias, claro que sí, con mucho gusto la vamos a complacer. No digas mi terminación, te escuchamos aquí en Tlaxcalita la Bella. Gracias a la gente de Tlaxcala. Tengo también por aquí un audio, vamos a escucharlo, vamos a ver quién se encuentra con nosotros en esta
1: muy
0: buena noche.
1: Noches.
0: Hola.
1: Gary Berger. Quiero que me dedique una canción para Salvador Romero Jardines, que nos escucha en Misiones.
0: Ok.
1: De parte de su amor. La canción de Leodán. ¿Qué te pasa, corazón?
0: ¿Qué por te favor. Pasa, corazón?
1: Gracias por tu programa, me gusta mucho. Que Dios lo bendiga. Gracias. Aquí lo estoy escuchando en San Luis de los Cholcos.
0: Claro que sí.
1: Gracias.
0: Con mucho gusto le mandamos la melodía. Buenas noches, mándame por favor la interpretación de Ya lo pasado pasado de José José, dedicada para Sonia Gutiérrez, que te sintoniza en la comunidad de San Cristóbal de Patlaxco. Por su atención y consideración, mil gracias. Excelente la programación de lo mejor del ayer. Gracias. 9:22, continuamos. Aquí llega la música de los Yonix. Se llama Soy Yo. Buenas noches.
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0: Muy buenas noches, qué gusto acompañarles en esta emisión de La Hora Nacional, un espacio que cada semana nos acerca a los acontecimientos que marcan la vida de nuestro país. Hoy, en ausencia de mi querida Leonora Milán, tengo el gusto y el honor de que me acompañe Orlando Abad.
1: Hombre, el gusto es mío, Cha, muchas gracias. Y gracias por permitirnos entrar hasta sus hogares. Hoy vivimos un momento muy especial porque el Mundial 2026 ya comenzó y México vuelve a colocarse por tercera ocasión en los ojos del mundo como una de las sedes de la máxima fiesta del fútbol.
0: Sí, así es. Durante los próximos días, millones de turistas van a recorrer nuestras calles, van a conocer nuestras tradiciones y van a descubrir la riqueza cultural que nos distingue. Por eso hemos preparado un programa muy especial donde el deporte, la cultura y la salud se unen en una misma conversación.
1: Esta noche escucharemos Mundial Social, un solo latido, una propuesta musical que celebra la unión de los pueblos a través del deporte.
0: También vamos a hacer un resumen de todas las acciones que ha llevado a cabo el gobierno de México en torno al Mundial Social.
1: Les daremos los pormenores de la inauguración de la Copa Mundial de Fútbol que marcó el inicio de una celebración que reunió a miles de aficionados en una ceremonia llena de color, música y orgullo nacional.
0: Sí, y les vamos a presentar un reportaje donde recordaremos las palabras, imágenes y momentos más destacados de la presidenta Claudia Sheinbaum Pardo durante este acto histórico.
1: Después de una intensa jornada futbolera, llega el momento de comentar los detalles que dejó el partido de la selección mexicana frente a Sudáfrica. Les compartiremos algunas impresiones sobre el ambiente festivo que está a todo lo que da en todo el país. Los grandes eventos también representan oportunidades para consumir de manera informada y responsable. Les presentaremos la edición especial del Mundial Social de la Revista del Consumidor.
0: Y nos iremos de paseo por museos y espacios culturales que se suman al ambiente mundialista con actividades para niñas, niños y familias en una nueva edición de La Chilanguía. Así que por favor, quédense con nosotros. Cuando el deporte abre caminos, también nos recuerda que la unión nos hace mucho más fuertes. Escuchemos Un Solo Latido, una de las canciones oficiales del Mundial Social, con la voz de Noé Palau, letra de José Antonio Ramírez y música de Daniel Acere Pérez.
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0: Ser sede de una Copa Mundial implica mucho más que recibir partidos. Esta es la tercera ocasión que México participa en este evento. Los mexicanos, la verdad es que somos muy cálidos, muy buenos anfitriones y, Orlando, sabemos organizar la fiesta.
1: Pero claro que sí. Además, esto representa una oportunidad para impulsar actividades culturales, que también tenemos muchas, comunitarias y deportivas, que acerquen el fútbol a todas las personas. Conozcamos algunas de las acciones que el gobierno de México ha impulsado en el marco del Mundial Social.
2: México volvió a hacer historia. Por tercera ocasión recibió una Copa del Mundo, algo que ningún otro país ha logrado. Una vez más, abrió sus puertas al mundo con aquello que mejor lo distingue: la calidez, la cultura, la alegría y la hospitalidad de su gente.
3: Detrás de esta gran fiesta deportiva hubo meses de trabajo coordinado entre autoridades, comunidades y miles de personas que hicieron posible un Mundial Social pensado para todo el país.
2: A través del Mundial Social se rehabilitaron más de 2.000 canchas deportivas y se pintaron murales. Un trabajo colectivo que llevó el espíritu mundialista a las entidades federativas.
3: También se fortaleció la infraestructura para recibir a visitantes nacionales e internacionales. Se agilizaron trámites migratorios, procesos de visado, sistemas biométricos y operaciones en los principales aeropuertos del país.
2: Más de 12.000 voluntarias y voluntarios fueron capacitados para apoyar durante todo el torneo, mientras que 99.000 elementos participarán en operativos de seguridad.
3: Las carreteras, rutas turísticas y accesos a sedes mundialistas fueron intervenidos y señalizados para facilitar la movilidad de millones de personas durante la competencia.
2: El legado también llegó a las escuelas. Más de 1.100.000 niñas, niños y jóvenes participaron en el Mundialito Escolar, el torneo estudiantil de fútbol más grande realizado en nuestro país.
3: La Copa CONADE reunió a más de 59.000 deportistas de todo México y permitió identificar a más de un centenar de jóvenes talentosos que podrían convertirse en las futuras figuras del fútbol nacional.
2: La promoción de la salud fue otro de los grandes objetivos. Más de 750.000 personas participaron en actividades deportivas, recreativas y preventivas, organizadas en el marco del Mundial Social.
3: La inclusión también tuvo un lugar destacado con torneos femeniles, fútbol para personas con síndrome de Down, competencias para adultos mayores y encuentros internacionales que demostraron que el deporte es para todas y todos.
2: La ciencia y la innovación se sumaron a esta celebración con competencias de robótica, ferias tecnológicas y cientos de actividades de divulgación científica.
3: Y para quienes visitaron nuestro país, México mostró la riqueza de su patrimonio cultural con exposiciones, zonas arqueológicas, rutas del muralismo, museos, festivales y encuentros artesanales en distintas regiones.
2: Más de 500 artesanas y artesanos participaron en proyectos vinculados al Mundial, llevando el talento mexicano a vitrinas internacionales.
3: Además, las autoridades protegieron los derechos de las personas consumidoras mediante operativos especiales, vigilancia en la venta de boletos y atención en aeropuertos, estadios y zonas de convivencia.
2: Así, mientras el balón comenzó a rodar en las canchas, también se hizo visible el esfuerzo nacional que dejó mejores espacios públicos.
3: Porque el Mundial 2026 fue mucho más que fútbol. Fue una oportunidad para mostrar al mundo la grandeza de México.
2: Un país que, por tercera vez en la historia, recibe la máxima fiesta del deporte con organización, entusiasmo y el corazón abierto para compartir su cultura, su talento y su gente.
3: Un Mundial para el mundo y un orgullo para México.
1: México volvió a hacer historia como anfitrión de una Copa Mundial de Fútbol. La ceremonia inaugural reunió a miles de aficionados de todo el mundo y marcó el inicio de una nueva fiesta deportiva.
0: Durante esta jornada histórica, la presidenta Claudia Sheinbaum Pardo encabezó diversas actividades protocolares. Veamos el siguiente reportaje.
3: En México, el ambiente mundialista comenzó a sentirse mucho antes del silbatazo inicial. Uno de los momentos más significativos fue el abanderamiento de la selección nacional por parte de la presidenta Claudia Sheinbaum Pardo, quien expresó sus mejores deseos.
4: Integrantes de la Selección Nacional de México, que representará a nuestro país en la Copa Mundial de la FIFA 2026, del 11 de junio al 19 de julio de 2026. Encomiendo a su patriotismo esta bandera que simboliza su independencia, el honor, las instituciones, nuestro pueblo y la integridad de su territorio. Protestan honrarla y defenderla con lealtad y constancia.
5: Sí, protesto.
4: Al concederles el honor de ponerla en sus manos, la patria confía en que como buenos y leales mexicanos sabrán cumplir con su protesta por el bien del pueblo y por el bien de la nación. Que su ejemplo inspire a millones de mexicanas y mexicanos a creer en la fuerza del deporte y en el poder de sus sueños. Muchas felicidades. Les deseamos el mayor de los éxitos. ¡Que viva la selección! Enhorabuena.
3: Nuestro país empezó los preparativos varios meses atrás, demostrando que el Mundial no solo se juega en la cancha, sino también en el corazón de millones de mexicanos.
6: En general, poco más de 1,000,000 de personas participaron, desde niñas y niños hasta adultos mayores. Es pues una cifra muy, muy importante en las actividades deportivas. Además están los tequios que se realizaron, los murales, el rescate de espacios públicos, que fueron como 1,000,000 de personas, junto con el INJUVE, así que pues muy importante el Mundial Social. Entonces, eso por un lado. Por otro lado, el fútbol es quizá, dependiendo, quizá el fútbol y el béisbol son los deportes más populares en nuestro país, dependiendo pues de cada una de las entidades federativas. Entonces, el fútbol, que es una actividad no solamente cuando juega la selección o al equipo al que le vamos en la liga, sino que sea parte de una práctica deportiva permanente. Entonces, lo que hicimos este año va a permanecer mientras dure el sexenio. Todos los años vamos a desarrollar esta actividad. Y en particular, el objetivo también, como lo dijimos y que estuvo aquí, pues los equipos de fútbol que se comprometieron a hacer más escuelas de fútbol, es que con el Mundial Social, las Olimpiadas juveniles, infantiles, pues también pueda haber por parte de los equipos alguna visoría o de la Federación Mexicana para que algún joven, niña o niño con especial talento para el fútbol y que tenga deseos de jugar, pues puede incorporarse a alguna de estas actividades y vaya caminando hacia una vida profesional dedicada al fútbol.
3: En lo que respecta a la ceremonia inaugural, desde muy temprano se sintió la pasión futbolera en las calles y en las inmediaciones del Estadio Ciudad de México, donde miles de aficionados llegaron con sombreros charros, máscaras de luchador, zarapes y banderas gigantes. Estuvo llena de grandes figuras. Shakira encabezó el espectáculo. Alejandro Fernández entonó el himno nacional y emocionó con su participación. Y artistas como Los Ángeles Azules, Belinda, Maná y J Balvin dieron una bienvenida espectacular al mundo. Ya en la cancha vivimos un partido cerrado, intenso y muy disputado. Pero México encontró la manera de resolverlo y arrancó el Mundial con una victoria que desató la fiesta en las tribunas y en todo el país. Hubo momentos realmente emotivos. Se dejaron ver lágrimas, abrazos y mucha emoción entre los asistentes. Una tarde que comenzó con música y emoción y que terminó con una sonrisa para la afición mexicana.
7: Y el fútbol es vivir cada partido con bastante emoción y mucha adrenalina. Gracias por acercar el deporte a nuestras comunidades y por hacer posible esta experiencia que nunca vamos a olvidar.
8: Hola, yo soy Ángel Manuel Sánchez, tengo 21 años, juego con Tuneros de San Luis Potosí.
9: El fútbol para mí es una forma de vivir, es lo máximo, y así apoyamos a la juventud.
10: Sí, se disfrutó, se batalló, yo creo que desde el primer partido lo queríamos, no lo esperábamos, pero pues llegamos muchísimo más lejos de lo que nosotros creíamos. Y de verdad que lo digo, una experiencia increíble.
11: A mí esta experiencia me permitió vivir momentos inolvidables junto a mis compañeros, porque me apoyaron especialmente a mí, yo nunca había jugado, y les doy las gracias a ellos, al IMSS y a la presidenta Claudia Sheinbaum.
7: Le agradezco mucho que se nos dé la oportunidad a nosotras las personas mayores de seguir participando en este tipo de eventos.
11: Gracias por acercar al deporte a nuestras comunidades y por hacer posible esta experiencia que nunca vamos a olvidar. Nos vemos en el Mundial.
12: Le doy muchas gracias a la presidenta Claudia Sheinbaum y al Instituto Mexicano del Seguro Social por hacer estos eventos que hacen participar a las personas de la edad avanzada, que nunca nos impide jugar un buen fútbol.
13: Quiero agradecer a la presidenta Claudia Sheinbaum de darnos la oportunidad de asistir a un partido del Mundial de Fútbol.
14: Gracias, presenta. Gracias, Wix. Sí, mi babejito.
15: Hola, soy Johan, estudiante del Tecnológico de Colima. Hemos ganado el segundo lugar en los tequios.
16: No pensé que por medio de ese mural que hice con mi grupo pudiéramos ganarnos un boleto para ver un partido del Mundial. Estoy muy emocionada por ir a verlo. Muchas gracias, presidenta.
17: Por esta gran oportunidad de poder vivir un Mundial. ¡Qué gran ilusión vivir un Mundial!
18: Y muy feliz porque no me esperaba ser una de las ganadoras.
19: Por apoyar a las y los jóvenes.
20: Por esta oportunidad en la que nos permites a mí y a más estudiantes participar y el asistir al Mundial.
21: Por esta oportunidad de vivir el Mundial en familia.
22: ¡Nos vamos al Mundial!
23: La va a romper la selección y pues espero estar ahí presente. Muchísimas gracias de corazón.
24: De verdad que es muy emocionante. Presidenta, le quiero agradecer por tomarnos en cuenta a los jóvenes.
25: Gracias, presidenta, y nos vamos al Mundial.
26: Gracias, Claudia Sheinbaum, por darnos esta oportunidad.
27: Por apoyar a las y los jóvenes y formar parte de esta gran experiencia y vivir el Mundial.
28: Gracias, presidenta, por esta gran oportunidad.
29: Por esto, y pues nada, nos vemos en el Mundial.
30: Para mí es una experiencia muy buena la que va a haber de ir al Mundial. Vamos a ir al Mundial, pues, muchas gracias, señorita presidenta.
31: Adiós.
32: Queremos agradecer a nuestra presidenta Claudia.
33: Muchas gracias, presidenta. Nos vamos al Mundial.
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1: Mucho antes de que existieran estadios llenos para el fútbol femenil y ligas profesionales ya consolidadas, hubo mujeres que abrieron camino enfrentando prejuicios y rompiendo barreras dentro y fuera de la cancha.
0: Conozcamos la historia de una mujer que ayudó a transformar el deporte para las generaciones que vinieron después.
48: A mediados del siglo XX, el fútbol se convirtió en un deporte profesional, pero los prejuicios morales e incluso algunos preceptos médicos de la época sostenían que no era una actividad apropiada para las mujeres. Por esos años nació Alicia Vargas Ángel, el 2 de febrero de 1954 en Guanajuato. A los 3 años su familia se trasladó a la capital del país, donde empezó a jugar fútbol junto con sus hermanos en las cascaritas de la cuadra. A finales de los 60, el fútbol femenil vivió un auge en el país. A sus 14 años, Alicia asistió a un partido del Guadalajara para solicitar su ingreso al club. Después de jugar unos minutos y mostrar su técnica y velocidad, fue admitida en el equipo. En 1970, fue una de las 16 seleccionadas para el equipo nacional que participó en el primer Mundial Femenil en Italia. las mexicanas obtuvieron el tercer lugar y Alicia fue la goleadora del campeonato. La prensa italiana la bautizó como la Pelé mexicana. En 1971, México fue la sede del segundo Mundial Femenil. Aún con el éxito comercial del evento, las jugadoras tenían que cubrir todos sus gastos porque eran consideradas amateurs. Antes del partido final, ellas exigieron una compensación económica y presionaron con no presentarse. Alicia era una de las más jóvenes, pero defendió el derecho a percibir una remuneración y a considerar su actividad como un trabajo. Afectadas por los conflictos previos a la final, las mexicanas perdieron el juego decisivo ante Dinamarca. No obstante, fueron subcampeonas mundialistas. En 1991, Alicia volvió a la selección nacional para las eliminatorias del primer mundial femenil organizado por la FIFA. En esos partidos quedó en evidencia el estancamiento de México. La visibilidad alcanzada durante el Mundial de 1971 no se aprovechó para profesionalizar el fútbol mexicano femenil. Unos años después, Alicia se retiró de las canchas y se dedicó a ser profesora de educación física. Recientemente, celebró la profesionalización de la Liga Femenil en 2017, aunque también ha advertido sobre los obstáculos. En México, todavía se puede escuchar que el fútbol es un juego para hombres. Alicia Vargas, la Pelé, y sus compañeras de los Mundiales de 1970 y 1971 han sido reconocidas como las pioneras del fútbol femenil profesional en México.
1: Hoy vamos a conocer la edición especial de junio de la Revista del Consumidor. En esta ocasión, Profeco presenta contenidos relacionados con el Mundial Social, así como recomendaciones para realizar compras informadas y aprovechar mejor los servicios disponibles durante esta temporada.
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1: Si buscan actividades para disfrutar en familia, la Ciudad de México, esta enorme ciudad, ofrece múltiples opciones relacionadas con el fútbol, la cultura y la ciencia.
0: Sí, así es. Por ejemplo, Universum presenta La ciencia está en la cancha, mientras que el Museo Franz Mayer ofrece un recorrido vinculado con la memoria futbolera. Además, en Papalote, Museo del Niño y el Palacio de Iturbide preparan experiencias especiales para que niñas y niños vivan su propio mundial.
1: Tú sí que sabes, chico. Vamos a ver y escuchar lo que preparamos Germán Gastelum y su servidor aquí en La Chilena.
3: Chilanguía.
4: ¿Chilanguía?
3: Chilanguía.
5: Ay, muy serio, ¿no?
3: No como clásico, ¿va?
5: Vamos, sí, puto. Dos, tres,
3: Chilanguía, Chilanguía, Chilanguía, bienvenidos.
1: Aquí la ciudad se vive y se convierte en una gran cancha cultural donde el fútbol no solo se juega, también se expone, se celebra, se siente en los museos, en las calles, los conciertos y en los espacios públicos. Así que prepárense.
3: Y empezamos con los museos, que ya están jugando su propio partido cultural. En el Museo Universum, la ciencia entra a la cancha con la exposición La ciencia está en la cancha.
1: En el Museo Franz Mayer encontramos el fútbol diseñado, una pasión donde el balón se convierte en objeto de diseño, pero también de expresión artística. Y en el Museo Memoria y Tolerancia, ahí en el centro de la ciudad, el fútbol se analiza desde la convivencia con juego limpio, identidad, discriminación.
3: También está el Museo Somaya con Albus Épico, un recorrido visual por la memoria futbolera. Y en Paseo de la Reforma, los gigantes del fútbol. Figuras monumentales creadas por cartoneros de Iztapalapa.
1: Para quienes buscan experiencias inmersivas, el Centro de las Artes Inmersivas presenta el Audino de Leonora Carrillo. Además, en el MIBE, ahí en el centro también, la exposición Pasa el Balón, Conecta Economía y Juego. Mientras que en el Colegio Nacional, Juan Villoro presenta ¿De qué color entender? Esto es sobre el fútbol y representaciones de Lima.
3: Y no se queda atrás el Palacio de Iturbide, con arte popular y fútbol. Ni el Papalote Museo del Niño, con la cancha por los niños, donde los más pequeños también juegan su propio mundial.
1: Y bueno, si ustedes quieren música, no se pueden perder el concierto de Julieta Venegas el próximo 17 de junio en El Coloso, en el Auditorio Nacional. Que por cierto, hablando de fútbol, ella hizo la canción de La Niña Futbolista. Ahí están los videos colgados en redes.
3: Wow, wow, muy linda, por cierto.
4: Entonces, ¿cómo ves?
3: Con esto, bueno, la ciudad demuestra que el fútbol no solo se vive en la cancha, también se piensa, se crea y se siente en cada museo. Y así cerramos esta edición de La Chilanguía, donde la Ciudad de México se convierte en un estadio abierto, lleno de cultura, emoción y celebración. ¡Gol con la Chilanguía!
1: ¡Gol con la Chilanguía!
3: ¡Eso!

0: Y así llegamos al final de esta primera parte de La Hora Nacional. Y ahora que estamos con el ánimo mundialista a todo, le recordamos que, así como en el fútbol cada pase cuenta para llegar al gol, también cada acción positiva suma para construir un mejor país.
1: Antes de despedirnos, queremos enviar saludos muy especiales a quienes nos acompañan en radio, televisión y también en redes sociales, como Adriana Peña, Martín Olmedo, Fernanda Flores, Víctor Manuel Rodríguez Castañeda o Patricia Paredes en Calgary, Canadá.
0: También para José Luis Hernández Álvarez, Rafael Vázquez Castro, Francisco Segura y Raúl Robles, allá en Fresnillo, Zacatecas.
1: Saludamos a Alejandra Ruiz, Eduardo Mena, Laura Luna, Carlos Alberto Gutiérrez, Elizabeth Martínez y Sandra Álamo. A todos los que siempre nos escuchan, gracias por acompañarnos cada domingo. Recuerden que estamos en YouTube, también en Facebook, en Instagram, en TikTok, en Spotify, en todos lados.
0: En todos lados. Y también pueden contactarnos en el siguiente número. Es el 5534-834239, 5534-834239, o nos pueden mandar un correo electrónico a la siguiente dirección, lahoranacional@segov.gov.mx. Les deseamos a todos una gran noche y una excelente semana.
1: Les esperamos el próximo domingo con más historias, más cultura y más razones para sentir orgullo por México.
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2: Muchas gracias a Leonora Milán y a Javier Ramírez Cha, conductores de la Hora Nacional, quienes nos pasan la estafeta para dar inicio a Puebla en la Hora Nacional. Agradecemos a todas las personas que nos escuchan en México, Puebla y en especial a todos los poblanos y las poblanas que nos escuchan en todo el mundo. Queridos paisanos, ustedes representan dignamente con su trabajo a Puebla. Saludamos especialmente a todas las personas que nos escuchan en Soquiapan, Sinancatepec, Zaragoza y a los 217 municipios que integran nuestro gran estado de Puebla. Les saludamos desde el estado en donde se encuentra un municipio cuyo significado en náhuatl es agua que corre o lugar de la huida. Nos referimos a Cholula. En la recomendación musical les presentamos el trabajo de Fania 97. En la entrevista principal tendremos una charla con Fernando Morales Cruzado, quien nos hablará sobre Jorge Luis Borges.
3: Pero fundamentalmente es el cuento en donde Borges expresa sus mejores ideas acerca de la literatura.
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2: Si hay un lugar donde la música no solo se escucha, sino que se respira y se vive con una devoción casi religiosa,
5: es en los barrios de Puebla.
2: En esas calles de luz baja y baile intenso, la cultura sonidera ha construido un imperio de identidad popular. El sonidero en Puebla no es solo entretenimiento, es el medio de comunicación del pueblo.
6: Vamos a poner un tema bonito, bonito.
2: El espacio donde el barrio se abraza, se reconoce y proyecta su voz a través de las bocinas. Y si hablamos de los gigantes que hoy mueven los hilos de esta enorme maquinaria de ritmo y sentimiento,
5: tenemos que detenernos obligatoriamente
2: 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Su propuesta no es solo soltar pistas.
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6: ¡Suavecito!

0: los huesos, estelares de sabor. Un saludo allá del cielo, Miguel Martínez, la pequeña Karime Rodríguez, Ciemegona Paña, sabor. 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
0: Ahorita le dices a chica más. Para todos pero locos, los de Aguasuelas.

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1: Buenas noches, mi nombre es Óscar Alarcón y les doy la bienvenida a Puebla en la Hora Nacional. El 14 de junio se celebra el Día Mundial del Donante de Sangre. Nos da mucho gusto saludar a todas las estaciones que integran la red de SICOM. Síguenos en X como @radiosicompue y en Spotify como SICOM 105.9. ¡Comenzamos!
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1: Con el balón ya rodando en las canchas de nuestro país y la euforia del Mundial encendiendo cada rincón de México.
3: ¡En el Día del Padre! ¡México le dio la madre a Alemania!
1: Hay una voz omnipresente que marca el ritmo de los corazones futbolísticos. Shakira. Consagrada una vez más como la cantante oficial de la máxima fiesta del balompié global. Aprovechando que su música resuena en cada estadio y transmisión de esta Copa del Mundo,
4: hoy nos permitimos viajar en el tiempo para recordar el preciso instante
1: en que la colombiana pisó tierras poblanas para ofrecer, por primera vez, un concierto masivo e inolvidable. Era la noche del 20 de mayo de 2007. El epicentro de la emoción no fue un gran estadio de fútbol, sino los campos de la Universidad de las Américas Puebla, en San Andrés Cholula. Bajo el cobijo de una noche fresca y con la silueta de los volcanes al fondo, cerca de 30.000 almas se congregaron en un gigantesco mar de expectativa para presenciar el tour Fijación Oral. Aunque la barranquillera ya había visitado la ciudad un año antes para una entrega de premios,
4: esta era la prueba de fuego.
1: Su primer concierto en solitario, con un público poblano que llevaba años esperándola. El escenario monumental se iluminó y el rugido de la multitud apagó el viento de la zona arqueológica. Descalza, como dicta su esencia,
4: Shakira irrumpió con la energía desbordante que la caracteriza.
1: Fue una velada de contrastes perfectos, un viaje sonoro donde la nostalgia del rock pop de sus inicios se mezcló con los ritmos globales que ya la posicionaban en la cima del mundo. Sonaron las notas desgarradoras de La Pared e Inevitable, provocando un coro monumental que se escuchaba a kilómetros de distancia para luego dar paso a la sensualidad de Suerte. El clímax de la noche llegó cuando las percusiones anunciaron Las Caderas No Mienten. En ese instante, Cholula entera se convirtió en una sola pista de baile. Los movimientos de cadera de la barranquillera contagiaron a las miles de personas que se hicieron
4: presentes para vibrar en el suelo sagrado de la región.
1: Aquella mítica presentación de 2007 no solo dejó una huella imborrable en la memoria colectiva de Puebla, sino que selló un pacto de fidelidad absoluta entre el artista y sus seguidores locales.
5: Esta canción yo creo que ustedes la conocen, y si la conocen quiero oírlo. Se llama Antología. ¿Qué dices?
1: Una complicidad que hoy, mientras su voz corona la inauguración y los partidos del Mundial en nuestras pantallas, se siente más viva, mística y vigente que nunca.

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2: Amistad que tenemos bastantes años y bueno,
3: con gusto de poder compartir algunas ideas.
4: Y déjeme decirle que siempre platicar con Fernando, aunque sea una clase, pues siempre es una charla muy amena, muy, muy anecdótica. Y justo el día de hoy, que es 14 de junio, pues vamos a hablar del fallecimiento de Borges, ¿no? Porque se cumplen 40 años del fallecimiento de Jorge Luis Borges.
2: Sí, efectivamente, el 14 de junio de 1980.
3: Que coincidentemente fue el Mundial de México.
2: Previo al famoso partido de Argentina contra Inglaterra.
4: Así es.
2: Jorge Luis Borges muere en Ginebra. Borges tuvo su adolescencia, vivió su adolescencia en Ginebra entre el 14 y el 18. Y cuando ya se hace mayor, cuando él siente ya la proximidad de una enfermedad que lo va a llevar a la muerte, un cáncer de hígado, Borges decide morir en Ginebra. Fue su decisión irse a Ginebra, se va a Ginebra a finales de 1985, prácticamente estuvo medio año todavía viviendo en Ginebra, y ahí fallece el 14 de junio de 1986.
5: ¿Cuál es la importancia de Jorge Luis Borges para la literatura mundial?
2: Bueno, en Borges nosotros podemos encontrar la presencia del pensamiento filosófico. Borges le gustaba mucho de leer filósofos para hablar de la metafísica, ¿no? Para hablar de la trascendencia, para hablar del tiempo, los temas del tiempo, de la metafísica, los temas de la identidad individual, de la identidad personal, todos esos temas
3: que son objeto de reflexión por parte de teóricos, de filósofos.
2: Borges los trasladó al ámbito de la estética. Para Borges lo importante de una idea era la capacidad que la idea tenía de poder convertirse en una obra literaria, particularmente en cuentos. En el caso de Borges, digamos, la invitación para quien no lo ha leído o para quien apenas se acerca a Borges, sobre todo la invitación es a que lea sus cuentos. Pero fundamentalmente es el cuento en donde Borges expresa sus mejores ideas acerca de la literatura, sus mejores ideas acerca de la relación del mundo real con respecto a la creación, con respecto a la sensibilidad, con respecto a esta mirada estética que él pone siempre en todas las ideas que lee o que tiene por de conocer.
3: Yo invitaría a que lean sobre todo cuentos.
2: Sí, y a partir del cuento podrán entonces entrar al ámbito del ensayo, donde también es un ensayista formidable. Y bueno, la poesía, que siempre es una invitación a sentir esa especie como de revelación, ¿no? La poesía es como un deslumbramiento, ¿no? La poesía tiene esta capacidad de que con una sola línea puede llevarnos a imaginar distintas facetas de la realidad. Pero bueno, la invitación sería eso, alguien que apenas comienza, alguien que quiere acercarse a Borges, la idea es acercarse a los cuentos, y particularmente me gustaría mencionar un libro de cuentos que no es de los más famosos, pero que me parece que es muy accesible, sí, porque Borges se ha hecho mayor cuando lo escribe, y entonces ya despoja a sus textos de toda ornamentación innecesaria. Me refiero a El libro de arena. De arena, sí, es de 1975, o sea, Borges va a cumplir 76 años para entonces.
3: Uh-huh. Prácticamente ya está ciego. Entonces es un libro de cuentos que no son muy extensos.
2: Sigue siendo un autor profundo, esa es otra característica de Borges, pero son cuentos, digamos, más accesibles, uh-huh, para el lector común, ¿no?
4: A diferencia de, por ejemplo, el Aleph, ¿no? O Funes el Memorioso, o El Jardín de los Senderos que, sí, se bifurcan, ¿no? Que son muy complicados cuando, sí, uno le entra, sí, sí. Y cuando es uno adolescente, cuando es joven, pues prácticamente en las preparatorias o incluso en las secundarias ponen a Borges y de pronto es como, ¿sabe qué? Pues no lo entendí. Sí. Y es una vacuna para
2: exacto,
4: dejar,
2: sí,
4: de leer, ¿no?
2: Sí, la gente se predispone.
3: Es complejo cuando uno
2: lee los dos libros que le dieron celebridad a Borges, los dos libros que han sido objeto de muchas tesis universitarias, de muchos y muchos investigadores universitarios, son Ficciones y el Aleph. Son los dos libros de cuentos que publica en la década de los 40. Es un escritor ya maduro. Cuando Borges escribe Ficciones, ha escrito 10 libros previamente.
3: O sea, ya es un escritor que tiene una experiencia en el ámbito de la escritura.
2: Pero evidentemente en Ficciones Borges deposita todo el cúmulo de saberes que para entonces ha adquirido. Todo

0: El cúmulo de experiencias lingüísticas que ha tenido oportunidad de contactar, de leer, leyó a Joyce, por ejemplo, fue de los primeros traductores de Joyce al español. Y entonces, Borges en ficciones, evidentemente, hay una complejidad deliberada. Borges quiere mostrar que es un escritor que las puede. Y entonces, ficciones, los cuentos que acabas de mencionar, ¿no? Pierre Menard, Jardines Encendidos que se bifurcan, Trelawney Hubbard, Orbis Tertius, pues son cuentos que se mueven en torno a varias ideas, tienen una cierta complejidad, tienen incluso una aspiración a trabajar, a llevar hasta sus últimas consecuencias el discurso literario.
1: Claro.
0: Y entonces sí, para un primer lector, un primer acercamiento de Borges, digamos que ficciones muchas veces desalienta al lector, ¿no? Sí. Aun cuando tiene un cuento que está escrito en forma de ensayo,
1: sí,
0: deliberadamente, que se llama Pierre Menard, autor del Quijote.
1: Claro.
2: O sea, un escritor que decide reescribir el Quijote como si Cervantes no lo hubiera escrito, ¿no?
0: Uh-huh. Entonces, bueno, esa es una broma literaria de Borges, que también es importante decirlo. A pesar de que esa profundidad pareciera darnos la impresión de estar ante un escritor muy serio, Borges constantemente hace juegos, sí, y constantemente hace bromas, solo que a veces las desliza de manera tan sutil que no siempre se perciben en una primera lectura.
1: Claro.
0: Pero bueno, en ficciones, sí, Borges, digamos, es el texto en donde concilia todas sus reflexiones, todas sus preocupaciones literarias, todas esas invitaciones que la lectura de la filosofía le ha suscitado, uh-huh, y los cuentos tienen por eso esta complejidad y tienen esta aspiración a ser textos que tengan la posibilidad de generar reflexión en el lector y no solamente la experiencia del goce por el placer de la lectura, ¿no?
1: Así es.
0: Entonces, sí, por eso se torna un tanto complejo.
1: Sí.
0: Ficciones es de 1944. Borges en esa época está escribiendo solamente cuentos y 3 años después publica El Aleph. Uh-huh. En el libro del Aleph está el cuento del Aleph, pero hay otros dos cuentos que trabajan la misma idea del Aleph. Borges se acerca a la experiencia última
2: del discurso literario, la experiencia mística, uh-huh, la experiencia de lo trascendente.
1: Ah, muy bien.
0: Entonces, uh-huh, eso lo podemos leer en la escritura del Dios, en el Aleph y en el Zahir. Uh-huh. Son 3 cuentos que tienen... Borges encuentra que al final de lo que dice un escritor, poder decir todo lo que quiere decir y después callar. O sea, que sea intensidad y de tal profundidad lo que el escritor dice en su texto,
1: sí,
0: llámese poesía, cuento o ensayo, novela, que el lector diga, con esto es suficiente, me ha, claro, dicho todo lo que necesito para poder incentivar mi propia imaginación, mi propia sensibilidad. Y eso es un poco la intención del Aleph, uh-huh, la escritura del Dios y el Zahir.
1: Claro. Oye, Fer, preguntarte por qué justamente Borges elige el cuento y no la novela, o por qué no conocemos al Borges novelista.
0: Sí, Borges intentó hacer una novela, sobre todo al final de su trayectoria literaria, escribe un texto que se llama El Congreso. Uh-huh. Y El Congreso, originalmente él pensaba que sería una novela, pero dada la manera en que él escribe, que tiende a ser muy conciso, tiende a ser un escritor que le gusta decir en pocas palabras muchas cosas, ¿no? Entonces se da cuenta de que realmente
2: para él el mejor género, el género más apropiado para su expresión es el género breve, es el cuento.
0: Y cuando vemos que en Borges los personajes muchas veces se distinguen más por las acciones que hacen que por sus propias reflexiones, claro, o sus propias consideraciones, evidentemente el cuento favorece que Borges pueda escribir y pueda mostrarnos situaciones de confrontación con el mundo real, de cuestionamiento sobre el mundo real, de ver que la realidad y la imaginación tienen una línea muy sutil en donde concilian y donde se separan. O sea, a Borges le interesa mucho esta especie de preguntas sobre la condición real del mundo, de nuestra propia vida, ¿no?, de nuestros propios pensamientos.
1: Claro.
0: Y encontró que el cuento favorecía poder expresar esas situaciones, porque la novela lo que busca, y bueno, tú lo sabes también como novelista, la novela lo que busca sobre todo es mostrarnos a personajes, las vicisitudes de personajes. En Borges los personajes se distinguen solamente por alguna acción, no tanto por la complejidad de su vida, sino por una acción con la que deciden trascender o alcanzan a identificar qué son. Uh-huh. El hombre logra encontrar lo que es en algún momento de la vida, y para Borges eso es lo importante.
2: Sí, a mí me parece pertinente que los lectores que se acercan a Borges, los lectores que buscan leer a Borges,
0: los lectores que ya han leído a Borges, se dispongan con una actitud de disfrute ante una obra literaria que sobre todo
2: apela a nuestra sensibilidad, a nuestra imaginación,
0: apela a encontrarle al mundo real. Borges lo acusaban de que se evadía de la realidad al escribir ficciones.
1: Claro.
0: Y él decía,
2: cuidadito con eso, porque de lo que yo hablo es precisamente de la realidad más profunda.
0: No la realidad inmediata, no la realidad aparente, sino los aspectos más profundos que nos llevan a buscar el amor, a buscar la amistad, a buscar estos valores éticos con los cuales la vida se rige o se debería regir, ¿no? Es un autor que vamos a disfrutar en la medida en que lo vayamos leyendo con mayor asiduidad, con mayor frecuencia.
1: Claro.
0: Y el goce que nos va a deparar es un goce que va precisamente a esas capas profundas.
1: Y bueno, por supuesto, quedas invitado para platicar de algún otro autor
2: que sabemos que tienes siempre estudios sobre autores.
1: Y que, bueno, yo recuerdo mucho un seminario de literatura norteamericana que nos diste,
0: claro,
1: que
0: cierto,
1: fue una cosa
0: también
1: maravillosa, ¿no? Muy bien, Fer. No, pues,
0: muchas gracias, Oscar. Al contrario, gracias, Oscar, y gracias al público que te sigue, que realmente sí, es un programa que tiene presencia a nivel estatal. Muchas gracias, Oscar.
1: Hombre, al contrario, muchísimas gracias, y nosotros continuamos.
3: El Laboratorio de las Ciencias. El
4: Laboratorio de las Ciencias. ¿Qué tal, mis amigos del Laboratorio de las Ciencias en Puebla, en la Hora Nacional? Yo soy Cianya y el día de hoy venimos a seguir contando más historias de poblanos y poblanas que nos inspiran. Hoy traemos la historia de Diana Rosales Herrera,
5: una joven originaria de Tecamachalco, Puebla,
4: que hoy está metida en uno de los proyectos científicos más importantes del mundo. Desde pequeña, Diana creció con algo muy claro: disciplina y responsabilidad. Mente lógica, pero también creativa. A los 17 años participó en un taller de ciencia para jóvenes en el Instituto Nacional de Astrofísica, Óptica y Electrónica, el famoso INAOE. Y gracias a ese taller pasó a algo importantísimo: descubrió lo que quiso hacer con su vida. Así que tomó una decisión importante: estudiar matemáticas en la Facultad de Ciencias Físico-Matemáticas de la UAP. Con el apoyo de su familia, Diana entró a la maestría en física aplicada. Y ahí trabajó en algo que suena complejo, pero es súper interesante: la teoría de percolación. Básicamente estudia cómo se conectan las cosas y cómo se propagan fenómenos. Eso lo aplicó en áreas como la agroecología, la epidemiología e incluso la física de partículas. Gracias a este trabajo, en 2021 ganó el primer lugar en el segundo encuentro de jóvenes investigadores del CONCITEP en la categoría interdisciplinaria.
5: Sí, bastante sólido.
4: Pero la historia no se queda ahí. Un año después, ya como estudiante de doctorado en física aplicada, Diana dio un paso enorme. Se integró como miembro del experimento ALICE en el LHC del CERN. Para ponerlo un poco en contexto,
5: el CERN es uno de los centros de investigación más importantes del mundo.
4: Y el experimento ALICE forma parte del Gran Colisionador de Hadrones, una máquina gigante donde científicos estudian de qué está hecho el universo. Ahí, Diana investiga la producción de partículas cargadas,
5: usando herramientas de física estadística y sistemas complejos.
4: Hoy, su meta es seguir creciendo como investigadora y realizar una estancia postdoctoral en el extranjero. Y su historia nos deja algo claro.
5: No importa si empiezas en Tecamachalco, en Puebla o en cualquier otro lugar.
4: Con curiosidad, disciplina y ganas, puedes terminar explorando los secretos del universo.
3: Gracias por escuchar el Laboratorio de las Ciencias en Puebla en la Hora Nacional. Yo soy Cianya y nos escuchamos en el próximo episodio.
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1: De esta forma es como concluimos la edición estatal de la Hora Nacional. Les agradecemos su compañía en esta media hora en la que les presentamos las actividades culturales en Puebla. Síganos en Instagram como SICOM Radio 105.9. Les recordamos que la recomendación musical de hoy fue el trabajo de Fania 97.
7: Algo de la ley 7 que se llama No me digas que te vas.

0: García. De la tómbola de minificciones les dejo. Antes era xenófobo, pero en el viaje hacia la muerte descubrí que todos somos migrantes. Carla Barajas. Para escucharnos nuevamente, síganos en nuestra cuenta de Spotify, SICOM105.9. Buenas noches, esto fue Puebla en la Hora Nacional. Soy Óscar Alarcón, nos volveremos a escuchar.
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0: banda, ¿cómo andamos? Bienvenidos, muy buenos días. 0:19 desde el lunes. Arrancando la semana, una semana más. 15 de junio del 2026. Bienvenidos, arrancamos. Me quedo contigo en punto de las 8 de la mañana. En este lunes increíble, espectacular. Bastante fresco, 14 grados de temperatura. Completamente despejado en este instante. Es el momento de reportarse. 22, 25, 23, 58, 14. 248, 484, 2849. Vamos a pasar lista, muchachos. Vamos a pasar lista. En este momento mandándome su audio diciéndome... Guitarras rojas presentes, textileros presentes, calcetineros presentes, toda la banda que se presentía con nosotros en esta noche, transporte de personal, transporte de aplicación, es el momento de reportarse y darse por acá, el momento del pase de lista. Ahí lo sabes, 22, 25, 23, 58, 14, 248, 484, 28, 49. Soy el Puma y como siempre un gusto, un enorme estar acompañándote a través de los micrófonos de Stereo Max 98.1. En este increíble lunes, arrancándolo con todas las ganas del mundo. Hoy saludos para toda la banda que también ya se dispone a venir al Tianguis de San Martín de Xmilucan, porque también ya empiezan los trabajos, las labores, ¿verdad? Vamos a la línea. ¿Quién se reporta? Buenos días, hola.
1: Hola,
0: hola. Hola, buenos días, ¿quién me llama? ¿De dónde?
1: De Atizapán.
0: ¿Dónde Stereo Max está?
1: Arrasando.
0: Eso es todo. ¿Qué onda? ¿Qué canción te vamos a poner?
1: Corre de Grupo
0: GIA. Corre de Grupo GIA. Con saludos para quién, platícame.
1: Para la familia González y para la familia Fernández.
0: Vale, perfecto, ya está. Te mandamos en un momento más tu rola. ¡Salem!
1: Gracias.
0: Que tengas buena noche. Adiós. Vamos al lado con más reportes telefónicos. Mándame tu mensaje también. Vamos a escuchar ya los audios de este lado. ¿Quién se reporta? 22, 25, 23, 58, 14. Vámonos rapidísimo en este lado. ¡Hola!
2: Muy buenas madrugadas, mi querido Puma Parra. ¡Oh! ¡Feliz lunes y sol de semana! Toma amanecer y a eso, toda vista este nomás.
0: ¡Eso!
2: Ahí se puede poner una canción romántica, una
0: ¿sí,
2: de catálogo. Una de Rocío Dúrcal, Olvidándonos, de Catálogo para que espere estar en la Ciudad de México. Ya estás durmiendo. El padre es novio, Jacobo Mora, está en el Sacro nada más. Que tengas madrugada, mi querido Puma Parra.
0: ¡Venga! Madrugada, carnalos, que ya pasaron las de las 9 de la noche. WhatsApp Puma, el 7 desde Dallas, Texas. Una salsa, por favor.
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0: ¿Quieren por aquí una salsa? Vamos a mandárselas un momento más, mi carnalito, el mismísimo Seven. La de La Va a Pagar con Pedro Conga. Vamos a buscarla por acá. De este lado, 27 reportando. Vamos a buscarla, vamos a buscarla. La Va a Pagar. Listo, vamos con uno más. De este lado, ¿quién se reporta? Buenos días, Puma, excelente madrugada. E inicio de semana, una canción de la cumbia de los toquecitos para el taller textil de falda tablada. ¿Quién se come más de Costco? ¡Sobres! ¿Cuál es esa de los... Ah, ya está, de los toquecitos. Va que va, la mandamos, la cumbia de los toquecitos. Vamos reportándonos también. Pásenme el dato, ¿cómo está el lugar donde ustedes vienen manejando? ¿Cómo está el tráfico? ¿Está fluido? ¿Está tranquilo? ¿Está muy saturado de autos? Vamos a apoyar también a toda la banda que anda manejando, ¿verdad? Para darles alguna opción, que ahí estén acompañándonos esta madrugada. ¿Quién la canción de la cumbia de los toquecitos? Vamos a buscarla. A ver, vamos a ver. De los toquecitos, listo, ya está por acá. La mandamos en un momento más. Sale, mientras tanto, damos la bienvenida para toda la banda que también está acompañándonos. Para toda la banda que anda cumpliendo años en este inicio de semana, 15 de junio del 2026. Si tú llevas por nombre hoy, déjame ver. Sábado, domingo, ya andamos hasta lunes. Espérate. Lunes, ahora sí. Lunes, hay que ubicarnos en el lunes. Si Dios por nombre, Leónides. Así es, Leónides. Déjame decirte algo, muchas, pero muchas felicidades.

¿Quién es algún cumpleañero o cumpleañera? Mándame mensaje en este momento. 22, 25, 23, 58, 14. Vamos a festejarlo, felicitarlo. Vamos a hacerlo que la pase increíble. Que todos sus sueños, sus metas se puedan cumplir. Que la pase increíble con toda la familia. Recuerden que siempre que estamos acompañados de nuestros seres queridos, es una bendición también muy, muy grande. Sale para toda la banda que anda cumpliendo años. Muchas, pero muchas felicidades.

sí, vámonos ya con la música. Lo que llega en este instante es del grupo Yeah, se llama Corre. Así iniciamos Insomnio. Vengo para escuchar tus audios. Muy buenos días, 0 horas 25 minutos.

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1: 0 horas ya con 33 minutos.
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1: Cerradas ya con 37 minutos, banda. Regresamos. Vámonos al mensaje, ¿verdad? Ya estamos por acá. Y también puedes marcarme 248-484-2849. Márcame, platícame qué onda, qué show, qué andas haciendo, dónde andas trabajando. Esto es para todos mis carralitos de las tienditas rojas que también andan hoy acompañándonos. Amigos de la gasolinera, ¿verdad? De las gasolineras que también tienen a todo volumen, ¿verdad? Aquí en la que está en la salida para Villalta, Elisa, nos tienen a todo volumen todo el día, la neta. Qué chido, ¿eh? Qué padre, qué bonito. ¿Quién va por acá? Muy buenos días. ¿Quién?
2: Saludos a mi esposa de Sanga, por favor, Juma.
1: ¡Ole!
2: Quiero que los hacen a niña más bodaga, por favor, Juma.
1: ¿Quién? Déjame por acá. No le entendimos, carnal. ¿Qué onda?
3: Buenas madrugadas, amigo Pumita.
1: Es el hijo Sue, ¿cómo andamos, carnal?
3: La tiendita roja de Plaza Martín.
1: Eso.
3: Un saludito a todos los hijos de la madrugada.
1: Ey, andan por acá,
3: carnalito,
1: todos.
3: ¿Me puedes poner la rolita de Paloma Ajena, por favor?
1: Ok.
3: Gracias, carnal. Excelente noche a todos.
1: Venga, carnal, la Paloma Ajena ya está por acá también programada. Vámonos de este lado con un mensaje más. ¿Quién se reporta? ¿Quién?
4: ¿Qué onda, Puma Parra?
1: ¿Qué onda, carnal? ¿Cómo andamos? Bienvenido, buenas noches.
4: Te escuchas un poco triste, no sé por qué, tu voz te delata.
1: Ahora,
4: ese Puma,
1: mándenlo a dormir este señor.
4: Que te cuenta la tortuga.
1: Ya no sabe. Quítalo. Ya no sabe ni qué decir. No te digo. No sabe ni qué decir. Trae puro sueño. Mira, háganle caso. De veras.
4: Saluditos desde San Bernardino.
1: Dios mío. Con este señor.
4: De Grupo Firme. Pídeme saluditos. Ese Puma Parra.
1: Anda todo hasta atrás, ¿no? Hasta aquí se le escucha. Hasta aquí me llega el trancazo. Échale un poquito de refresco, carnal, no manches. Vamos a la línea. ¿Quién se reporta? Buenos días, hola. Hola, hola. Bueno, ¿quién me llama?
5: El Calambre.
1: Déjalo. Ese cuate trae puro sueño, carnal.
5: Ese Puma para.
1: No, déjalo dormir. No manches, te digo. Pero bueno, ese es mi Calambres. ¿Cómo está mi peor quesadilla?
5: Pues acá, mira, echando unos de tlacoche y unos de chicharrón.
1: No manches, carnal, nomás tú sufres, neta. Nomás tú te gusta sufrir, ¿eh?
5: Pues un poquito, ¿qué hago?
1: Eso es todo, carnal. ¿Qué onda? ¿Ya terminando la chamba? ¿Andas chambeando? ¿Qué show?
5: No, ya aquí en la casa ya vamos a punto de echarnos un tecito.
1: Ajá.
5: Un platito de azucaritas.
1: Y a darle a la dormida.
5: Y un vasito de baja presión.
1: Eso es todo. ¡Órale! ¿Qué onda?
5: No quieres nada.
1: Ya ves, no manches. ¿Cómo tú? Nada más tú sufres, neta. Nomás tú te atiendes, me cae. ¿Qué onda, carnal? ¿Qué rola va a ser?
5: Una de... de los... Bibi.
1: Ajá. ¿Cuál, carnal?
5: Barato.
1: ¡Órale, déjalo!

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4: Se tienen que meter para conservarse, si no, imagínate, luego...
5: Sí, es que dicen que se tiene que conservar el alimento.
4: Exactamente.
5: En el refrigeración.
4: Sí, consérvese...
5: Pero deben de meterse en el hielo.
4: Consérvese en un lugar frío si no se echa a perder.
5: Sí.
4: Imagínate,
5: sí,
4: sí. ¿No? Ya, por eso ya están ahí.
5: Sí, como la carne.
4: Ándale, exactamente así como la carne. Si no la mantienen en el frío, se nos echa a perder. Mejor hay que... Déjenlo que se cuiden.
5: Eso sí.
4: ¿Para quién más? Saludos, canal.
5: Saludos para mi hija Evelyn.
4: Ajá.
5: Mi esposa Claudia.
4: Ok.
5: Mi hijo Dieguito. Mi
4: ¿sí?
5: hija Joana. Mi cuñada.
4: Ajá.
5: Mi sobrina.
4: Ajá.
5: Y para toda la bandita que está escuchándonos, nomás ahorita van a decir: ya déjalos, vayan al Zócalo a platicar.
4: ¡Hola, canal! Ya está. Pues te mandamos tu rola, que tengas una excelente noche y a cenar bien rico y sabroso, Salem.
5: Pues ya nomás, ¿qué crees? Ya nos quitaron las azucaritas.
4: Bueno.
5: Ya nomás tómate tu té de manzanilla porque es lo único que te van a dar.
4: Carnal, y a dormir, si no, ¿cómo te van a cuidar? No, manches, déjate, tú también déjate cuidar, no le hagas al cuento.
5: Ya nomás que me pongan mi inyección.
4: Pues oye, no, ya. Su inyección, ahora sí que su inyección y a dormir, carnal. Órale, ya está, te mando tu rola. Que tengas excelente noche, saludos para toda la familia y que disfruten de esta madrugada, ¿sale?
5: Órale, te estamos escuchando un ratito.
4: Órale, carnal, ya estás.
5: Y voy a esperar que llame el Hugo.
4: Ah, sí, a ver si... No, ya no tiene crédito, a ver si por ahí se digna ponerse crédito, porque hasta parece escudo, Becay. Hasta para eso le duele el codo. Hasta para eso le duele el codo, me cae, al mismísimo.
5: ¿No? Ya, mira, va a Luca.
4: Sí, ya. Ahí hasta se desconectó, mira. Ya se desconectó. Ay, no te digo, pero así es esa gente, carnal. ¡Ole! ¡Toma tu canción, Salem!
5: ¡Ale, bye!
4: ¡Ay, carnal! 0:44. De este lado tenemos más mensajes. Se andan reportando ya con nosotros. Déjame ver. El mismísimo Enoch, que nada más nos mandó un sticker, carnal. No llegó más, ¿eh? No llegó más. Carnal, ¿me puedes conversar con la canción de los Lara? La de Se Va. Con saludos para toda la banda panadera. Gracias, vientos. Ahí estamos ya con la música. Vámonos con eso. Se llama Paloma Gena, 0:45. Recuerda que a las 2 de la mañana tenemos el 2x1. ¡Súbele! ¿La recuerdas? Es una rolota.

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1: 7 minutos nos separan ya de la 1 de la mañana. Llegan los Bibis, llama Corazón Barato.

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1: 4:01 de la mañana.

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1: Barbra Streisand. Una de la mañana ya con 2 minutos, banda. Tengo por acá, debo una canción, la de los Lara. La debo por acá, ¿verdad? Dice que si no pasó la cumbia de los toquecitos, sí pasó. De hecho, pasó desde el primer bloque, mi hermano. Vamos a la línea telefónica. ¿Quién se reporta? Buenos días. Hola.
2: Bueno,
1: ¿quién me llama?
2: ¿Quién crees?
1: El Chupón.
2: ¿Verdad?
1: El Chupón. ¿Qué onda, Chupón? ¿Cómo andamos?
2: ¿Qué onda? ¿Cómo andas? ¿Cómo estás?
1: Bien, carnal. ¿Y tú qué onda? ¿Cómo andas?
2: ¿Cómo estás, tu calambre?
1: Ahí vas a empezar. Ay, Dios. Vete a dormir, Hugo. Vete a dormir. Ya te están esperando. Ya tienen allá tu cobija calientita. Ya que se te acabe el crédito, Hugo.
2: Tenía su cuerpo como el calambre que le va a la América. Y de alito los dos. Ya se fue otro que era el machoro, pero por lo visto tú igual le vas a la América. Ya que el calambre el machorro. No me extraña de ti, Puma. Ya te vas a seguir
1: ejecutando. Ajá. Y luego...
2: ¿Cómo estás, ese pumita?
1: Pues esperando que cuelgues, carnal. ¿Qué onda, carnal? ¿Cómo andamos?
2: Se va a hacer que el calambre te da tus tacos según le gusta, de pura energía.
1: Carnal, no seas envidioso. Luego, mira, lo primero que sale a relucir es la envidia. No, danos el chance de ser felices, carnal. Si tú no seas envidioso, no seas celoso, no seas así, carnal, para todos hay. No nomás quieras ser tú. No porque ames al Gary, no, carnal. Ya, déjalo ser, no manches, Hugo. Ahora aquí, no, Hugo, no vengas aquí a decir que si no. Aquí, mira, la neta, si no puedes, no repartas, Hugo. Traes puro sueño, mijo.
2: Neta. Ya ves,
1: por eso la tortuga ya no te contesta los mensajes. Por eso la tortuga ya no te acepta las llamadas.
2: Ya no.
1: Por eso el Gary te da la vuelta. Por eso el Gary no te complace. Claro, carnal. Claro. Es otro nivel, otra onda. ¿Cuándo crees?
2: Ya no tengo crédito, ya no me contesta.
1: Sí, ya no manches, carnalito, no te digo. Pero bueno, a todo esto, carnal, ¿qué onda? ¿Qué rola va a ser?
2: Ponte una canción. La de No Power.
1: ¿Cuál, carnalito?
2: Ya, estoy seguida tus pasos con el grupo FM.
1: Órale, ya está. Demandamos la rola. ¿Saludos para quién, carnal?
2: Acá, para la rosa de San Bernardino Contra.
1: Ok.
2: De sección novena y para el calambre que le va a la América, ni modo.
1: Ahí está, le gusta, órale.
2: Le gusta puro chorizo que le den como al
1: perro. No te digo, a ver, Hugo, a ver, si le va a la América.
2: A ver.
1: Escucha muy bien lo que dices, Hugo. Escucha muy bien lo que...
2: No,
1: Hugo, mira, para las personas que sepan de lenguaje folclórico, te van a te están dando cuenta que la estás regando. Mira, mejor quédese callado, Hugo. Mejor quédate callado, Hugo. Mejor quédate callado. ¡Te mandamos tu canción, sale!
2: Sí, saludos a todos los que me están escuchando.
1: ¡Órale, carnal! Ya está, se lo mandamos. ¡Buenas noches! ¡Vámonos de este lado con... Y si no, lo dejamos que se vaya. No, espérate. Va a querer 2 horas para él, ¿no? Hay que decir, ya córtalo. Ya, nomás. Sí, ya lo cortamos. Dice, ¿para qué me puedes poner la canción del intruso? De los Pipopes, va, que va, la mandamos. de los Pipopes, la canción del intruso. Listo, Jam, la complacemos por acá. Y vamos con la música. Esto me lo habían pedido desde el bloque pasado. Se llama Se va y es de los Lara. Buenas noches, o más bien buenos días. Esto es de los Lara. ¡Vámonos! 1-7.

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1: Una de la mañana ya con 14 minutos. Se llama El Intruso y son los Pipopes. Muy buenos días. Sigue reportando, recibimos tus audios.

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4: De la mañana ya con 19 minutos, banda. Vámonos con más mensajes. 22, 25, 23, 58, 14. 248, 484, 28, 49. De este lado, ¿quién anda? Ah, es el Hugo. ¿Le contestamos o no le contestamos? No sé ni qué onda. Dice por acá, mejor no le contestamos. ¿Qué onda? ¿Quién se reporta? ¡Hola!
5: Desde Huejotzingo y también saludos para todos los lugares de seguridad privada.
4: Ok.
5: Quiero ver si puedes poner una canción de los BBs, la que tengas. Cualquiera de ellas es buena. Gracias.
4: Vale, los BBs. Vamos a poner esta canción. Sale. Listo, ya está por aquí programada. Vámonos con. Bueno, vamos a ver quién es en la línea telefónica. ¿Quién habla? Buenos días, Alá. Ya, bueno, ¿quién habla, carnal?
6: Ya sabes,
4: ¿no? No sé, carnal, no sé. ¡Otro! ¡Toma! O sea. ¡Ay, Dios mío!
6: ¿Qué te dio?
4: ¿Eh?
6: ¿Qué te dio?
4: No hubiera contestado, carnal. La neta, no hubiera contestado. Ya estábamos contentos. Y ahora mira, ¿qué onda? ¿Cómo estás, Chupón? ¡Chupón!
6: Yo descansando porque yo voy a trabajar.
4: ¡Chupón!
6: Que estoy bien, porque ya me voy a trabajar.
4: Despiértate, carnal, despiértate. Despierta, carnal. Ey, acá, mira, ey, niño, acá. Despiértate. ¿Ya?
6: A ver, tengo que descansar poquito.
4: No,
6: está bajando.
4: Despiértate, carnalito.
6: A ver, no más tumba.
4: Espérate. ¿Cómo estás, carnal?
6: Bien.
4: Órale, carnal. Ahora sí, ¿a qué debemos el agasajo de tu llamada? Ok, mira, el otro que no le queremos hacer plática, ahí está duro y duro. Y a ti que te queremos hacer la plática, ya, no empieces. ¿Qué? Bueno, ya, a ver, rápido, ¿qué canción quieres? ¿Qué canción quieres?
6: Mi canción de Mazumba.
4: Vale, carnal, saludos para quién. No sé para quién, carnal. Tú dime. A ver, ¿para quién?
6: Ya. Está en
4: su tema,
6: mi mamá reina, mi
4: mamá
6: niña, mi
4: familia. ¿Sí, carnal? ¿Ah? ¿Ya nomás? Chupón. ¿Nomás para ellos?
6: ¿Vale?
4: ¿Nomás para ellos?
6: Esa madre de ahí también bogando, el chico de Sonia Securís, Luzma de la Puerta de la Gloria, el de Pacturado y nada más, hijo de Mario.
4: Hola, carnal, ya estás. Te mando saludos. Te noto
6: para
4: como.
6: Ti, para todo, que me...
4: Te noto como triste, chico palado, carnal. ¿Todo bien en casa?
6: No, ya me tengo que pensar, pero estoy así.
4: O sea, apenas te vas a trabajar.
6: A las 5.
4: ¡Ah, no manches! ¡Falta un rizo! O sea, ¿te despiertas desde la 1 de la mañana para ir a trabajar a las 5?
6: ¿Dónde?
4: ¿Te despiertas desde la 1 de la mañana para ir a trabajar a las 5?
6: ¿Qué?
4: ¿Tú qué no duermes? ¿No te quieren en tu casa o qué?
6: Ya ves.
4: No, pregunto, o sea, te estoy preguntando en buena onda.
6: Ya me voy a dormir hoy.
4: ¿Eh?
6: Me voy a despertar rápido. No quiero mi hijo.
4: O sea, ¿cómo?
6: Tengo que dormir ahorita. Tengo que dormir ahorita.
4: Ah, o sea, ya te vas a dormir. O sea, te estás durmiendo, te vas a despertar para ir al trabajo. O sea, ya no entendí.
6: A las 5 me voy, ¿qué digo?
4: Ah, bueno, sale, carnal. Cuídate mucho, excelente madrugada. Ahorita te mando canción, ¿vale?
6: Vale.
4: Ahorita te mando tu canción.
6: Ajá.
4: Ay, Dios.
6: Bye.
4: Ay, Dios. Dios mío, ¿qué hecho yo para medicir esto? Primero el Hugo, luego el Chupón, Dios. A ver, ¿qué? No, cállate. No quiero ni imaginarme si recibo otra llamada y es quien ustedes creen que yo creo saber también quién es. O sea, por favor. Dice para acá, vamos a saludar para los chicotones del Jale, para Curry Cheve, pon la canción, porfa, de secuestro de amor. Porfa, mi hermano, creo que no pasó mi canción. Carnal, ya pasó tu canción primero de los toquecitos, que es el de secuestro de amor, te la mandamos también, carnalito. Sale, pero pon atención, carnal, sí la pasamos. Sí la pasamos. Vamos con la de secuestro de amor, a programarla, sale. Oigan, tengo por acá más mensajes. Vamos a darle la salida. Y si alguien dice, ¿sabes qué onda con el Puma? No, la neta, así nos llevamos con ellos, ¿eh? Así nos llevamos con ellos. Les gusta la mala vida, les gusta. Sí, WhatsApp Puma, se ven reportándose de nuevo. Ponte la cumbia de Claudia, de grupo Llama Azul. Venga, vamos con la canción de Claudia. Ya está, de este lado la programamos, ¿vale? Tengo uno por acá, más mensajes. Vamos a ir sacando poco a poco. Gracias a toda la banda que nos deja sus saludos. Y me dice por acá, mándame audio para el Rugo. Va que más, vamos a ver qué nos. Carnal, si no dices peladeces, la dejamos todo, ¿vale? Órale.
0: Por favor, dile que ya pida su canción y ya se vaya a dormir. Yo creo que está un poco dolido de que le llenamos su estadio. Hora del México. Ah. Pero ya. Por favor, ya que se duerma el Hugo.
4: ¿Qué dice el público? ¿Que se vaya a dormir el Hugo? ¿Qué onda? Ustedes me dicen. ¿Lo mandamos a dormir el Hugo? ¿Que nos vuelva a marcar o qué onda? 1:24 p.m. Vámonos con la música. Se llama Macumba y esto es una rolota de los Superlamas. Escuchen nada más. Para mi carnalito el Chupón, que se va a trabajar. Por eso se despierta desde la 1:00 a.m. para entrar a trabajar a las 5:00. No sé si es de trabajar como en Querétaro o en Pachuca o a dónde. No, tiene que recorrer 4 horas. Por eso, se duerme a las 11, se despierta a la 1, entra a las 5 y sale a las 8 de trabajar. No, imagínate, ¿no? 1:25.

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2: Una de la mañana con 28 minutos. Ellos son los Bibis, se llama En Tus Manos. Te seguimos complaciendo. Mándame tu mensaje a través de nuestro WhatsApp. Mándanos audio, mándanos mensaje, ¿verdad? Comunícate con nosotros. Muy buenos días.

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1: Esto es de los Tucanes de Tijuana, se llama Secuestro de Amor. Muy buenos días, ¿verdad? Feliz lunes para toda la banda que anda también iniciando labores aquí en el Tianguis. Para todos ustedes que andan llegando. Oigan, qué buena rola. Súbele.

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1: 1:35, estamos casi en la recta final de Insomnio, pero recuerda que a las 2 de la mañana viene el 2x1, así que vamos comunicándonos, banda, pásame el dato de donde tú te encuentras, andas también trabajando en la seguridad privada, seguridad pública. Bienvenidos, banda, que se van conectando todos en las diferentes fábricas, panaderías, tienditas rojas, bienvenidos todos.

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2: Una de la mañana ya con 38 minutos, banda. Regresamos a través de este Radio Max 98.1. Tenemos también más mensajes. Vamos a darle salida. Nos dicen por acá, hola Puma Parra, saluda a tu admiradora. Ay, Ana de Papalote de Tlaxcala. Gracias, Ana. Una canción de Jenny Rivera, la de querida socia, o la de la gran señora para escucharla. Besos, Puma. Gracias. Ana, me dijiste. Ana. No se me olvida tu nombre. Ana. Venga, de ese lado. ¿Qué onda, mi buen José? ¿Cómo andamos?
3: ¿Qué onda, carnal? La rolita de cumbia de Ojitos Bonitos, por favor, carnal.
2: Ojitos, ok. Va que va, la mandamos, carnalito. La de Ojitos Bonitos. Y una más. Puma, una rola de Tus Jefes No Me Quieren. Para el solitario, órale. Esto es de Ensamble, ¿verdad? Listo. La de Tus Jefes No Me Quieren. Va que va. La mandamos. Estamos ya casi en la recta final, de esto que es Insomnio. Pero recuerda que en punto de las 2 de la mañana recibo tus mensajes para ponerte las dos canciones del mismo artista. De este lado, déjame ver, tengo un audio más. ¡Hola!
4: Tiro de los Ángeles Azules. Dos que estén buenas, por favor.
2: Ángeles Azules. Ok, la que estén buenas. Venga, ya está. Vamos a poner por acá algo de los Ángeles Azules, ¿vale? Déjame ver. Ya está. Ahora sí. Lo mandamos en un momento más. Vámonos con la música. Lo que llega por acá. Déjame ver. De Los Ángeles Azules. Dejamos. ¿Cuál dejamos? Déjame ver. ¿Dónde está? Vamos a dejar. Esta rola sale. Ahora sí, vámonos con la música. Se llama, querida socia, esto es de Jenny Rivera, 1:40. Súbele, escucha.
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5: ¿Y quién dice que no seguiré siendo la otra? Al fin, que eso no se gasta, querida socia.
2: Tómala.

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1: La 1 con 56.
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1: Regreso con el 2x1, mándame tu mensaje. Vengo para leerlos y escucharlos todos. Buenos días, 1:59 a.m. El segundo café se avecina, así que vamos por él.

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0: 2 de la mañana con 5 minutos, arrancamos el 2x1, vámonos rapidísimo con los mensajes. Síguete reportando, banda. Hasta el momento tenemos 15 grados de temperatura, completamente despejado. La carretera también. Por acá estamos revisando. La verdad es que está muy fluido el tráfico. Mándanos mensaje, dinos cómo está por el lugar donde tú te estás trasladando en este instante, ¿verdad? Dinos cómo está el asunto. Si hay carretera libre, estamos con el tráfico normal, ¿verdad? Si tú viajas de Puebla para la Ciudad de México, está la verdad que el tráfico muy, muy bien. Digo, 2 de la mañana tampoco es como que ande muy, muy saturada, ¿verdad? Si tú viajas de la México-Veracruz también, el tráfico es fluido, todo está muy tranquilo. Vientos, ahí estamos. Déjame por acá. Y nada más, ¿verdad? Sí, todo lo demás está funcionando con normalidad, como tiene que ser. Unos mensajes de este lado nos dicen los audios. ¿Quién?
1: Puma, Pumita.
0: ¡Hola!
1: Del 2x1.
0: Ok.
1: De los Tepos.
0: Ok, va que va.
1: Mí y la muñequita fea.
0: Venga, carnal, ya
1: aquí
0: estás.
1: Para el taller de textil de falda.
0: ¡Ole!
1: Aquí en San Cosme, Mazaticosco. Y como ¡ole! Siempre, arrasando con el buen Puma.
0: Venga, para toda mi gente de San Cosme Mazaticosco, que andan chambeando en esta hora de la madrugada, ¿verdad? También para toda la banda que ya, como le decíamos hace un momento, ya se dispone a trasladarse al tianguis de San Martín Texmelucan, que sea un día de mucha venta. Maneje usted con precaución, tómelo con calma. 2 de la mañana con 6 minutos. Puma, ponte 2x1 de Julius Cumbia. La de por qué se fue y la de traguitos de ron. Va, que va, la mandamos. Puma, buenas madrugadas. Un 2x1 de calibre 50. La de te estoy engañando con otra. Y también la del tierno se fue. Va, la mandamos. Mientras, aquí arrancamos el 2x1. Llegan los Tepos, se llama Tú Sin Mí. 2:07. Bienvenidos, buenos días. Me quedo contigo hasta el punto de las 8 de la mañana a través de Stereomax 98.1. Sígueme en mis redes sociales como el Puma Parra, si aparecemos. Estamos subiendo contenido constantemente. ¡Súbele!

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1: Las 2 de la mañana con 11 minutos. Saludos a todos mis canalitos de los taxis que andan también chambeando aquí en Puebla, en Tlaxcala. Muy buenos días para todos ustedes, banda.

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1: 2 de la mañana con 15 minutos. Llega mi carnalito, el buen Julius Cumbia. Se llama Porque se fue 2 con 15. Buenos días.

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1: Las 2:26.

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1: En este momento ya las 2 de la mañana con 30 minutos. Tenemos más mensajes a través del 22, 25, 23, 58, 14. Vámonos rapidísimo de lado con los saludos. ¡Hola!
2: Pumita, Pumita, 2x1 de los Mises, cumbia torera y la del llanto de los luceros, por favor. Gracias, carnal.
1: Venga, la cumbia torera del grupo Los Mijes y el llanto de los luceros. Va que va. Ya está, vámonos con uno más. De este lado, vámonos. Y nos dicen el audio. ¡Hola! Nada, de este lado. Nos dicen, ¿puedes poner 2x1 de Jean Sebastián, la de Bandido y la de Amores de la Barra? Saludos para la familia Flores Cuevas. Saludos de este lado los audios. Hola, hola.
3: 3x1 de Chente Fernández, la Ley del Monte, por tu maldito amor.
1: Venga, ya está, la mandamos. La Ley del Monte y por tu maldito amor. Ok, ya está. Vámonos con la música. Llega la cometorera de Grupo Los Mijes. 2 de la mañana con 32 minutos. Soy el Puma. Me quedo contigo a través de esta madrugada. Hasta las 8 de la mañana. ¡Súbele! Oigan, qué buena rola. ¿La recuerdas?
4: ¡Upa, upa!
1: Son Los Mijes.

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1: Las 2:36.

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1: Esta sesión para llorar se llama Por tu maldito amor, a través de Streamax 98.1. El charro de Wendy Dan, Vicente Fernández, 248.

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con 52 minutos. Banda, regresamos otra vez el 2x1. Tengo por aquí un mensaje, dice Puma, un 2x1 de los Joao, la de Vamos a la Playa. Y otra que esté buena, por favor, Macamam. Nos dicen también de estado la canción de Leve es Háblame de Ti. Y hermosa experiencia para escuchar, dedicado especialmente para ti, bonita madrugada, Puma. Muchísimas gracias. Dice también por acá, bueno, nos vamos ya con los Joao, Vamos a la Playa. Así como nos vamos con otro bloque de esto que se llama el 2x1. Así que vámonos con esto. Se llama Vamos a la Playa de los Joao. Ok, listo. Sigue mandando tu mensaje 22-25-23-58-14. Soy el Puma, me quedo contigo hasta en punto de las 8 de la mañana. ¿Cómo vamos? Donde tú me estás escuchando, te acompañamos. 253.

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1: 3 de la mañana con 3 minutos. La banda MS se llama Háblame de ti. 3 con 3.

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3: 3 de la mañana ya con 17 minutos. Vámonos rapidísimo. De este lado tenemos ya los mensajes. Nos dicen por acá. Buenos días, Puma. ¿Puedes poner las canciones del Recodo, la de Crazy Loca y la de Vamos de Fiesta? Por favor, ok, están. Deseo también, sí, por favor, Puma. Algo de Jaguarú, las rolas de Deseo y también de Cumbia Timbal. Va que va, ponte algo, por favor, también de Rodolfo y su típica. Un 2x1, las que tú gustes, venga, también. Ahí estamos, vamos con la música. Lo que llega en este momento es de la banda del Recodo. Esto es La Crazy Loca. Ya a las 3 de la mañana con 18 minutos. ¡Súbele! Sí.

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1: Tres de la mañana ya con 32 minutos. Rodolfo y su típica se llama Vanidad.

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1: Vámonos ya con la recta final de este 2x1. Llega mi banda el mexicano. Se llama Help, ayúdame. 340.

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1: Las 3:50, recuerda que a las 4 de la mañana recibo WhatsApp audio y te complacemos. Muy buenos días, banda, ¿cómo amanecemos? ¿Cómo vamos avanzando en esta madrugada?

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1: Con un dragón, viejo, páseselo.

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1: Recuerda que recibo tu WhatsApp audio para poder complacerte de aquí hasta las 5 de la mañana, 4:02, bienvenidos. Excelente lunes, inicio de semana, ya estamos. Saludos también a toda la banda que llega al Tianguis San Martín, a toda la banda que se empieza a levantar para poder ir a trabajar a los diferentes puntos de Puebla y Tlaxcala. Muy buenos días.

0: Buenos días, Pumita. ¿Puedes poner la rolita del grupo Ciclón, la de Serrana Mía, por favor? Gracias, carnal.
1: Las 4:13.

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1: Puma, Puma, ponte algo de Campeche Show. Aquí seguimos laburando. Buen Charlie, Manu, el oso, maldoso y un servidor. Buenos días, Puma. Corazón.

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1: Puma, Puma, ponte una bachatita de Romeo y Julieta, de Jorge Domínguez, porfa, porfa. Gracias, Puma.
2: 4 de la mañana con 20 minutos, Romeo y Julieta con el señor Jorge Domínguez. Qué buena rola, sigo recibiendo tus audios. Te complacemos, buenos días.

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2: Las 4:24.

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1: 4 de la mañana con 31 minutos. Seguimos recibiendo los audios. Escuchamos a Macao con La Reina de Mi Vida.
0: Y el

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1: Chapita, muy buenos días, muy buenos días. Ya sabes, siempre grabando las copias de Tortuga rumbo a Barcelona. Por favor, ¿no podrás poner la canción de Campeche Show Llorando a tu Querer? Por favor. Muchas gracias. Excelente fin de semana. Talía.
2: 4 de la mañana con 43 minutos. Llorando, estoy llorando.

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1: Regreso con la programación normal de Stereo Max. Muy buenos días. 4 de la mañana con 57 minutos. Feliz inicio de semana.

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2: Es un acto de justicia social, el puente de la transformación. ¿Cómo le va? Buenos días. Aquí le tenemos la información en Radar. Es el Radar de las 6 y es el gobernador Alejandro Armenta quien resaltó que así se conectan comunidades aisladas con el desarrollo económico y turístico.
3: El mandatario informó que se busca la visita de la presidenta Claudia Sheinbaum y que se contemple un proyecto turístico para impulsar la actividad económica de la región.
4: El gobierno estatal y ayuntamiento con compromisos de conectividad de desarrollo de la zona sur de la capital, así lo destacó el alcalde Pepe Chedraui.
5: La subsecretaria de la Secretaría de Desarrollo Tecnológico, Vinculación e Innovación del Gobierno de México, Celina Peña Guzmán, catalogó al puente como un avance para el bienestar y oportunidades.
2: La concordia y la reconciliación son posibles, expresó el arzobispo Víctor Sánchez Espinosa durante la convivencia con políticos, empresarios y medios de comunicación en sus 50 años de sacerdocio. Dijo que él siempre está dispuesto a sumar, nunca a restar, privilegiando la unidad y la paz.
3: La secretaria del Bienestar, Laura Artemisa García Chávez, informó ante más de 1.700 integrantes de la Red Estatal de Mujeres Armentista que las mujeres continuarán transformando Puebla.
4: Para celebrar el Día del Padre, la rectora de la UAB, Lilia Cedillo, encabezó una rodada en Ciudad Universitaria.
5: El Sistema Estatal Anticorrupción impulsa el proyecto Corruptelitas con promoción a la cultura de la integridad, ética y valores, reiteró Georgina Casín Andrade, quien es secretaria técnica de dicha área.
2: Los huehues de San Francisco Tlacuilocan, municipio de Yauquemecan, representaron a Tlaxcala en un desfile internacional de la fiesta futbolera allá en la Avenida Reforma de la Ciudad de México.
3: Y Enrique de Ita, conocido como el terror de los Buffet, se coronó como el nuevo campeón de la Semita Derby en el Perico Fest 2026.
4: Volcadura de tráiler en la autopista Puebla-Mosó, kilómetro 11, provocó afectaciones a la circulación.
5: Un motociclista fue asesinado a balazos en la colonia San Juan, en Amozoc, por sujetos que viajaban en una camioneta roja.
2: 4 detenidos en Atlixco, entre ellos un elemento de la Guardia Nacional, quien portaba arma de fuego, conducían en estado etílico y fueron reportados por realizar detonaciones al aire, y en un operativo de la Policía Municipal detuvieron su unidad en la 9 Poniente de la colonia Álvaro Obregón.
4: Alerta por posible ciclón en el Golfo. Reino Unido prohíbe redes sociales a menores de 16 años. Donald Trump dice que el Estrecho de Hormuz será reabierto. Un sismo 5.3 en San Marcos, Guerrero, se sintió en Ciudad de México. La Fiscalía detuvo a Héctor N., ex jefe del SAT, por presunto enriquecimiento ilícito. Choque de camionetas en la Oaxaca, México. 7 muertos, 10 heridos. 10 heridos de bala, autobuses incendiados en Nueva York tras el histórico triunfo de los Knicks. El diputado Baltasar Gaona se disculpa por la interpretación de un corrido en el salón de pleno del Congreso de Michoacán. Y de última hora, Fox anuncia que comprará la plataforma Roku por 22 billones de dólares.
2: 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Entre otras cosas, te estamos informando los precios del gas para este mes para que no te sorprendan. Por ejemplo, el cilindro de 20 kilos se va a 390 pesos con 60 centavos. En la operación digital, Guillermo Báez. En la operación de redes sociales, Alex Denicia. Esta mañana te informamos
3: Nayera Aguilar,
4: Raúl Méndez Macías,
5: Odilon Larios
2: y Rafael Tellez Morales. Buenos días.
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2: ¿A poco no se te antoja algo fresco, acidito, con mariscos? Hoy utilizaremos camarón mexicano para nuestro platillo sabio, un orgullo de nuestra producción local que nos permite tener calidad y sabor los 365 días del año. Acompáñanos a preparar un aguachile de camarón con puré de camote.
3: Además, tras una separación de pareja, reajustar las cuentas es clave para la tranquilidad familiar. Pero, ¿cómo lograrlo sin desgastar tus finanzas? En este mes de la paternidad, analizamos la realidad económica de los nuevos hogares y te compartimos 4 claves fundamentales para reorganizar tu dinero y construir estabilidad futura.
2: ¡Comenzamos!
1: Revista del Consumidor.
3: El camarón es uno de los productos pesqueros favoritos de las y los mexicanos, ya que además de que es delicioso, está disponible en el mercado durante todo el año. Además, nuestro país es el segundo mejor productor pesquero y acuícola de camarón en Latinoamérica, según un reporte de la Organización de las Naciones Unidas para la Alimentación y la Agricultura.
2: Su consumo aporta vitamina B12, B9 y B3, las cuales apoyan al metabolismo, al sistema nervioso y al sistema inmune. Sin duda es el candidato perfecto para el platillo sabio Profeco de este mes. Un delicioso aguachile de camarón con puré de camote. Una preparación fresca y con equilibrio de cítricos y picantes.
3: Atrévete a probar esta combinación gastronómica. Para esta receta necesitaremos los siguientes ingredientes: 500 gramos de camarón mediano o grande, sal, pimienta blanca molida, 120 mililitros de pulpa de maracuyá fresca, 180 mililitros de jugo de limón, un limón amarillo, jugo y ralladura, un pepino pelado, un chile serrano, un chile habanero pequeño, medio manojo de cilantro, 40 mililitros de aceite de oliva, una cucharadita de miel y una cucharadita de salsa de soya.
2: Para la parte dulce del platillo, el puré de camote, ocuparemos 280 gramos de camote naranja, 2 cucharadas de mantequilla sin sal, 2 cucharadas de crema para batir, una cucharadita de miel de abeja, sal, pimienta negra molida, una pizca de canela en polvo, una cucharadita de aceite de oliva, 2 cucharadas de nuez, 2 cucharadas de queso de cabra.
3: Y para el emplatado necesitamos una taza de cebolla morada fileteada, una taza de pepino en láminas finas, un cuarto de mango petacón en cubos pequeños, medio manojo de cilantro criollo, 2 cucharadas de ajonjolí negro tostado, semillas de maracuyá y tostadas horneadas.
2: Ya con nuestros ingredientes listos, empezaremos con la preparación del aguachile. Comenzamos limpiando y abriendo los camarones con un cuchillo pequeño en corte mariposa para retirar la víscera. Una vez limpios, los colocamos en un bowl y les espolvoreamos sal y pimienta blanca. Después, los refrigeramos. Mientras tanto, licuamos la pulpa de maracuyá fresca, el jugo de los limones y la ralladura, el pepino pelado, el chile serrano y el habanero, el cilantro, el aceite de oliva, la miel, la salsa de soya y salpimentamos al gusto. Colamos la mezcla parcialmente para conservar un poco de textura. Luego, la agregamos al bowl de los camarones, revolvemos y los dejamos de 5 a 7 minutos.
3: Para la preparación del puré de camote, comenzamos lavando y secando los camotes. Los llevamos al horno enteros con aceite y sal a 180 grados Celsius durante 50 o 60 minutos. El camote debe quedarnos muy suave para poderle retirar la cáscara sin dificultad. Lo machacamos y lo colocamos en un recipiente para reservarlo. A fuego bajo, en una olla, agregamos mantequilla y la crema para batir. Apagamos la mezcla antes de que hierva. Integramos esta mezcla al camote machacado con movimientos de abajo hacia arriba. Luego incorporamos la canela, la miel, el queso de cabra, la nuez y salpimentamos al gusto. Antes de servir es muy importante integrar a nuestro aguachile, el pepino, el mango y la cebolla.
2: Ahora sí, ya que tenemos ambas preparaciones listas, vamos al emplatado. En una tostada horneada, colocamos el puré de camote y el aguachile.
3: Terminamos con semillas de maracuyá, el cilantro, un poco de aceite de oliva y espolvoreamos el ajonjolí.
2: Ya tenemos listo nuestro aguachile de camarón. No olviden que el platillo Sabio Profeco es fácil de preparar, tiene buen sabor, aporta un balance nutricional y rinde para varias porciones.
3: En este caso, esta preparación tiene un costo de $290.94 y está pensada para 6 porciones. Anímense a prepararlo y cuéntenos en nuestras redes sociales cómo les quedó.
1: Revista del Consumidor.
2: En la familia hay temas que pocas veces nos atrevemos a tocar, pero es importante y útil hablar de ello. Uno de esos temas es ¿qué pasa con la paternidad y las finanzas tras una separación? Ya que reajustar las cuentas es clave para la tranquilidad familiar.
3: Y junio, mes en que se celebra la figura paterna, representa una oportunidad para reflexionar cómo ha ido transformándose este rol. Durante una separación de pareja se requiere reorganizar las finanzas para seguir cumpliendo con las responsabilidades y mantener el equilibrio personal.
2: Además, hay que tener en cuenta que este es un tema del presente, debido a que los cambios en la estructura familiar son cada vez más frecuentes. De acuerdo con el Instituto Nacional de Estadística y Geografía, en 2024 se registraron 161.932 divorcios en México, lo que equivale aproximadamente a 33 divorcios por cada 100 matrimonios.
3: Sin duda, este contexto refleja que las separaciones forman parte de la realidad actual y que cuando ocurre, no solo implica una transformación emocional. Pasar de un sistema compartido a uno individual exige una administración consciente, ordenada y sobre todo alineada con la situación presente.
2: En otras palabras, se necesita mantener un equilibrio financiero que implica cubrir responsabilidades compartidas como el sustento de hijas e hijos mientras se solventan los gastos propios. Es común enfrentar pagos como renta, servicios individuales, traslados o el equipamiento de un nuevo hogar.
3: Muchas veces esto ocurre con el mismo nivel de ingresos o incluso uno menor, lo que hace indispensable replantear la administración del dinero para que la nueva realidad no genere desgaste o desequilibrios. Para que puedas organizar tus finanzas de la mejor manera en esta nueva etapa, aquí te dejamos 4 claves fundamentales. Toma nota.
2: Clave número 1. Redefinir el punto de partida. Antes de decidir, es fundamental tener claridad sobre la situación actual, ingresos, deudas y gastos. Este diagnóstico permite construir un presupuesto realista.
3: Clave número 2. Priorizar con visión integral. Las obligaciones legales, como la pensión alimenticia, son pilares del presupuesto, pero deben analizarse junto con los gastos básicos personales y el ahorro. El objetivo es cumplir con los compromisos sin comprometer tus finanzas.
2: Clave número 3. Ajustar el estilo de vida. Intentar mantener el mismo nivel de gasto que se tenía antes de la separación quizá no sea posible. Adaptarse al ingreso disponible es clave para evitar presiones innecesarias.
3: Clave número 4. Organizar los pagos periódicos. Contar con un calendario de pagos y ubicar fechas clave permite tener mayor control. Esta práctica evita recargos y reduce el estrés financiero.
2: Todas estas claves, junto con tu interés por gestionar tus finanzas tras la separación, te permitirán sanar tu relación con el dinero. Porque en esta etapa, la prevención no solo trata de evitar problemas, sino también de establecer las bases de una estabilidad futura.
3: También puedes seguir estas otras recomendaciones. Formaliza acuerdos para tener claridad y certeza jurídica. Crea un fondo de emergencia para respaldar imprevistos.
2: Evalúa seguros que protejan tu patrimonio y capacidad de generar ingresos. Revisa periódicamente tu situación financiera para realizar ajustes oportunos.
3: Una nueva etapa familiar merece un nuevo plan financiero. En la Revista del Consumidor de junio, te llevamos de la mano para que logres esa tranquilidad que tu familia necesita.
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3: Síguenos en nuestras redes sociales. 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
2: Ecuador se mete en problemas, Alemania da golpe de autoridad, Suecia candidato serio. ¿Qué tal? Muy buenos días, los saluda con mucho gusto Rafa Crespo en el Radar Mundialista, donde le llevamos la información más importante generada hasta este último momento del campeonato del mundo. Arrancamos con el resumen. Alemania ganó, gustó y goleó, tras su imponente victoria ante Curazao por 7-1. Los europeos dominaron el partido prácticamente todo el tiempo y demostraron su poderío en este campeonato. Los goles fueron de Nmecha, Schlotterbeck, Musiala, Brown, Undav y doblete de Havertz. Por los caribeños descontó Comenencia.
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2: En uno de los mejores partidos de la justa, Países Bajos y Japón dividieron puntos tras un empate 2-2. La naranja mecánica se adelantó dos veces en el marcador por parte de Van Dijk y Somerville, pero dos veces Japón empató. Primero Nakamura y ya en los últimos minutos del encuentro apareció un fortuito cabezazo de Kamada. Costa de Marfil y Ecuador nos dieron uno de los duelos más cerrados. En el primer tiempo, los ecuatorianos se querían devorar al mundo con tres balones estrellados en el poste. Sin embargo, el segundo tiempo fue para los marfileños, en donde ya en el minuto 90 consiguieron el único gol del partido y de la victoria para poner en jaque a los sudamericanos en el grupo E. Para finalizar la jornada dominical, Suecia dio un partido redondo y derrotó 5-1 a Túnez. Los nórdicos no dejaron ni respirar a los tunecinos, quienes se vieron totalmente abrumados ante el poderío sueco. Goles de Isaac, Jokeres, Svanberg y doblete de Ayari, mientras que para el combinado africano descontó Reki. Hasta aquí la información. Sigue en sintonía de la multiplataforma de 5 Radio Comunicación Efectiva, así como de Minuto Cero. Le informó Rafa Crespo.
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4: Las 6:33.

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3: La competencia e innovación tecnológica no deben contribuir a la cultura de la muerte y el imperio del relativismo, aseveró el arzobispo. El arzobispo Víctor Sánchez Espinosa esto aseveró durante la conmemoración del 50 aniversario de su ordenación sacerdotal.
4: La presidenta de Cinco Radio, la señora Coral Castillo de Cañedo, acompañó a Monseñor Víctor Sánchez Espinosa en la celebración eucarística con motivo de sus 50 años de ordenación sacerdotal.
5: Durante el inicio de esta celebración, Víctor Sánchez Espinosa dio la bienvenida y agradeció la presencia del nuncio apostólico en México, Joseph Spiteri, quien se sumó a esta importante celebración junto a miles de fieles quienes le acompañaron en esta significativa fecha.
6: Andrea Mirón, observadora del programa Héroes Paisano, informó que ya se instaló un módulo en el Palacio Municipal de Atlixco para orientar a connacionales que regresan por la temporada vacacional.
3: Ceci Arellano, presidenta del patronato del sistema estatal DIF, supervisó la ampliación del CEPOSAMI, que suma 8 consultorios más personales para atender de manera psicológica a niñas, niños y adolescentes.
4: Simón Teodoro Macías y Carlos Yajael Ponce Herrera, estudiantes de Prepas UAP, obtuvieron medalla de plata en la 35 Olimpiada Nacional de Química realizada en Hermosillo, Sonora, donde compitieron más de 120 participantes de todo el país.
5: El diputado Andrés Villegas propuso reforma para que los 217 municipios poblanos cuenten con dirección de bomberos, con financiamiento, capacitación y equipamiento propio.
6: La edil de Catlán de Osorio debe enfrentar un proceso imparcial sobre su posible destitución sin garrote político en la denuncia que tiene en su contra, dijo la diputada Fedra Suyano Corrales.
3: La Secretaría de las Mujeres en Puebla reconoció a hoteleros y moteleros de San Martín por capacitarse contra la trata de personas.
4: El director del SOPAMA en Atlixco anunció la jornada de reforestación en las faldas del Popocatépetl.
5: Personal de Pemex debió sellar una toma clandestina detectada en Las Dalias, allá en Santa Rita, Tlahuapan. La perforación presentaba una fuga.
6: En Chignahuapan, el gobierno estatal aplica reforestación y saneamiento en la laguna. La Secretaría del Medio Ambiente, María de los Ángeles Ballesteros García, destacó el impacto en turismo y económico.
3: La fiscalía investiga cómo murió un hombre que cayó de un edificio en el centro de Xalostoc, en Tlaxcala.
4: Daños materiales dejó el choque de una camioneta contra una barda en la zona de Xolalpa, esto en Papalotla, Tlaxcala. No hubo lesionados.
5: Más de la seguridad e inseguridad, bomberos del estado rescataron a 2 atrapados en una cisterna de una gasolinera en San Rafael, Tlanalapan, allá en Texmelucan. Uno murió y el otro fue trasladado grave a un hospital.
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3: La CENTE decide en votación interna continuar con su huelga y plantón en Ciudad de México, así como las marchas y bloqueos. 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En la consola digital Duval Rubio, en redes sociales Alex Denicia. Y aquí en el estudio Javier López Díaz le informamos.
4: Odilon Larios,
5: Rafael Tellez Morales,
6: Nayer Aguilar,
3: Raúl Méndez Macías. Gracias por su atención.
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0: Méndez Macías.
1: Un excelente lunes, una excelente semana y el agradecimiento de siempre por acompañarnos. Estamos, gracias a Dios, vivos y en vivo en el 89.3 de FM, La Grupera, la HR 1090 de AM y Red Ciudadana 1120 de AM. Gracias a Auditorio Duval Rubio en la consola digital, Alex Denicia en redes sociales, Iván Hernández en la producción de este espacio informativo. En este Día Mundial de la Toma de Conciencia sobre el Abuso y Maltrato en la Vejez, ¿cómo tratamos a nuestros adultos mayores? Todos vamos para allá, si es que Dios nos presta vida, ¿no? Todos vamos para allá, y cómo queremos que nos traten de manera digna, porque también nuestros adultos mayores han dado su vida, han contribuido en su trabajo, en su vida diaria y en su, bueno, todo lo que nos han brindado. Es el Día Global del Viento y el Día Internacional de la Mujer en la Minería. Y la poderosa red desde muy temprano está intensa y dice: pasen mi mensaje, porque la ruta M17, 2 de marzo y Resurrección, ni pasa, que sean más conscientes de que hay pasaje, aparte de los alumnos y también quienes tenemos que ir a trabajar. Buenos días, cuatro fantásticos. Así la salida del astro sol desde Cuautlancingo. El señor Lobo nos manda esta espectacular imagen. Hay cables, hay antenas, pero vea nada más. Y también desde la entrada a la autopista, saludos del señor Lobo. Gracias por sus imágenes. Pareciera ahí que se ve un platillo volador. Pero yo creo que ha de ser algo del cable, ¿no?
2: Sí, yo creo.
1: Que está pasando en la foto.
3: Es un avión, porque es la zona donde despegan los aviones también.
2: Sí, porque no es el cable, está en medio.
3: Es el avión, es un avión que va a aterrizar o a despegar.
1: Yo pensaba que era el cable, pero ahí está. Y pues gracias por sus fotografías. Quédese con nosotros, tenemos mucha información y vamos a presentar a todo el equipo.
0: Odilon Larios.
3: Muy buenos días, auditorio de Puebla, de México y el mundo, y muy especial al auditorio regional allá en Texmelucan y sus alrededores, San Martín, Texmelucan y todos sus alrededores, en Atlixco también, y la Mixteca en Tehuacán y la Sierra Negra, la Sierra Nororiental y la Sierra Norte. Reciban un saludo muy especial en este horario regional, y les recuerdo que también nos puede ver y escuchar a través de las diferentes plataformas digitales. En Facebook nos encuentra como 5 Radio Comunicación Efectiva, en X, antes Twitter, nos encuentra como arroba la red 5 Radio, y en YouTube como la red 5 Radio. Así que no se pierda las noticias ni las imágenes que le tenemos preparado, y nos puede ver a través de dichas plataformas. 7:12.
0: Rafael Telles.
4: ¿Qué tal? ¿Cómo le va? Muy buenos días. Aquí le tenemos toda la información, la que usted necesita antes de salir de casa. Entre otras cosas, le vamos a comentar que la competencia e innovación tecnológica no debe contribuir a la cultura de la muerte y el imperio del relativismo. Este fue parte del mensaje del arzobispo Víctor Sánchez Espinosa durante la conmemoración del 50 aniversario de su ordenación sacerdotal, en un mensaje emitido durante una reunión encabezada por el nuncio apostólico y el gobernador Alejandro Armenta aquí en Puebla, allá en el seminario palafoxiano. La presidenta de Cinco Radio, la señora Coral Castillo de Cañedo, acompañó a monseñor Víctor Sánchez Espinosa en esta celebración eucarística con motivo de sus 50 años de ordenación sacerdotal. Ahí estuvo nuestra presidenta. Y también decirle que al inicio de esta celebración eucarística por los 50 años de ordenación sacerdotal, se dio la bienvenida, se agradeció la presencia del nuncio apostólico en México, Joseph Spiteri, quien se suma a esta importante celebración junto a miles de fieles que se dieron cita ahí en este lugar. Calculan más de 6,000 personas para estar con monseñor Víctor Sánchez Espinosa en esta significativa fecha. Son las 7:13.
0: Nayeli Aguilar.
2: 7:13 y bienvenidos a Buenos Días, el noticiario de la gente en este lunes 15 de junio de 2026. Muchísimas gracias por estar acompañándonos, y a los que ya se están uniendo a este enlace regional, Atlixco, San Martín, Texmelucan, Tehuacán, saludos para todos ellos, y los que nos escuchan y nos escriben desde la Unión Americana. Tengan precaución en la autopista México-Puebla, nos reportaron un accidente en el kilómetro 37 con sentido a la Ciudad de México. Hay reducción de carriles por el accidente, fue un choque por alcance y la volcadura de un un tractocamión. Ahorita están haciendo las maniobras para retirar estas unidades, así que hay cierre parcial de circulación. Tomen en cuenta, sobre todo si va a viajar a la Ciudad de México, busque mejor sus vías alternas. Y en más información, Andrea Mirón, observadora del programa Héroes Paisano, informó que ya se instaló un módulo en el Palacio Municipal de Atlixco. Ahí es para orientar a connacionales que regresan por esta temporada vacacional, y además destacó que el programa va a operar hasta el 9 de agosto por la actividad que estará generando el Mundial. Y en otro tema, Ceci Arellano, presidenta del Patronato del Sistema Estatal para el Desarrollo Integral de las Familias, supervisó ya la ampliación del CEPOSAMI, que suma 8 consultorios y más personal para fortalecer la atención psicológica a niñas, niños y adolescentes en Puebla. Este CEPOSAMI que se encuentra ya en las instalaciones de la zona de Casa Puebla. Y por otra parte, hay buenas noticias en la máxima casa de estudios. Simón Teodoro Macías y Carlos Ponce Herrera son estudiantes de las prepas FUAP. Ellos obtuvieron medalla de plata en la 35 Olimpiada Nacional de Química que se realizó en Hermosillo, Sonora. Compitieron más de 120 participantes de todo el país y ellos resultaron con estas medallas de plata. A Simón Teodoro Macías y Carlos Ponce Herrera les enviamos una felicitación. Ya son 7 de la mañana con 15 minutos.
1: Le informábamos de última hora que Fox compraría a Roku por $22 mil millones. Este puede ser uno de los movimientos más importantes de la industria del entretenimiento y la televisión desde que las grandes cadenas comenzaron a transformarse en empresas de streaming. Fox era principalmente productor y distribuidor de contenido, deportes, noticias, entretenimiento y la plataforma de streaming Tubi. Roku controla una de las principales puertas de entrada al entretenimiento digital. Tiene más de 100 millones de hogares que utilizan su sistema operativo, dispositivos y canales de streaming. La operación significa que Fox deja de ser solamente un proveedor de contenidos para convertirse en dueño de una de las plataformas donde millones de personas consumen esos contenidos. Esta compra no trata tanto de vender dispositivos Roku, sino de controlar la publicidad televisiva del futuro. Y es que la televisión conectada es uno de los primeros o los segmentos publicitarios de mayor crecimiento. Roku tiene enormes cantidades de datos de los hábitos de visualización de la audiencia y una plataforma publicitaria muy desarrollada. Por otra parte, el presidente de los Estados Unidos, Donald Trump, deploró el ataque de Israel contra el Hezbollah en Líbano tras anunciar un acuerdo de paz con Irán. Este descongelaría millones de dólares a Irán en los próximos días. Aquí le tengo los detalles.
5: No tenía que haber ocurrido, deploraba el presidente de Estados Unidos, Donald Trump, asegurando que ha reprendido por ello al primer ministro israelí Netanyahu, pero asegura también que ese acuerdo con Irán se debería firmar en las próximas horas, tal vez el viernes, Teherán. La cancillería iraní asegura que un acuerdo debe poner fin inmediato a la guerra, pero no antes del viernes. La Casa Blanca asistiría a una firma de ese preliminar memorando de entendimiento pactado a esta hora.
1: La mañana con 17 minutos, Suiza rechaza una propuesta para limitar su población a 10 millones si reducía la migración por mandato constitucional. Esto fue propuesto por el partido de extrema derecha, pero se echó para atrás.
6: Los suizos parecen haber rechazado una propuesta antimigratoria para limitar la población del país a 10 millones, según los primeros resultados de un referéndum muy seguido tanto dentro como fuera de las fronteras helvéticas. Tras el cierre de las urnas al mediodía del domingo, los resultados preliminares indican una oposición de alrededor del 55% a la iniciativa, con una participación superior al 57% a nivel nacional. La votación, impulsada por el ultraderechista Partido Popular Suizo, el SVP, había generado advertencias de caos y consecuencias para la economía suiza por parte tanto de los empresarios del país como de las organizaciones de derechos humanos y la izquierda. El movimiento proveniente de los populistas conservadores exigía medidas consagradas en la Constitución para evitar que la población suiza, actualmente de 9,1 millones, supere los 10 antes de 2050.
1: En Sao Paulo, Brasil, murió una joven al ser lanzada de un puente sin cuerda de seguridad. Las imágenes se hicieron virales cuando las personas gritaban que no le habían colocado cuerdas. en el video, pues levantan a la chica, dos sujetos, no se dan cuenta que no le pusieron la cuerda y pues cae al vacío y muere de manera instantánea. En otro video, en donde están atrás de estos sujetos que la tiran, ahí se ve la cuerda en el piso y reacciona y dice, no hay cuerda, pero pues ya cuando otro nada más voltea hacia abajo para ver el cuerpo de la víctima. Y también en Río de Janeiro, es también en Brasil, una tragedia por un choque de helicópteros en plena ciudad donde murió el youtuber argentino Gaspi y también otro artista musical, Oliver Tree. Seis fallecidos, conmocionó a la comunidad de creadores de contenido. Estos serán los personajes que fallecieron en este lamentable accidente. La reflexión de hoy: yo no soy lo que me sucedió, yo soy lo que elijo ser, decía Carl Jung. El pasado puede moldear nuestro punto de partida, pero este famoso psicólogo Carl Jung nos recuerda que el poder de definir nuestra identidad presente y futura está en nuestras propias decisiones. Esto es Buenos Días, son las 7:20.
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3: Ya es momento del espacio de la nota policiaca, la nota roja, nota de seguridad e inseguridad. Le tenemos preparado mucha información, así que si todavía no nos está viendo, puede ir a vernos a través de las diferentes plataformas digitales. En Facebook nos va a encontrar como 5 Radio Comunicación Efectiva, en X, antes Twitter, como arroba la red 5 Radio, y en YouTube como la red 5 Radio. Le puedo decir que en la 18 Poniente y Diagonal está volteado el semáforo y no sirve ese que da el paso hacia la Gran Avenida. Ese semáforo, si usted viene sobre la 18 Poniente con dirección hacia el Boulevard Norte, ahí se va a encontrar este semáforo que no sirve y está volteado. Ahí le estamos pasando con este reporte su mensaje a las autoridades para que tomen cartas en el asunto. Es un crucero pues importante y podría causar algún percance. En más información le podemos decir que lamentablemente ayer un trabajador murió allá en la Capu 2 o la Capu del Sur. Es de nombre Darío, de 50 años de edad aproximadamente. Él alrededor de la 1 de la tarde tuvo este percance, cayó desde 3 pisos, estaba en una escalera, aparentemente estaba trabajando dando mantenimiento y tuvo esta caída que hizo que perdiera la vida al momento. Llegaron hasta el lugar los paramédicos, lo revisaron, lamentablemente ya no había nada que hacer para salvar la vida a este hombre. Posteriormente se llevó a cabo el levantamiento de cadáver y fue llevado al anfiteatro de la ciudad de Puebla. En más información le vamos a dar a conocer que hubo un motociclista que perdió la vida el sábado por la mañana, esto allá en la autopista Siglo XXI, concretamente a la altura del kilómetro 43, es donde ocurrió este derrape. Derrapó el motociclista y terminó perdiendo la vida, iba con dirección hacia Morelos cuando sufrió este percance vehicular. Se presume que la falta de precaución y la velocidad inmoderada pudieron estar detrás de este percance vial en la autopista Siglo XXI. Fue a la altura del municipio de Cohuecan donde ocurre este percance. Y en más de percances vehiculares, el sábado pero por la tarde, un hombre murió atropellado, está en calidad de desconocido, es de aproximadamente 50 años de edad. Se sabe que vestía un pantalón café, cinturón negro, una camisa, así como una chamarra y tenis de color negro con suela blanca y franjas blancas. Es unos tenis del tipo Adidas. Tenía este hombre, fue embestido por un vehículo, el vehículo fue abandonado por el conductor ahí en el periférico ecológico a la altura de la colonia Villa Batavia, es donde ocurrió este percance. El hombre salió proyectado y murió de manera inmediata. Tomó conocimiento personal de la Policía de Caminos de la Secretaría de Seguridad Pública del Estado, iniciando las investigaciones que fueron turnadas a la Fiscalía General del Estado por medio de la Unidad de Investigación en Materia de Vialidad. Y ahora vámonos hasta la Mixteca, allá en los límites con Guerrero y con Morelos, porque allá en el municipio de Teotlalco fue ejecutado un hombre muy joven, estaba en calidad de desconocido, pero posteriormente fuentes locales informaron que llevaba por nombre Héctor y contaba tan solo con 18 años de edad. Este hombre habría sido asesinado, primero privado de la libertad, es decir, levantado la noche del sábado, y por la madrugada del domingo lo llevaron hasta este lugar y lo ejecutaron con 3 balazos. Estaba amarrado de las manos, vestía un pantalón de mezclilla azul, cinturón blanco, sudadera con gorro de color rojo, unos tenis de color azul con la suela de color blanco. Se presume un ajuste de cuentas entre grupos criminales. Se indicó que su nombre apareció en una de las narcomantas que fueron abandonadas junto a cadáveres el pasado 2025, a finales del 2025, por ello se presume un ajuste de cuentas entre grupos criminales. Y ya para finalizar, también un ajuste de cuentas es lo que se presume en este hecho ocurrido allá en Chachapa, donde Luis Omar, de 24 años de edad, iba en su motocicleta cuando fue atacado a balazos por sujetos que viajaban en una camioneta de color rojo. Le dispararon en múltiples ocasiones y así es como acabaron con su vida. Allá en Chachapa, en el municipio de Amozoc, se presume también en este caso un ajuste de cuentas entre grupos criminales. Se están haciendo las investigaciones por parte de la Coordinación General Especializada en Investigación de Homicidios Dolosos de la Fiscalía General del Estado para esclarecer estos hechos y dar con los responsables. 7:25.
2: En más información, el diputado Andrés Villegas propuso una reforma para que los 217 municipios poblanos tengan su dirección de bomberos con financiamiento, capacitación y también su equipamiento.
7: Además, que le entremos sin miedo y que le entremos a mejorar la operatividad de las corporaciones, ¿no? Hoy presento una iniciativa para dignificar a los bomberos, para que también sean contemplados en la ley orgánica municipal. Hay municipios que ni bomberos tienen, y en los municipios que tienen hay algunos, no todos, que ni siquiera tienen, ni siquiera los apoyan. Entonces, pues ellos se la rifan cada vez que van. Lo hacen a veces con recursos propios, andan buscando por todos lados para que los apoyen con equipamiento.
2: Catlán, ¿no? 7:26 y la edil de Catlán de Osorio tiene que enfrentar un proceso imparcial sobre su posible destitución sin garrote político en la denuncia que tiene en su contra. Esto lo dijo la diputada Fedra Suriano Corrales, y es que hay que recordar que la titular de Acatlán de Osorio, pues están buscando destituirla. Ella es señalada de presuntas irregularidades, incluyendo opacidad en el manejo de recursos, brechas salariales, abuso por parte de policías viales y coacción a empleados, entre otras cosas. Pero ante esto, señalaba la diputada de Movimiento Ciudadano, Fedra Suriano, que se tiene que enfrentar este proceso, pero tiene que ser imparcial. Vamos a escuchar.
8: La auditoría tiene que hacer su trabajo normal de un análisis de todo lo que son las cuentas públicas, no solamente de este año, sino del año pasado y en lo que termina su administración. El tema, se está cometiendo algún delito, para eso está la autoridad, justamente la fiscalía, la autoridad investigadora. Entonces, me parece que ella debe también tener un procedimiento justo que se lleva a cabo y apegado a la ley con todas las normativas y las normas que se establecen.
9: Los regidores están obligados a sustentar debidamente pues esta solicitud de revocación del mandato. El Congreso tampoco está obligado a solicitar una investigación más a fondo.
8: Nosotros, de acuerdo a toda la información que ellos en todo caso nos alleguen, sí, la solicitud y todos los datos, las evidencias, las pruebas, pues se tendrán que tomar decisiones, pero no son de...
1: Son ya 7:28. La Secretaría de las Mujeres en Puebla reconoció a hoteleros y moteleros de San Martín por capacitarse contra la trata de personas. Así, el municipio de las 40 demarcaciones que participan en este esfuerzo, así lo comentó la secretaria Yadira Lira Navarro.
10: Por esta colaboración, por este trabajo en conjunto, para dar continuidad a esta estrategia que para el gobierno del estado representa una prioridad. fortalecer la prevención, la capacitación y la detección temprana de posibles casos de este delito que tanto nos preocupa. Me gustaría compartirles con todas y todos algunos avances. En el año pasado, 2025, elaboramos una guía metodológica para la prevención, para la detección de este delito, profesionalizar a todo el personal de los diferentes municipios. Estuvimos llevando esta guía metodológica a 11 municipios, capacitándolos para la identificación de riesgos.
1: En más información y de última hora, el presidente de los Estados Unidos acaba de postear en su red social Truth Social que muchos barcos cargados con petróleo están comenzando a moverse fuera del estrecho de Hormuz. Esto forma parte también del anuncio del acuerdo de paz alcanzado entre Estados Unidos e Irán para que se reabra el estrecho de Hormuz. Esto es lo que reporta el presidente de los Estados Unidos. El acuerdo sería firmado el próximo viernes. Son las 7:30. Le tenemos radar mundialista.
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11: Este lunes, La Roja hace su debut ante Cabo Verde. Egipto y Bélgica se ven las caras. Uruguay busca empezar de buena forma ante Arabia Saudita y más. ¿Qué tal? Muy buenos días. Los saluda con mucho gusto Rafa Crespo en el Radar Mundialista, en donde le llevamos la información más importante generada hasta este último momento de la máxima fiesta del fútbol. Y es que España, uno de los candidatos más fuertes al título, hace su debut este lunes ante Cabo Verde a las 10 horas. Lamine Yamal y compañía buscarán comenzar de la mejor forma ante un combinado africano que llegó hasta justo invicto en sus 3 partidos de preparación.
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11: A las 13 horas, Bélgica y Egipto se ven las caras, en donde los belgas salen como favoritos para la victoria. Sin embargo, los faraones son conocidos por ser un equipo disciplinado a la defensiva. El encuentro corresponde al grupo G.
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11: Arabia Saudita y Uruguay batallan a las 16 horas para complementar las acciones del Grupo H que comparten con España y Cabo Verde. Tanto los árabes y uruguayos saben que este partido es clave para sus esperanzas de pasar a la siguiente ronda. En punto de las 19 horas, Irán y Nueva Zelanda cierran las acciones de la jornada de este lunes y del Grupo G, en un partido que pinta parejo, pero con la balanza ligeramente inclinada para los de Medio Oriente, que recordemos, no pueden pernoctar en suelo estadounidense, así que terminando el partido, tendrán que regresarse a Tijuana. Hasta aquí la información. 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Le informó Rafa Crespo.
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1: Pues ahí están los partidos para hoy. Va a estar, por supuesto, con la aparición de España. Nos vamos a una breve pausa, pero se queda Jesús Lemus. Jesús, muy buenos días.
13: ¿Qué tal, Raúl? ¿Cómo estás? Muy buenos días.
1: Un gusto tenerte por acá. Nosotros vamos a un control remoto. Nos vemos allá en Toyota Loreto para seguir transmitiendo. Buenos días. Vamos a pausa.

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0: 7:38, faltan 22 minutos para las 8 de la mañana, por favor que no se le haga tarde. Su servidor Jesús Lemus lo estará acompañando en los siguientes minutos. Y le recuerdo a usted que nos puede mandar todos sus mensajes a la poderosa red al 2222-38-2990. Le repito el número con mucho gusto, 2222-38-2990. Vamos a seguir con la información que le hemos preparado aquí en Buenos Días, el noticiario de la gente, y le quiero comentar que lo que representó un operativo conjunto de elementos de Protección Civil del Estado, personal de Petróleos Mexicanos y también bomberos, pues llevaron a cabo lo que es el sellado de una toma clandestina localizada en la comunidad de Las Dalias. ¿Dónde se ubica esta demarcación, esta comunidad? Concretamente en el municipio de Santa Rita Claguapan. La intervención se llevó a cabo aproximadamente por 24 horas después de que campesinos de la zona detectaran una fuga y notificaran a las autoridades correspondientes. De acuerdo con los primeros reportes que se han proporcionado por las autoridades competentes, la toma ilegal se encontraba sobre el kilómetro 642 más 500 del ducto LPG Cactus Guadalajara, por lo que se implementaron las medidas necesarias para controlar el riesgo y clausurar la conexión irregular. También, ya finalmente sobre este asunto, tras las labores, habitantes de Las Dalias expresaron su preocupación por la constante presencia de actividades relacionadas presuntamente con la extracción ilegal del combustible. Todo esto en el municipio de Santa Rita Claguapan. Por favor, parte de lo que se está generando en el municipio que le acabo de mencionar, pero le insisto, también para que usted lo tome en cuenta, cualquier reporte incluso relacionado con lo que le estamos comentando, lo puede proporcionar al 2222-38-2990. Faltan 20 minutos para las 8 de la mañana. ¿Qué le parece si seguimos con más información? Porque ya me informa mi compañero Duval Rubio que tenemos en la línea telefónica a Nayeli, ¿quién nos va a platicar sobre este asunto de la reforestación en el municipio de Atlixco? ¿Cómo estás, Naye? Muy buenos días.
1: Buenos días, Jesús. Pues saludarte, como bien lo platicas, se espera que próximamente el área de Suapama esté realizando una jornada de reforestación en las faldas del volcán Popocatépetl. Y bueno, el director de esta dependencia, Luis Enrique Vargas, nos platica. Escuchemos.
2: Justamente la semana pasada hablamos con la Secretaría de Medio Ambiente. Este año se prevé que nos den de 7,000 a 10,000 plantas para poder plantarlas en lo que son las faldas del volcán a la altura de los ejidos de la parte alta. Estamos definiendo algunos puntos con la Secretaría de Medio Ambiente también a la espera de que puedan llegar estas plantas y poder llevar a cabo la siembra con los ejidatarios. Aunado a ello, en el tema de las reforestaciones, también el sistema operador lleva a cabo las donaciones de árboles frutales, árboles de traspatio, en algunos puntos que trae cultura del agua para poderlos sembrar en lo que es en nuestro patio, que son árboles frutales, y que también eso ayuda a también en la mejora de la mancha urbana para poder sembrar.
1: ¿Y esos cómo van a ser entregados o ya están siendo entregados?
2: Siempre, bueno, lo hemos estado haciendo, impulsando el año pasado se entregaron más de 3,500 arbolitos frutales. Justamente en la siguiente semana, vamos a hacer, en el próximo también martes ciudadano, se prevé que hagamos también entregas.
1: Y bueno, Jesús, te platico que sobre todo en estas reforestaciones que se realizan a las faldas del volcán Popocatépetl, pues también llegan a participar pues parte de la comunidad, y sobre todo ellos se encargan de vigilar que pues estos arbolitos vayan creciendo y realmente pues cumplan el objetivo que se tiene, Jesús.
0: Mi querida Naye, te mando un fuerte abrazo.
1: Saludos, buenos días.
0: Gracias, muy buenos días. Seguimos aquí en la cabina, Javier López Díaz, en Buenos Días, el noticiario de la gente, 7:42. ¿Qué le parece si vamos rápidamente a un corte y regresamos con más?
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7: Muy buenos días, Cecilia Espinosa. En este lunes, arranque de semana, vamos a iniciar con la información más importante. A través de un boletín de prensa, el Ayuntamiento de San Martín Texmelucan desmintió presuntos actos de corrupción a manos de un elemento de tránsito municipal. Le vamos a comentar los detalles. También el pasado fin de semana se recuperó un tráiler que contaba con reporte de robo en el municipio de San Salvador el Verde. Este fin de semana también se logró concretar el sellado de las tomas clandestinas ubicadas en San Matías Tlalancaleca y también en Santa Rita Tlahuapan. Además de esto, compartirles que el día de ayer se registró una fuerte movilización en una gasolinera ubicada en San Rafael Tlanalapan, donde se logró el rescate de dos personas. Una aparentemente falleció, la otra fue trasladada grave a un hospital para recibir atención médica. Pues por supuesto también lo que tiene que ver con Papalotla, donde hubo accidentes en la región de Tlaxcala, también los eventos realizados este fin de semana, la senadora Ana Lilia Rivera y otros temas más, por supuesto, con toda la participación de Héctor Lorenzo, Emilia Magdaleno, Memo Veloz y Rocío Sandoval.

Ya faltan 11 minutos para las 8 de la mañana. 11 minutos para las 8 de la mañana. Seguimos con la información de mi compañero Odilon Larios. Y es que quiero informarle que de manera lamentable, un hombre de aproximadamente 45 años fue localizado sin vida la noche del sábado en una unidad habitacional de la primera sección del municipio de San Cosme, Chalostoc, perteneciente a la región de Tlaxcala. El hecho fue reportado al número de emergencias 911, lo que movilizó a elementos de la policía municipal y cuerpos de auxilio al andador número 5 de febrero en la colonia Velasco. De esta manera, paramédicos de la Cruz Roja acudieron al lugar y confirmaron que esta persona ya no contaba con signos vitales. La zona fue acordonada para el desarrollo de las diligencias correspondientes. También es importante mencionar que personal de la Fiscalía de Tlaxcala dio inicio a las investigaciones del caso y efectuó el levantamiento.

0: movimientos del cuerpo para el traslado al servicio forense. 7 de la mañana con 50 minutos. Mi querido Raúl Miranda, antes de platicar contigo, vamos a hacer una pequeña pausa o un pequeño corte para poder... Bueno, aquí ya me están dando que entremos directamente con mi querido Raúl Miranda para que no hagamos perder aquí más tiempo. Mi querido Raúl, ¿cómo estás? Muy buenos días.
1: Jesús, qué gusto, querido auditorio. Buen día. Muchísimas gracias. Bien, gracias a Dios.
0: Oye, hoy vamos a hablar de algo fascinante y, bueno, no sé, digo, yo creo que ya te has enterado de ciertas reglas que no son aquí de Cinco Radio, pero todas las empresas radiofónicas de tele, hay ciertas palabras que no podemos ocupar por la efervescencia de esta justa mundialista, de este encuentro. Entonces, tú me vas a ir entendiendo, pero hay algo fascinante que todos estamos viendo. Goles, jugadas, espectaculares, sorpresas y emociones en toda esta justa. Pero hay algo que muchos aficionados no ven. Detrás de cada partido, de cada transmisión, de cada decisión arbitral, hay algo que en serio no se tiene que perder de vista. Y se llama inteligencia artificial.
1: Así es, ya estamos en tiempos mundialistas, todo es fútbol. Y también el fútbol es inteligencia artificial. Y está en todo, Jesús, aspectos deportivos, operativos, logísticos, financieros y comerciales. Es una cosa espectacular. Te cuento lo primerito, dentro de la cancha. ¿Sabías que el balón ya trae inteligencia artificial que le permite esa vista de águila de la cámara para saber si fue fuera de lugar o no, tiempos? Ya lo trae la máquina y es en tiempo real lo que está sucediendo. Otra cosa que pasa dentro de la cancha es acerca de los equipos. Los equipos utilizan ya los equipos de fútbol, ocupan ciertos sistemas para saber que los señores atletas de alto rendimiento son unos atletas ya, sí, ya, claro. ya no hay chaparritos buena onda, o sea, ya todos son atletas. El otro día escuché decir a Hugo Sánchez, nuestro gran pentapichichi, mejor jugador de fútbol de México, que decía, yo iba al gimnasio 45 minutos y hacía 20 metros de gimnasia. Estos muchachos hacen 3 horas de gimnasio todos los días, unos atletas, y para poder tener eso, llevan sistemas de predicción para saber exactamente cómo está su rendimiento físico en cada momento dentro del partido y para poder tener los mejores. Otro que me gusta mucho, Jesús, es las predicciones en los resultados. Es emocionante el tema de la apuesta, en las casas de apuesta, cómo le hacen. Son tan certeras, no siempre lo suceden, pero las predicciones están guiadas con inteligencia artificial, Jesús.
0: Bueno, y esto, a ver, incluso yo quiero contribuir contigo porque nos dedicamos a los medios de comunicación. Yo respeto a la inteligencia artificial porque voy a regresar a los orígenes de lo que tú siempre nos has platicado en estos micrófonos. Si tú le sabes dar la receta a la inteligencia artificial, te va a botar lo que tú quieres saber. Por ejemplo, si queremos saber cómo se prepara o cómo se hornea un pastel, tú le dices paso a paso, a lo mejor le dices voy a ocupar estos 5 ingredientes y quiero que sea para 100 personas, etcétera. Aquí pasa algo interesante, y es un ejercicio que hemos hecho entre colegas, porque hablabas de las predicciones. También lo hicimos con el tema. A ver, partiendo de que México ha jugado tantos mundiales, en el 70 no jugaron por un tema de un conflicto interno que tuvieron, con base en las últimas estadísticas, hay condiciones de que a lo mejor México pueda pasar al quinto partido, y ahí te explica la inteligencia artificial. Y es un ejercicio muy interesante porque la inteligencia artificial ya tiene todos estos datos y hace lo que tú nos dices, las predicciones de los resultados. Y eso es interesante.
1: Interesantísimo, Jesús, porque a ver, no es nada más, la inteligencia artificial no sirve para darnos un resultado, para predecir algo, para hacer imágenes, para hacer videos, sirve para todo esto. Por ejemplo, continuamos en las transmisiones, gran parte de los... El timing que está funcionando en las transmisiones está utilizando inteligencia artificial. Los comerciales se están haciendo con inteligencia artificial. El mundial se está dando en 3 países. Esta logística de televisoras, y seguramente ustedes algo sabrán de ello, Jesús, para poner de acuerdo a las televisoras de 3 países del mundo para hacer viajar a gente en todo el mundo, en 3 países, se está utilizando la inteligencia artificial. La seguridad en el mundial, hay cascos de detección que puso la FIFA en todos los estadios, incluyendo el estadio Azteca, hay inteligencia artificial, y el impacto financiero, Jesús. O sea, todo este tema de cómo se maneja el dinero, también hay temas de inteligencia artificial, y no son de estas, no es que la gente utilice ChatGPT o que la FIFA utilice, ChatGPT o Gemini, sí, es altamente probable que lo utilicen. Ellos utilizan dentro de sus sistemas, cuando entran a sus plataformas, ya hay inteligencia artificial dentro de sus plataformas que la utilizan sin darse cuenta. Así como los chicos de los jugadores de fútbol entran al campo y ya están utilizando inteligencia artificial sin hacer darse cuenta, así funciona con todo lo demás.
0: Bueno, a ver, aquí voy a agregar algo, digo, porque es cierto, me acaban de mandar un mensaje de la poderosa red al 22-22-38-29-90. A ver, no, dije 90, es, recordemos que en el 86 fue el segundo mundial que oficialmente jugó México. Uh-huh. Para, yo dije 70, para los 90 obviamente hubo un problema de cachirules, ¿no? Entonces, donde México no llega a esta justa mundialista. Pero bueno, finalmente, mi querido Raúl, ¿qué podemos aprender desde Puebla? Pues obviamente esta justa mundialista nos deja algo muy importante. No solamente es cómo ha avanzado la tecnología con el tema de las redes sociales, y lo decía. Hoy ya el tema del TikTok, antes sí lo teníamos, pero no, su presencia no era tan fuerte, que hoy vemos, nos enteramos más de estos duelos partidistas a través de esta red social. Pero con la inteligencia artificial es la primera vez que lo estamos viviendo. ¿Qué podemos aprender desde Puebla?
1: Que se está utilizando, que debemos utilizarla, que la emoción se siente y tenemos que utilizar esta información para poder ser mejores. Tenemos que usar la inteligencia artificial con ética y humanismo. Ahora, el tema de Corea contra Japón contra Países Bajos, la inteligencia artificial predijo que iba a ganar Holanda, y no, empató Japón. La inteligencia artificial se equivoca. Tenemos que usarla con responsabilidad y no creer en todo lo que nos diga, sino que preguntarle, hacer cosas, revisar con ética y seguir utilizándola, pero siempre con responsabilidad humana.
0: Perfecto, mi querido Raúl. Como siempre, estamos pendientes de todo lo que nos platicas de la inteligencia artificial y siempre sé que nos traerás más información, más datos relevantes para la siguiente visita.
1: Con gusto, Jesús. Querido auditorio, muchísimas gracias. Estoy para servirles en @RaúlMirandaIA y #RaúlMirandaIA en todas las redes sociales.
0: Gracias, mi querido Raúl. Faltan 3 minutos y las 8:00 a.m.
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8: Municipios de Puebla deben tener dirección de bomberos. Buenos días, soy Jesús Lemus y esta es la información más importante de la última hora. Le quiero platicar que el diputado local Andrés Villegas Mendoza propuso una reforma para fijar que los 217 municipios tengan su dirección de bomberos. El área tendrá su propio financiamiento público, capacitación y equipamiento adecuado para atender emergencias.
9: Además, que le entremos sin miedo y que le entremos a mejorar la operatividad de las corporaciones, ¿no? Hoy presento una iniciativa para dignificar a los bomberos, para que también sean contemplados en la ley orgánica municipal. Hay municipios que ni bomberos tienen, y los municipios que tienen, hay algunos, no todos, que ni siquiera tienen...
8: En los temas nacionales le quiero informar que llegaron 500 militares a Sinaloa para reforzar la seguridad en calles de Culiacán.
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8: A través de la cuenta de X, arroba la red 5 Radio, también le detallamos que se registró un accidente en el kilómetro 40 de la autopista México-Puebla, con afectación en ambos sentidos de la circulación. Un camión de verduras y un automóvil compacto se vieron involucrados en este percance. La circulación con dirección a la capital poblana se encuentra cerrada. La temperatura ambiente en este momento de Puebla capital es de 17 grados centígrados. Hasta aquí la información más importante generada en la última hora. Lo invitamos a seguir con las noticias de Puebla, México y el mundo en Buenos Días, el noticiario de la gente. En la consola digital, Duval Rubio, en los micrófonos del Radar le informó Jesús Lemus. Muy buenos días.
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18: Buenos días, San Martín, Texmelucan. Estamos arrancando semana con el noticiero más escuchado en la región Puebla-Tlaxcala. Por supuesto, mandamos saludo, abrazo a la gente de la región que ya nos hace favor de sintonizarlos en este lunes, arranque de semana un poquito nublado. Hay que prepararse porque por la tarde nos va a volver a sorprender la lluvia, entonces hay que preparar paraguas, botas de lluvia e impermeables si es que tenemos para evitar mojarnos. Ahí está parte de los reportes. Por supuesto, saludando a mi compañera Jessy Valera, que me apoya en los controles. Jessy, buenos días. Detrás de la producción de Buenos Días Texmelucan, mi compañera Sofi, mi compañero Rodo, que ya están listos para llevarle a usted la información más importante que se genera en esta región. Cuando son las 8:10 de la mañana en este lunes, ya 15 de junio, le presentamos a usted las condiciones climáticas del día y las efemérides.
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18: Muchas gracias. Y el día de hoy la temperatura máxima en San Martín Texmelucan alcanzará los 23 grados, una mínima de 13. La sensación térmica en estos instantes ya alcanza los 17 grados, cielo mayormente nublado. La calidad del aire es buena. Y por supuesto vamos a escuchar las efemérides en voz del maestro Jesús Contreras.
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0: Muy buenos días. ¿Qué pasaba en San Martín Texmelucan y su región un 15 de junio en distintos años de su historia? En un día como hoy de 1833, el presidente de México, Valentín Gómez Farías, acompañado del gobernador de la provincia de Puebla, Patricio Furlong, salieron de la capital poblana para encontrar en San Martín Texmelucan a la compañía del general Pedro Lemus, comandante general, y encabezar esa división. En Texmelucan, el mandatario mexicano declaró que la Puebla se gloria de ser baluarte de las libertades patrias. En 1907, luego del fallecimiento del empresario texmeluquense Néstor Sánchez, comenzó la liquidación de la factoría industrial de Arados de Hierro San Martín, administrada por Harold Rossi. En 1914, se cumplía una semana de que el pueblo de San Juan Tuzco diariamente era atacado y saqueado por zapatistas. Las autoridades auxiliares solicitaron el apoyo de las fuerzas federales. En 1955, el obispo de Puebla, Emilio Bascal San Merón, a petición del presbítero Rafael Ayala y Ayala, cura párroco y vicario foráneo de San Martín, obispo de Tours, autorizó la erección de la Asociación de Nuestra Señora del Perpetuo Socorro y de la de San Alfonso María de Ligorio. Se establecieron con más de 30 socias con la rectoría del párroco. En 1983 aconteció violento enfrentamiento entre locatarios del mercado Domingo Arenas, productores de los pueblos del municipio y mayoristas del tianguis, por la ocupación de la calle Juárez. La Secretaría de Gobernación de Puebla, para pacificar, desconoció a los líderes de toda organización de ambulantes y mayoristas de Texmelucan. En 1999, a las 3:45 de la tarde, un intenso terremoto de 7 grados con epicentro en Tehuacán sacudió el valle Texmelucan, y en un día como hoy del 2015 se colocó la placa que cambió la nomenclatura del vivero Iliyucan para nombrarlo como vivero municipal Profesor Miguel Ángel Martínez Loyola. Así, el gobierno municipal destacaba su labor para preservar el medio ambiente del valle de Texmelucan. Esto pasaba en San Martín Texmelucan y su región un 15 de junio en distintos años de su historia.
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18: Muchas gracias, ya estamos de regreso en la cabina de Stereomax y le presentamos a usted la entrevista.
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18: Gracias, y el día de hoy es un gusto tener de invitada a Liliana Gómez. Ella es asesora profesional de Nissan Sado San Martín. Liliana, muy buenos días, sé bienvenida a la cabina de Stereomax. ¿Qué nos traes el día de hoy? Platícanos.
19: Hola, ¿qué tal? Muy buenos días, amigos de Stereomax y a todos los radioescuchas. Pues bueno, como siempre aquí presentándonos para invitarles a que conozcan nuestras promociones del mes de Nissan Sado San Martín.
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20: Muchas gracias, seguimos con más información.

0: Información, le presentamos a usted las notas ocurridas en San Martín Texmelucan.
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0: Gracias, chicos. Comentarles a ustedes que se entregaron 300 árboles para reforestar el centro escolar General Rafael Ávila Camacho. Se llevó a cabo una jornada de reforestación para recuperar áreas verdes afectadas por la caída de 18 árboles a causa de las fuertes ráfagas de viento registradas el año pasado. En este sentido, estuvo presente el alcalde Juan Manuel Alonso, quien realizó la entrega a este centro escolar Rafael Ávila Camacho, 300 árboles para reforestar, esto como parte de una jornada y faena en dicha institución, donde se plantaron el número de árboles que ya le comentábamos, donde participaron alumnas, alumnos, personal docente, directivos, funcionarios municipales, padres de familia, quienes sin duda alguna se mostraron contentos de poder participar en esta jornada, la cual responde a la necesidad de restaurar parte del arbolado afectado en agosto del año pasado debido a las fuertes ráfagas de viento provocadas por condiciones climáticas adversas, mismas que ocasionaron el desprendimiento de 18 árboles. Para el alcalde Juan Manuel Alonso es importante impulsar acciones en conjunto para preservar el entorno natural. Y pues nos vamos con este comunicado que dieron a conocer el día de ayer las autoridades en relación a presuntos actos de corrupción de un elemento de tránsito municipal que fue sorprendido, pues al parecer recibiendo una Sor Juanita. Lo cierto es que dice un dicho, reza un dicho popular que tanto como el que peca como el que mata a la vaca, como que va y le agarra a la pata. Así le agarra la pata, así de simple. Y es que resulta ser que en redes sociales se ventiló a un elemento de tránsito en el que aparentemente le entregaron dinero. Lo cierto es que nosotros como automovilistas, digo nosotros como si yo tuviera vehículo, quienes tienen vehículo o motocicleta están obligados a llevar cinturón de seguridad, licencia, tarjeta de circulación, no llevar el celular en la mano, cumplir con el reglamento de tránsito para no darles la oportunidad a los elementos de tránsito que cometan este tipo de actos. Y le vamos a leer el comunicado que da a conocer el ayuntamiento. El ayuntamiento de Texmelucan, a través de la Secretaría de Seguridad Pública y Tránsito Municipal, informa que con respecto a un video que circula en redes sociales sobre un presunto caso de cohecho que involucra un elemento de dicha corporación, desde el momento en que se tuvo conocimiento del video se ha instruido al área de los asuntos internos para iniciar con una investigación inmediata y transparente a fin de esclarecer los hechos y deslindar responsabilidades. Como medida preventiva y para garantizar la total imparcialidad del proceso de investigación, el elemento en cuestión ha sido separado de sus funciones operativas de manera temporal, en tanto se resuelve el dictamen final. Asimismo, se exhorta a la persona afectada, así como a la ciudadanía en general, a presentar su denuncia correspondiente ante las instancias competentes. Su colaboración es fundamental para erradicar las malas prácticas de los servidores públicos. Pero le digo a usted, ahí hay dos responsables. Es como, por ejemplo, cuando hacen el asunto de las pipas, que ve usted que llenan los tanques de 20 kilos, que no está permitido. Ahí únicamente sancionan al de la pipa, pero se les olvida que quien pidió el servicio fue un ciudadano. Entonces hay corresponsabilidad. En el caso de tránsito municipal, pues esta persona hizo mal en ofrecerle la lana y el elemento de tránsito en aparentemente aceptarla. Ahí está parte del reporte de la red. Vámonos ya a hacer un enlace con el padre Ranulfo Rojas Bretón hasta la zona de Tlaxcala, y mientras le vamos a dar lectura a algunos mensajes que nos hacen llegar los amigos del auditorio. Hola, ¿qué tal? Excelente semana de parte de Alain Castillo desde Santa Cruz, Tlaxcala. Muchas gracias, Alain. Hola, buenos días. ¿Qué pasó en la calle Solidaridad? Pero no me dice de qué municipio o la colonia Solidaridad para que me pudiera informar. Muchas gracias. Aquí nos están deseando excelente semana. Ya tenemos en la línea telefónica al padre Ranulfo Rojas Bretón. Padre, buenos días.
2: ¿Qué tal? Muy buenos días. Sí, a ti y a todo el auditorio. Pues estas fiestas de junio son muy bonitas. Hemos celebrado pues la fiesta de San Antonio y nos preparamos para esta semana celebrar a San Juan y luego San Pedro y San Pablo. Un mes muy, muy interesante, pero yo quería focalizar mucho mi reflexión porque en el evangelio de ayer se hablaba de que Jesús veía a las multitudes y las veía como ovejas sin pastor, angustiadas, desesperadas, y se podía pues a ayudar. Y entonces habla esta reflexión porque nuestro tiempo también se muestra con dificultades. Creo que todos vemos los problemas de seguridad, de salud, de falta de trabajo, también de rupturas en lo que llamamos el tejido social. Y decía el Evangelio que el Señor les dio a sus discípulos poder. Ese poder, le decía, ejérzanlo. ¿Y cuál es ese poder? No es de una autoridad como lo entendemos a veces de presidencias de municipales o demás, no. Poder de que las cosas sean diferentes. Poder para perdonar. Poder para ayudar. Poder para servir. Poder para curar heridas, tanto físicas como del corazón. Decía, vayan ustedes a la gente que está padeciendo todo esto y denles una buena noticia. Eso me hacía pensar, sobre todo, porque ante situaciones como las que vivimos en todos los ámbitos, hay un poder que tenemos cada uno. Y luego en ese mismo texto del Evangelio personalizaba, es decir, todo tiene un nombre, es Pedro, Santiago, Juan, como hoy puede ser el nombre de cualquiera de nosotros. Nosotros tenemos algo que hacer. Hay muchas quejas por el tema ecológico y de basura. ¿Qué podemos hacer cada uno? Por ejemplo, el cuidado, el reciclado, el no tirar basura en las calles, el no saturar también los basureros, esperar que llegue el camión para entregar nuestra basura. Tenemos ese poder. Y tenemos también el poder del medio ambiente, en el cuidado del agua, en el cuidado también de la naturaleza. Podemos tener en nuestro ambiente también algunas plantas, plantar algún árbol, o sea, algo podemos hacer para que las cosas sean diferentes. Insisto mucho en este texto que decía Antonio Banderas al Papa en Madrid: si bien los tiempos son malos, si nosotros hacemos cosas buenas, nuestros tiempos pueden ser también buenos. Y creo que ahí es donde se hace poder, que podemos nosotros también desarrollar en favor de nosotros mismos, en favor de nuestras familias, en favor también de nuestro medio ambiente y de nuestra comunidad. Creo que si volteamos solo a las autoridades, nos quedaremos muy cortos. Hay que voltear hacia lo que cada uno de nosotros podemos hacer, y ese poder es ahí el importante. El que tú puedes ayudar al de junto, al vecino, al compañero de trabajo, y lo puedes ayudar en sus males físicos y del corazón, y también ese mal ambiental que nos está pesando mucho por el ambiente pesado de estrés social que tanto vivimos. Creo que ahora que nos preparamos sobre todo para que el próximo domingo celebremos a nuestros padres, la paternidad social sigue siendo una necesidad, y este es el poder que tiene papá, que tiene mamá, para que sus familias sean mejores.
0: Mensaje, padre. De repente, pues dicen que no se le da la misma importancia al festejo del Día del Padre, y pues este llamado que hoy hace, y sin duda alguna pues también reconocer a los buenos padres.
2: Efectivamente, porque papás siguen siendo necesarios, son guías también, son fortaleza, y también tiene que ser una autoestima personal para entender que la paternidad es un don de Dios, y por eso llamamos a Dios Padre, y esa paternidad la necesitamos también ejercer en un ambiente social.
0: Pues padre, le envío un abrazo. Muchísimas gracias por su participación.
2: Saludos y feliz semana a todos.
0: Feliz semana. Vamos a continuar con más información.

0: Gracias, seguimos con más información. Le comentamos a usted lo que ocurrió este fin de semana también en la región de San Martín Texmelucan y que tiene que ver con acciones en materia de pues protección civil. Y es que el fin de semana lograron sellarse las dos tomas clandestinas en San Matías, Tlalancaleca y Santa Rita, Tlahuapan. La primera de ellas, que ve usted, que ocurrió a mitad de semana, que generó una fuga de gas que obligó a los habitantes de la comunidad de San Francisco Tlaloc a salir de sus domicilios. Se llevaron varios días el personal especializado para poder sellar la toma, porque pues había mucha presión en el ducto, incluso hubo quema controlada aquí en San Martín Texmelucan, pero finalmente ya el sábado se logró controlar. Y también el día de ayer nos comentaban que personal especializado logró sellar una toma clandestina en la comunidad de Las Dalias, perteneciente al municipio de San Martín, Santa Rita, Tlahuapan. En este sentido, los vecinos de dicha comunidad exigieron a las autoridades de los tres órdenes de gobierno llevar a cabo acciones para combatir el robo de combustible, porque dicen que todos los días viven en vilo debido a esta situación que se presenta y que los pone en riesgo, porque además las unidades pasan cerca de las casas y sin duda alguna es un riesgo. Ya recordamos aquí en San Martín Texmelucan aquel 19 de diciembre del 2010, no queremos que se repita. Ahí está parte de la información, vámonos al corte y regresamos.
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2: ¿Polémica arbitral antes de iniciar un partido? ¿Qué tal? Muy buenos días, los saluda con mucho gusto Rafa Crespo en el Radar Mundialista, en donde le informamos sobre lo más relevante generado hasta este último momento de la máxima fiesta del fútbol. Y es que la FIFA inicia una investigación sobre si el árbitro australiano Sean Evans realizó un supuesto signo de poder blanco antes del partido de Alemania contra Curazao. El socio antidiscriminación de la FIFA, Fair Network, lo califica como un símbolo neonazi y urge a la FIFA expulsar a Evans del torneo. Los defensores de Evans dicen que podría haber estado simplemente rascándose el pulgar con el dedo o participando en una broma llamada el juego del círculo.
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2: Túnez no pierde tiempo. El estratega Sabri Lamouchi es destituido después de caer goleado ante Suecia 5-1 en el debut. En 1998, Túnez hizo lo mismo con Henry Kaspersak tras perder los dos primeros partidos. Con el partido del domingo entre Suecia y Túnez, los tres estadios sede de México para la justa mundialista ya albergaron al menos un encuentro. Japón volvió a captar la atención en la justa mundialista por lo ocurrido después del silbatazo final. Luego de empatar 2-2 con Países Bajos, el equipo dejó completamente limpio su vestidor, incluyendo las toallas perfectamente dobladas. El exfutbolista neerlandés Rafael van der Vaart se encuentra en el centro de la crítica tras analizar el empate de Países Bajos ante Japón. Si bien comenzó con una crítica táctica legítima sobre la falta de marca en un tiro de esquina, van der Vaart arruinó su análisis al lanzar un comentario racista sobre la apariencia física de los jugadores japoneses. Mickey van de Ven debió defender mejor el córner de Japón. El jugador que marcó de cabeza estaba totalmente libre de marca. Luego añadió, aunque todos ellos se ven iguales. Hasta aquí la información. Sigue en sintonía de 5 Radio Comunicación Efectiva y también de Minuto Cero. Le informó Rafa Crespo.
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0: Muchas gracias. Vamos ya a hacer un enlace con mi compañera Rocío Sandoval.

0: Gracias, Jess. Tenemos aquí reporte de los amigos del auditorio. Están pidiendo el apoyo de los permisionarios de la Ruta 2 que va a San Jerónimo Tianguismanalco, porque dicen que las camionetas están polarizadas y que de repente pues no se ve absolutamente nada, y que el domingo me están diciendo que hubo un percance porque el chofer no alcanzó a ver el tope. Imagínese usted por el polarizado. Entonces están pidiendo que se los quiten. Otro mensaje: hola, buenos días, Ceci. No es como el comunicado lo dice, sino aquí también está involucrado, pues autoridades. Ojalá pudieran comentar exactamente qué fue lo que pasó. Buenos días, Ceci. Una pregunta: pueden venir, a retirar unos ambulantes aquí en el Ojo de Agua. Dice, por favor, porque obstruyen la banqueta. Buenos días, no comenta del accidente que pasó en San Antonio Tlatenco el sábado. A ver, permítame, ahorita con mucho gusto comentamos. Aquí también nos están diciendo que hay movilización policíaca en la colonia Solidaridad, aquí en San Martín Texmelucan. Vamos a verificar esta información. Rocío Sandoval, buenos días.
1: Buenos días, Ceci, a ti y a todo el auditorio. ¿Me escucha?
0: Perfectamente bien.
1: Ceci, pues para comentarte que justamente en esta situación en la que pues los ciudadanos no estamos viendo como una respuesta concreta en cuanto a las necesidades que tenemos día a día, decirte que el tema de la inseguridad, pues ya sabes que es una situación que viene de nivel nacional, estatal, local, y que es utilizada también como un garrotero de político a político, como para decir que tal municipio está con alto índice de inseguridad y que no se está haciendo nada. Sin embargo, sí tomar en cuenta todas las recomendaciones que tienen que ver con prevención del delito y tomar precauciones para que los ciudadanos no nos veamos en alguna circunstancia adversa, salvo, insisto, cuando ya hay por parte de la delincuencia organizada como focos, como situaciones muy focalizadas en las que puede ser víctima. ¿Por qué te comento esto? Porque justamente es el discurso que hoy la presidenta de la República en la mañanera va a decir sobre cómo está la situación de la inseguridad en México y las acusaciones que ha hecho a nivel internacional, pues Donald Trump, respecto de cómo se encuentra México, narcogobierno y todas estas situaciones, donde ya hay señalamientos a funcionarios y a autoridades a nivel estatal. Y pues así va a venir en cascada, porque recordemos que este escenario 2026 está apuntalando lo que va a venir hacia el 2027 en este esquema, donde sí seguramente el tema de la inseguridad va a ser un asunto que va a ser cuestionado por los adversarios o por los opositores del gobierno en turno. Pero esta situación, insisto, pues es una cuestión que se está dando a nivel nacional, donde sí Omar García Harfuch está entregando buenos números, donde toda esta estrategia que tiene que ver con infantes de Marina colocados en las secretarías de seguridad pública en todos los niveles y las rotaciones de ese propio personal que se están haciendo, pues sin duda alguna deben de apuntar a que la situación vaya mejorando, salvo estas situaciones que, como tú estás comentando, Ceci.
0: Pues ahí está parte de la información. Aquí en la región se siguen moviendo los dados.
1: A eso íbamos, Ceci, que justamente pues ya hay más actores políticos que quieren y que han levantado la mano, que han dejado entrever que se están asomando, y pues decirte que las encuestas, los movimientos, los partidos políticos tuvieron un movimiento, Ceci, porque apareció la figura de Noé Peñalosa Hernández. No lo vas a creer, no lo vas a tener, pero pues aparece Noé Peñalosa Hernández inaugurando un negocio de manera particular, incluso en el estado vecino, aparece dando una entrevista y empieza a haber ya movimientos al interior de los posicionamientos que las encuestadoras están realizando, y se habla de que este personaje se ha interesado ya también en participar en algún cargo público, y lo están invitando, Ceci, de todos los partidos políticos a que forme parte de los aspirantes a aparecer en la boleta 2027. ¿Cómo lo ves?
0: Pues qué te digo, la verdad es que la aparición del expresidente sí vino a mover algunos temas. Vamos a ver qué pasa. Lo cierto es que pues hay invitaciones. Vamos a ver si lo volvemos a ver a participar en un proceso electoral, y pues también vamos a estar en espera de cómo les está yendo al resto de los partidos políticos.
1: Así es, sí, pues estaremos pendientes en este inicio de semana, que como lo anunciamos en el fin pasado, va a ser muy interesante a partir de ahorita el cierre de junio y la apertura de julio.
0: Estaremos muy al pendiente. Muchas gracias, Chio. Te mando un abrazo.
1: Pendiente, Ceci.
0: Gracias. Vamos a escuchar a mi compañero Memo Veloz hasta la zona de Tlaxcala con la información deportiva, porque también hubo actividad. Dice, buenos días, tengo una duda o queja, dice, por parte de las carreteras de basura, porque les habían comentado que el 15 de junio tenían que, que el 15 de junio tenían que dejar de trabajar con los animalitos, los caballos, pero esa fecha no se sabe por parte de la agrupación cuándo las van a entregar. A ver, tenemos entendido que va a ser el próximo 17 de junio. Eso es lo que nosotros teníamos de primera mano. Vamos a buscar al alcalde Juan Manuel Alonso para que nos pueda informar exactamente cuándo es, pero la fecha tentativa es el 17 de junio. Eso es lo que nos habían comentado. Vamos a verificar con la Secretaría de Obras Públicas, porque también está involucrada, y con ellos saber exactamente. Pero sí, el 15 de junio tenían, ya no tenían que circular los caballos. Incluso algunos de los amigos carretoneros ya traen habilitada una motocicleta, una camioneta, con sus recursos propios, ¿eh? Algunos de ellos lo hicieron con recurso propio. Aún está por definirse a quiénes van a ser los beneficiados, a los que se les entregue las motocicletas que brindó el ayuntamiento. Ahí está parte del reporte. Ya tenemos en la línea telefónica a mi compañero Memo Veloz. Adelante, Memo, de manera breve, por favor.
2: ¿Qué tal? Sí, pues te saludo con mucho gusto desde Italia. Fíjate que la Concheca Natalia Pineda continuó consolidando su crecimiento deportivo en el panel internacional y luego de lograr una destacada actuación en el Internacional Cheque en Italia, quedando dentro del top 15 en la clasificación general, tomando sus inicios en el Instituto del Deporte de Tlaxcala, pues sigue construyendo un camino basado en disciplina, constancia, rumbo a los Juegos Olímpicos de la Juventud 2026. Y por otra parte, pues en el caso de Puebla, el deporte tiene el poder de transformar comunidades enteras, y el mundialito llanero llegó a San Andrés, a Teniapla, un espacio de sana convivencia y comunidad para niños y jóvenes, donde la titular del deporte, Gaby La Bonita Sánchez, se asistió para compartir historias de vida, recordando a los juventudes que la disciplina y el esfuerzo son claves para superar cualquier desafío, y el gobierno de Puebla sigue impulsando con orgullo el rendimiento y el deporte social en el estado. Y bueno, hablando del mundial, solamente de manera breve comentarte, ayer los resultados, Sánchez venció a Túnez 5-1, Países Bajos empató con Japón 2, Costa de Marfil venció 1-0 y Alemania 7-1 por octavo. Hoy hace su presentación España, que estuvo hace unos días en Puebla, contra Cabo Verde, empieza contra Egipto, Nero Saudita, Uruguay, y Irán lo hará ante Nueva Zelanda.
0: Los resultados, Memo, sin duda alguna importante la participación de los jóvenes en el deporte, el asunto del fútbol que sigue dando buen sabor de boca para la gente que lo está viendo. Te mando un abrazo, Memo. Muchas gracias, mi compañero Memo Veloz, hasta la zona de Tlaxcala con la información deportiva. Y el día de hoy, pues nos unimos al festival.

0: La siguiente actualización de la Copa Mundial es presentada por Nature Valley. Suecia demostró su poderío ofensivo al golear 5-1 a Túnez en Monterrey. Yacine Ayari, Alexander Isak y Víctor Gyökeres lideraron la exhibición escandinava que los coloca como líderes del Grupo F. Mantente al día con todas las emociones del Mundial 2026.
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6: Muchas gracias. Y tenemos aquí servicios sociales, están pidiendo donadores de sangre para la señora Virginia Galicia Barrientos, tipo de sangre O negativo. Número de contacto 248-187-4813. Si usted tiene la posibilidad, le vamos a agradecer infinitamente que pueda apoyar a esta persona. Aquí nos están diciendo sobre el asunto de la fiscalía, nos dicen que ya se retiraron de la colonia Solidaridad, que hoy por la mañana realizaron al parecer un cateo. Vamos a confirmar lo que usted nos está diciendo. Ahí está parte de los mensajes. Ya tenemos en la línea telefónica a mi compañero Héctor Lorenzo. Héctor, adelante con tu información.
7: Buenos días. A ciertos hombres de Juno, lo que se ha registrado que durante este fin de semana, durante la noche del sábado, se registró un trágico incidente allá en la zona de Xalostoc, donde en la primera sección de este municipio, específicamente sobre la avenida Reforma, a la altura del Centro de Salud, en un llamado Infonavit, pues se sabe que un masculino aparentemente cayó desde un edificio, por lo cual perdió la vida en el lugar. De acuerdo a versiones extraoficiales, pues la persona se encontraba bajo los efectos del alcohol o algún estupefaciente y se arrojó desde este edificio. Sin embargo, pues esta versión tendrá que ser investigada por las autoridades ministeriales con la finalidad de fincar o deslindar responsabilidades. Ya durante la noche de ayer, un hombre fue ejecutado por un disparo de arma de fuego a la altura de la cabeza, esto en el municipio de Yauquemecan, específicamente en la comunidad de Santa Úrsula Cimatepec, en el fraccionamiento Malinqui. Por esta situación, se sabe que cerca de las 22:10 horas, una mujer que salió de su domicilio pidiendo auxilio al señalar que su pareja se encontraba inconsciente en el interior o en las inmediaciones de su vivienda. Además, otra vecina informó que un masculino armado disparó en contra de esta persona y también se lo observó aparentemente huyendo del sitio con un arma de fuego. Por esta situación acudieron policías, así como paramédicos, y estos últimos pues constataron que el ahora occiso presentaba una herida por proyectil de arma de fuego a la altura de un occipital y ya carecía de signos vitales. Por esta cuestión, personal de policía de investigación y posteriormente peritos del Instituto de Ciencias Forenses de la propia fiscalía arribaron para realizar el levantamiento correspondiente del cuerpo, realizar las entrevistas protocolarias para iniciar con la debida carpeta de investigación. Hasta el momento se desconoce a ciencia cierta cómo es que sucedieron los hechos, pero pues creo que sabe, que espera que a través de las entrevistas pues se dé con el responsable. Esa es la información.
6: Te mando un abrazo, Héctor.
7: Estamos al pendiente. Buen día.
6: Gracias, excelente semana. Ahí está parte de la participación de mi compañero Héctor Lorenzo. Ya vamos a hacer un enlace con mi compañero Emilio Magdaleno hasta la zona de Tlaxcala, porque híjole, ese Alfonso Sánchez García sigue ahí en la polémica. El muchacho quiere ser candidato, vamos a ver, porque sí que va a renunciar, al parecer, iba a solicitar licencia. Y esta parte de la información, otros mensajes a través de redes sociales, nos están compartiendo que el asunto aquí que fue, A ver, permítame. Vámonos también con lo que ocurrió la tarde de ayer aquí en San Martín, Texmelucan, donde lamentablemente pues se generó la movilización de

0: cuerpos de emergencia en la gasolinera que está en el camino a San Rafael, Tlanalapan, donde cuerpos de emergencia del área de bomberos de Texmelucan, de Puebla, además de paramédicos, lograron el rescate de dos personas que habían quedado atrapadas en una cisterna. Nos comentaban el día de ayer de manera preliminar que uno había perdido la vida, otro más fue trasladado a un hospital en calidad de grave para recibir atención médica. Al parecer se intoxicaron cuando estaban realizando trabajos de limpieza, se hizo el rescate, por eso la movilización la tarde de ayer allá en la zona del camino a San Rafael, Tlanalapan. Emilio Magdaleno, muy buenos días.
1: Hola Ceci, muy buenos días, pues ya nos encontramos aquí en la capital, ya listos para lo que será diálogos circulares diarios, que ya son clásicos en esta habitación los últimos dos meses, y hoy toca a la presidenta honoraria del sistema municipal, sistema estatal, para el desarrollo integral de la familia, Ceci.
0: Platícanos, ¿qué dijo Luis Antonio Ramírez?
1: Pues fíjate que el fin de semana, en el marco de este aniversario luctuoso de 1900 piedras, el gobernador, pues ya el secretario de gobierno hizo un llamado a trabajadores de que están en el gobierno del estado para evitar involucrarse en temas político-electorales durante horarios laborales, pues de ahí se podría aplicar lo que establece la misma ley laboral del estado y la ley federal, porque podría ocurrir alguna sanción. Y de ahí nos hizo el llamado para asumir una actitud responsable. Siempre y cuando estén fuera de su trabajo, podrán hacer cualquier actividad en este marco. ¿Te parece? Escuchemos lo que nos dijo el secretario de gobierno, Luis Antonio Ramírez Hernández, al respecto.
2: Hizo ya una aclaratoria, hizo un deslinde correspondiente. Yo fijo que si hubiese un impacto hacia una autoridad electoral y existiera una investigación, pues será esta que la tendrá que determinar. Yo considero algo, debe de haber una imparcialidad por la autoridad estatal y esa siempre la van a recibir para evitar que a tiempos anticipados o a dinámicas funcionales, pero no es una facultad que corresponde al gobierno del estado ni a esta secretaría imponer alguna determinación. Por ello, pues bien, yo creo que las autoridades electorales han fijado ya posturas, y ustedes los han cubierto, en donde han fijado una posición en particulares temas. Pero bueno, salgamos en esta ruta y combinando a todos a que respetemos las normas.
3: Pero hay funcionarios que son evidentes, yo creo que están haciendo apoyo evidente hacia el alcalde.
2: Pues bueno, mira, yo creo que hay que generar algo. En los momentos y días en los que las actividades se los permitan, podrán hacerlo. Pero en aquellos en donde no tengan, y tengan más bien que cumplir con el servicio y la encomienda de su designación, pues les combinaré a que sigan trabajando en beneficio de la ciudadanía y en sus respectivas
3: competencias. Oye, y finalmente, la gobernadora pues ha dicho que los funcionarios deben estar en funciones las 24 horas, ¿no? Entonces, prácticamente estos funcionarios están desobedeciendo al
2: Mira, a la en realidad mandataria. Yo creo que todos tenemos una designación de poder servir las 24 horas, los 7 días de la semana. No obstante ello, también existe una norma, y es la ley de funcionarios del estado, la ley federal del trabajo, en donde se rige.
0: Ahí está parte de la información de Luis Antonio. Ojalá los funcionarios escucharan, Emilio, escucharan.
1: Pues esperemos que sí, porque no es la primera vez que hace este llamado el secretario de gobierno, ya esta es la segunda ocasión que lo hace, y lo hace pues debido a que hace fin de semana apenas, sí, pues varios funcionarios fueron observados en un evento de futbolístico, pues apoyando en pleno horario de trabajo pues a un aspirante a la que busca la candidatura de la gubernatura próximamente, ese sí.
0: Vamos a ver, me entrevistaron también a Alfonso Sánchez García.
1: Exactamente, entrevistamos también en la tarde de la capital, Alfonso Sánchez García, en ese sentido también, porque también fue generada polémica su situación, luego que aparecieron playeras color verde con la leyenda Alfonso 2027, y pues ya se desmarcó del caso otra vez, así como lo hizo con las bardas, que al final de cuentas sí se la aplicaron en sus discotecas elecciones. Pues esta vez dijo que él desconoce quién la mandó, quién la distribuyó y que él únicamente supo que la estaban vendiendo.
0: Vamos a escuchar parte de lo que comentara Alfonso Sánchez García.
4: Quería saber, yo lo que vi es que las estaban vendiendo ahí.
5: Es que nunca lo sabe, arquitecto, nunca lo sabe. O sea, en ese sentido, ¿quién? Y luego, sí, digo, se supone que sí, se supone que sí, porque también es con respecto a las bardas, las pintas, las mantas, todo eso lo que se ha repartido, y ustedes conocen totalmente, ha hecho público al respecto.
4: Sí, son expresiones de la ciudadanía, ya lo hemos dicho en varias ocasiones, nosotros nos deslizamos.
5: Pero sin su consentimiento.
4: Sí, claro, sin mi consentimiento.
6: ¿Y estas expresiones de la ciudadanía no terminan generando una iniquidad en la contienda o esa desunión de la que se habla que podría generarse en el interior de Morena?
4: Mira, yo diría, finalmente es una expresión de la ciudadanía, eso no lo podemos de ninguna manera ni limitar ni ni motivar, pero yo diría que bueno, pues finalmente es algo que es una expresión, ¿no? Y yo creo que hay que respetar.
5: ¿También el pago de las encuestas?
6: Don Emilio Sánchez Piedra sería también lo que va o lo que busca cumplir con sus aspiraciones.
4: Perdón, ¿no te escuché al principio?
6: Sobre el legado de Don Emilio Sánchez Piedra, ¿sería lo que esté traduciendo rumbo a sus aspiraciones a 2027?
4: Pues bueno, obviamente el legado, yo insisto, es un legado que le dejó a todo el Estado, es un legado también familiar. Y es un legado que tenemos que cuidar y que respetar y obviamente que seguir fomentando, porque pues no aquí no implica nada más el trabajo que haya hecho él, ¿no? Sino el trabajo que en su momento hizo mi padre y el trabajo que estamos también desempeñando ahorita en el municipio. Tenemos una responsabilidad con nuestros ciudadanos.
0: Emilio, ¿para qué andas pintando bardas sin la autorización?
1: Explícame. Bueno, el asunto es y al final de cuentas, pues, dice otra vez en la cara contar que él no es. Y me acordé de esa canción de Pedro Infante, ¿te acuerdas? La que si te vienen a contar, pues estás malas de mí, bueno, todos a volar y dices que yo no fui.
0: Ya ves, es que tú eres el que está generando esa situación, Emilio. Ya te cachamos que estás pintando bardas, y sin su consentimiento.
1: No, fíjate que no me preguntaron, pero lo están pintando, pero bueno, ¿quién soy yo para negarlo?
0: Ahí está parte de la información. Oye, ¿no fuiste al festejo del Día del Padre en Ixtacuixtla? Porque estuvo re bueno.
1: Sí, sí estuvo re bueno, anduvimos en esta actividad, ya llegamos tarde, pero bueno, la verdad es que felicitar esta actividad que pocos municipios como el alcalde de Ixtacuixtla sí hizo reconocer a los padres, porque pareciera ser que los siete municipios hay madres, pero creo que fueron pocos, yo creo que ni 15 hicieron festejo de Día del Padre. Sí quisimos festejo, aunque no, o sea, no lo quieran reconocer.
0: Pues ahí está parte de la información. ¿Qué tenemos el día de hoy, Emilio?
1: Pues aparte de lo que te decía de diálogos circulares, tenemos ahorita la conferencia de prensa del diputado Romero Vázquez Concha y vemos cómo se torna el tiempo, porque parece que va a llover y el cielo está nublando.
0: Vamos a ver qué pasa, porque las aguas, las encuestas se están moviendo. Allá en Tlaxcala también hace aire, Emilio, se están preparando ya para el 2027 y nosotros aquí estaremos informando.
1: Exactamente, y sobre todo hay una fecha muy indispensable, es decir, muy importante. El lunes 22 se emite la convocatoria de Morena para definir el proceso interno que va a definir la candidatura al gobierno de Tlaxcala. Esperemos como las reglas como tal, las reglas que se van a enfocar, si es hombre, si es mujer, y vamos a ver quién se inscribe, porque es otra cosa.
0: Así es, vamos a estar muy al pendiente. Te mando un abrazo, excelente semana, Emilio.
1: Inicio de semana, feliz.
0: Gracias, ahí está mi compañero Emilio Magdaleno de Escena Informativa apoyándonos en esta importante labor de la información. Estamos llegando a la parte final de este espacio informativo, deseándoles a ustedes que tengan excelente semana, por supuesto. Nosotros estaremos al pendiente de sus reportes al 22 25 23 58 14 248 102 15 46 248 203 32 17 para que también nos haga llegar sus reportes, por supuesto, en redes sociales las 24 horas, 7 días de la semana. El equipo que conforma Buenos Días Texmelucan, Jessy, Sofi, Rodo, le agradecemos el favor de su atención. Nos escuchamos el día de mañana, nos vamos al radar.

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1: Entregan becas Rita Cetina en San Pedro Cholula. Buenos días, soy Jesús Lemus y esta es la información más importante de la última hora. Le quiero platicar que la presidenta municipal de San Pedro Cholula, Tonancy Fernández Díaz, encabezó la entrega de tarjetas de la beca Rita Cetina a padres de familia de esta demarcación. Por otra parte, le quiero informar que la edil de Acatlán de Osorio, Guadalupe Bárcenas, debe enfrentar un proceso imparcial sobre su posible destitución. Por lo tanto, no tiene que existir garrote político en las denuncias que tiene en su contra, dijo la diputada Fedra Zuriano Corrales.
2: La auditoría tiene que hacer su trabajo normal de un análisis de todo lo que son las cuentas públicas, no solamente de este año, sino del año pasado y en lo que termina su administración. Tema, si está cometiendo algún delito, para eso está la autoridad, justamente la fiscalía, la autoridad investigadora. Entonces, me parece que ella debe también tener un procedimiento justo que se lleva a cabo y apegado a la ley, con todas las normativas y las normas que se establecen de esa manera.
3: Los regidores están obligados a sustentar debidamente pues esta solicitud de revocación del mandato y el Congreso tampoco está obligado a solicitar una investigación más a fondo.
2: Nosotros, de acuerdo a toda la información que ellos en todo caso nos alleguen, ¿sí?, la solicitud y todos los datos, las evidencias, las pruebas, pues se tendrán que tomar decisiones, pero no son de...
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1: En los temas nacionales, le quiero informar que del Senado a la República, a la Secretaría de Mujeres. ¿Y por qué le digo esto? En las últimas horas, más bien en los últimos minutos, la presidenta de México, Claudia Sheinbaum Pardo, anunció que la nueva titular de esta dependencia será Laura Itzel Castillo. En los temas internacionales le quiero platicar que con un evento de la UFC en el jardín de la Casa Blanca, el presidente de Estados Unidos celebró su cumpleaños número 80. A través de la cuenta de X, arroba la red 5 Radio, le detallamos que se registra un accidente entre vehículos en la intersección de la 16 de septiembre y Venustiano Carranza, en la colonia Puebla Textil. Un motociclista está lesionado. La temperatura ambiente en este momento de Puebla capital es de 19 grados centígrados. Hasta aquí la información más importante generada en la última hora. Lo invitamos a seguir con las noticias de Puebla, México y el mundo en nuestro siguiente corte informativo. En la consola digital, Duval Rubio, en los micrófonos del radar, le informó Jesús Lemus. Muy buenos días.
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0: mañana, ya con 12 minutitos. Excelente lunes. Estamos ya a 15 de junio del 2026, acompañándolos a través de la Primera en FM. Soy Jessy Valera y estamos iniciando con las Max Consentidas a través de la Primera en FM. Los acompaño de este lado hasta las 12 del mediodía, así que estamos arrancando prácticamente con las complacencias. Hola, hola,
1: hola. Jessy, buenos días. Saludos para Panificador Ramírez, para José, para César, ¿sí?, para Vlad y para Leo. ¿Les podrías mandar un besito fugaz?
0: Claro.
1: Que tengas un excelente inicio de semana. ¿Nos podrías complacer con la canción de Sé que te amo, de Jaime Guzmán, por favor?
0: Claro que
1: gracias.
0: Sí.
1: Gracias, te queremos mucho, Jessy.
0: Les mandamos saludito cordial, que tengan excelente inicio de semana, a echarle muchísimas ganas, ánimo y arriba corazones. Manda saludito para Emanuel George Sánchez. Estoy, dice, muy orgullosa de ti por tu dedicación, dice, y me da mucha felicidad que estés tan cerca de cumplir tus sueños. Un fuerte abrazo de parte de Lupita. Saluditos para toda la banda panadera, para Broso, para Johanny, para Didier Lado y el Panzón. Que te estamos escuchando aquí en la panadería panificadora San Simón, ¿verdad? Y es el saludito para la banda panadera que nos andan escuchando. Muchas gracias, les mandamos saludito cordial. Saluditos para Alberto Galindo, que lo amo mucho, de parte de Blanca, con una canción. Nos tienen envidia, ok, les mandamos saludito. Saludo para la señora Adela, que te estamos escuchando aquí en La Bastida. Y nos vamos de este lado con llamadita. Hola, hola. Bueno, bueno. Bueno, bueno. No tengo a nadie por ahí, ¿verdad? Ok. Ahí están nuestras vías de comunicación. Vámonos de este lado con más mensajes.

0: con mensajito. Hola, hola.
1: ¿Qué tal? ¿Qué tal, Jessy?
0: Buenos
1: Muy
0: días.
1: buenos días. Como siempre, aquí escuchándote en San Miguel Tenexcatiloya, en Puebla.
0: Gracias.
1: ¿Será que me puedes complacer con algo de Grupo Caros? Porfa, la de No me la nombren.
0: Ok, va, que va,
1: Porfa,
0: la
1: aquí para toda la
0: mandamos.
1: raza alfarera que estamos con todo, arrasando con Jessy Valera.
0: Muchas
1: gracias.
0: Gracias,
1: Jessy. Saluditos para ti.
0: Saluditos. Excelente, excelente lunes. Saluditos de parte de tus amigos de Panificadora Ramírez, que ya nos mandaron por aquí la fotito que ahí andan chambeando, echándole muchas ganas, ánimo. Y por supuesto, estamos dando inicio con las Max Consentidas.
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0: Iniciando semanita y pues echarle muchísimas ganas, ¿ok?

0: bien, pues ahí estamos de este lado.
1: Jessy, muy buenos días. Buenos ¿Me podrías complacer con el tema que tienes de fondo?
0: Ok,
1: que tengas excelente día. Arrasando con Jessy Valera.
0: Gracias, feliz lunes. Mandamos saludito cordial a los que nos sintonizan en el Tianguis de San Martín Texmelucan. Ya todos por allá chambeando. Que tengan muchas, muchas ventas. Y échenle muchas ganas, ¿ok? Buen día, Jessy. Mando un saludito para el sabroso Jordan de San Lucas Atoyatenco. Gracias, terminación 7-1. Buenos días, saludito especial. Gracias por tu atención y saluditos en cabina. Que tengas un bonito día. Muchas gracias, terminación 6-7. Te mandamos saluditos. Y estamos iniciando ya las Max Consentidas.
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2: ¿Qué tal? Buenos días, soy Marcos Bravo y a continuación te presento el Radar Mundialista.
1: Última hora mundialista.
2: Tenemos el 11 del debut mundialista de la selección de España. Unai Simón, Marcos Llorente, Cucurella, Cubarsí, Laporte, Rodrigo, Pedri, Fabián Ruiz, Ferran Torres, Oyarzabal y Gavi.
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2: Tenemos árbitro. El uruguayo Gustavo Tejera fue designado para el México contra Corea en Guadalajara en la jornada número 2. Arbitraje de Conmebol para nuestro segundo juego.
1: Polémicas.
2: Sabril Aoumouchi ha sido destituido de su cargo como director técnico de Túnez luego de la goleada ante Suecia en su debut de la Copa del Mundo. El estratega habría tenido un altercado en el hotel de concentración. Los alemanes Jonathan Tah y Nemecha se pusieron a rezar abrazados a los jugadores de Curazao en el círculo central después del 7-1 de Alemania. Continúen en 5 Radio, comunicación efectiva y minuto cero para Radar Mundialista, le informó Marcos Bravo.
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21: 9 de la mañana con 34 minutitos. Vámonos con más mensajes. Hola, buenos días.
22: Te vas y no volverás. Decirles. Okay. Escuchamos aquí en Santa María, muy chingo en casa. Saludos, excelente.
21: Gracias, saluditos. Excelente inicio de semana. Hola, buenos días.
23: Pero Max está reportando nuevamente el Warrior desde mi santa amiga. Buenos días, bendiciones.
21: Gracias, igualmente.
23: Este lunes hay que darle con todo.
21: Exacto.
23: Ánimo. Un fuerte abrazo. Por ahí, amiga Jessy, no quedas, ponerme una rolita para empezar esta semana con todo. Aquí en el trabajo estamos trabajando una del grupo Clasiqueros.
21: Ok.
23: El grupo Clasiqueros que se llama Suave y Tierno, por favor, si la puedes programar, gracias. Las más consentidas, las más escuchadas acá en Misantla, Estéreo Max.
21: Muchísimas
23: saludos, bendiciones,
21: gracias.
23: Ya lo dijo el Warrior.
21: Le mandamos saluditos hasta Misantla, Veracruz. Gracias por reportarse. En un momentito más le enviamos su tema musical. Me puedes mandar saludito para don Mario, que trae, dice, cara de chancla. Pero ¿por qué, hombre? Compláceme con una canción de los Teles, la que sea. Te escuchamos en San Luis, Coyotzingo. Estamos de este lado, tenemos por acá mensajito, ¿verdad? Ok.
24: Hola, buenos días.
21: Buenos días.
24: Para Ramírez, para
21: les mandamos
24: Vladi,
21: saludos.
24: Para César, para José, para Leo. ¿Nos podrías complacer con la canción de Virgen de los Adolescentes, por favor? Gracias, Jessy. Excelente.
21: Les mandamos
24: día.
21: Saludos, chicos, pues echarle ganas para que ese pan salga bien sabroso, ¿verdad? Buenos días, amiguita Jessy, te deseo un feliz inicio de semana al lado de tus seres queridos, que la presencia de Dios los cuide siempre a ti y tu apreciable familia. Bendiciones para todos sus compañeros que laboran en la estación. Muchísimas gracias, terminación 16. Que tengas excelente y bendecido inicio de semana. Vámonos con bloquecito musical a través de la Primera en FM.
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14: 9 de la mañana ya con 51 minutitos.
15: Hola, Jessy, buenos días. ¿Me podrías complacer con una canción de Bronco? La de Seth. Un saludo para todos los que nos escuchan. Gracias, que tengas bonito día.
14: Igualmente, excelente lunes. Jessy manda saludito para Edwin y Miguel, mejor conocido como El Gatito o El Tocino, dice, para el famoso Jonathan Elías, conocido como El Dora. Y te están escuchando en San Matías, La Lancaleca. Muchas gracias, les mandamos saluditos. ¡Vámonos! Estamos ya prácticamente finalizando las Max Consentidas. Soy Jessy Valera, te acompaño hasta las 12 del mediodía por el 98.1.
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1: Arranca programa de Agua para el Bienestar. Buenos días, soy Jesús Lemos y esta es la información más importante de la última hora. Le quiero comentar que la titular de la Secretaría de Bienestar, Laura Artemisa García Chávez, informó que este lunes inicia el programa de Agua para el Bienestar por Amor a Puebla. Se trata de 800 litros por familia y el vital líquido se habrá de distribuir dos veces al mes.
2: Agua para el Bienestar por Amor a Puebla, un programa que va a generar este derecho al agua, que siempre ha sido un derecho y que por muchos años se ha vuelto un negocio para unos cuantos. Así es que a los poblanos y a las poblanas, hoy iniciamos a llevarles este vital líquido a sus hogares. Eso, por supuesto, absolutamente gratis, sin ningún tipo de condicionamiento, como con las indicaciones de nuestro gobernador Alejandro Armenta, siempre siguiendo las indicaciones también de nuestra presidenta de la República, la doctora Claudia Sheinbaum. Así es que nos van a ver por sus colonias durante el día.
1: Por otra parte, le quiero comentar que una mujer de 34 años de edad perdió la vida tras ser agredida con un arma punzocortante al interior de un domicilio en la comunidad de Xaltetela, perteneciente a la región de Zacapuaxtla. Autoridades municipales informaron la detención también de un sujeto de 31 años de edad, identificado como presunto responsable de estos hechos.
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1: La presidenta de México, Claudia Sheinbaum, descartó por el momento una reunión entre docentes de la CENTE y la Secretaría de Gobernación. La mandataria federal señaló que la ruta planteada actualmente contempla reuniones tripartitas en los estados. Donald Trump llega a Europa para el cumbre del G7 tras alcanzar un acuerdo con Irán. A través de la cuenta de X, @la red 5 radio, le detallamos que ya se encuentra en el lugar de una ambulancia para brindar atención al motociclista lesionado tras el accidente registrado en Venustiano Carranza y 16 de septiembre. Tome sus precauciones. La temperatura ambiente en este momento de Puebla capital es de 20 grados centígrados. Hasta aquí la información más importante generada en la última hora. Lo invitamos a seguir con las noticias de Puebla, México y el mundo a través de la red ciudadana por el 1120 de amplitud modulada. En la consola digital, Duval Rubio. En los micrófonos del radar le informó Jesús Lemus. Muy buenos días y buen provecho.
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0: mañana, 29 minutos. Ahí escuchamos Corazón sin cara con Anakin Larios, por supuesto. Todo a su tiempo con Marca Registrada y Primer Grado y Najayita con Jorge Domínguez.
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0: Están disponibles nuestras vías de comunicación, deseándoles excelente lunes, a iniciar semanita, a echarle muchísimas ganas, que no se les haga tarde para todo lo que tengan que realizar el día de hoy.
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0: Así que ánimo, gente, dice por acá, buenos días, puedes mandarme una canción, Amor de Primavera, del Super Show de los Vázquez, para Margarita Celsa, que nos escucha en San Luis de los Cholcos, Tlaxcala, terminación 45.
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0: Le mandamos saludito cordial, ya no tenemos complacencias hasta la 1 de la tarde.

0: supuesto, vamos a continuar con más temas musicales en esta rica mañanita de lunes, ya 15 de junio. Te acompaño hasta las 12 del mediodía. Vamos a escuchar Radar Mundialista por el 98.1.
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2: ¿Qué tal? Buenos días, soy Marcos Bravo y a continuación te presento el Radar Mundialista.
1: Viral.
2: Memo Ochoa rompió en lágrimas al hablar de su retiro. Ahora que termine la selección, no le veo más sentido al fútbol. Y así fue como lo dio a conocer.
3: No le veo más sentido al seguir jugando. He disfrutado cada momento allí. Lo he dado todo, lo he dejado todo. Me apoyo en paz, con la cabeza en alto y... yo orgulloso de...
2: La Organización Internacional de Fútbol permitirá que se hagan preguntas en español e incluirá este idioma en la traducción de todas las conferencias de prensa del Mundial. Esto tras la polémica cuando jugadores como el marroquí Hakimi, el brasileño Vinicius o el neerlandés Frankie de Jong no pudieron responder en español por las restricciones que impuso el Organismo de Fútbol Internacional. La gente está feliz, feliz, feliz, requete feliz, afirmó la presidenta Claudia Sheinbaum por el triunfo de la selección mexicana de fútbol.
4: No, pero la gente está feliz, feliz, feliz, feliz, requete feliz. Primero el triunfo de la selección. El que la gente pueda ver el partido o los partidos de manera gratuita, porque para eso se colocaron en todo el país y particularmente en las 3 sedes mundialistas distintos lugares para poderlo ver de manera gratuita. Aquel que no tiene la posibilidad de acceder a todos los partidos porque no puede pagar, antes eran en televisión abierta, ahora ya no. Entonces, quien no pueda pagar lo puede ver de manera gratuita, pues eso ayuda muchísimo. Segundo, la inauguración y el triunfo de la selección pues ha dado mucho ánimo al pueblo, a la gente en general, a todas y todos los mexicanos. Y hay pues mucho ambiente del Mundial, del Zócalo. Bueno, el primer día estuvo más de cerca de 100,000 personas.
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2: No arranca de titular, a pesar de las declaraciones de Luis de la Fuente asegurando que Yamal está en perfectas condiciones. El atacante del Barcelona no iniciará en el partido debut de España en el Mundial ante Cabo Verde. Continúa en 5 Radio, comunicación efectiva y minuto cero. Para Radar Mundialista le informó Marcos Bravo.
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10 de la mañana, 45 minutos. Ahí estuvieron los Askis y Guardianes del Amor, el perro, el gato y yo. Ondas con los nuevos federales y los super caracoles. El tema Te Amo. Buen día, guapa. Excelente semana. Inicio de semana. Feliz mañana. Dice llena de éxitos y bendiciones. Nuestra amiga Janet desde Texas hasta Stereo Max. Dice abracitos. Muchas gracias, Janet. Que tengas excelente y bendecido inicio de semanita también para ti. Que te la pases genial. Jessy manda saludo para ti y saludos para mis amigas, a mis amigos las Nahualas de Coamilpa. Que ya se pongan con el refresco, ¿verdad? Y se manda un besito fugaz, porfa. Gracias. Te mandamos besito.

0: Ahí estamos de este lado. Dice por acá, mando un saludito para la familia Flores Casabal y otro para la familia Flores Sánchez hasta San Juan Tetla. Por allá nos andan escuchando.
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0: Y bueno, continúa acompañándote hasta las 12 del mediodía por el 98.1.
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0: ¿Y a quién no le ha pasado que vas a hablar y de repente empiezas a ahogarte con tu propia saliva? ¿Saliva? Bueno, esto ocurre porque por un instante la saliva se va por el camino equivocado. Al hablar, respirar y tragar, la garganta coordina varios movimientos muy precisos. Y a veces, si estás hablando, riendo, distraído o respirando al mismo tiempo,

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2: Así que bueno, lo mejor que puedes hacer cuando ocurre, pues es toser, ¿no? Toser para que así de esa manera protejas tus pulmones. ¿Va que va? Cuando te sucede esto.
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2: Que bueno, es bastante normal. A todos nos ha pasado por lo menos alguna vez, ¿no?
4: Y las sonoras.
2: Tenemos nuestras vías de comunicación. Es un gusto escucharte, amiguita. ¿Cómo estamos? Muy buenos días. Arrasando con Jessy Valera por el 98.1. Dios te acompañe. Muchas gracias, Ana. Te mandamos saludito cordial. Que tengas excelente semana. Gracias, hermosa. Igualmente, gracias a ti, Janet. Gracias por sintonizarnos. Manda saludito para mi esposa Naye, para mis dos hijos Christopher y Josué, que te escuchamos en San Juan Totolac, Tlaxcala. Gracias, te mandamos saludos. Saludito para mi hermano Didier, que ya nos encontramos laborando desde temprano. Y también saludito para la panificadora Ramírez, saludito para César, para José, para Leo, para Vladi. Y muchas gracias, Jessy. ¿Nos podrás mandar un besito fugaz? ¡Claro! Les mando su besito fugaz. Vámonos a la pausa comercial. Regreso con más música para ti a través de la Primera NFM. Y cuéntame si alguna vez has sentido que te ahogas con tu propia saliva y en qué momento fue. Probablemente en la familia, hablando con la familia, con la novia. O simplemente así vas a hablar y de repente ¡zas!
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2: Vámonos a la pausa comercial, regresamos.
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2: Son ya las 11 de la mañana, tiempo de Radar Informativo. ¿Qué tal? Muy buenos días, mi nombre es Azul Hernández y a continuación le presento la información más importante y generada hasta este momento. Un hombre fue asesinado de un disparo en la cabeza en la comunidad de Santa Úrsula, Zimatepec, municipio de Yauquemecan, Tlaxcala. Autoridades municipales confirmaron el fallecimiento en el fraccionamiento Malintzi y notificaron a la Fiscalía General de Justicia del Estado para el levantamiento del cadáver. En temas de Puebla, será sede del Congreso Mexicano del Petróleo del 26 al 29 de mayo de 2027 en el Centro Expositor. La directora de Parques y Convenciones del Estado, Michelle Talavera, informó que el evento proyecta una derrama económica superior a los 400 millones de pesos. En otros temas, el Festival de Moto 2026 se llevará a cabo los días 15 y 16 de agosto en el Centro Expositor de Puebla, con una asistencia estimada de 30.000 personas. La directora de Parques y Convenciones del Estado, Michelle Talavera, informó que el evento proyecta una derrama económica superior a los 60 millones de pesos. En informes de la red, se registra una manifestación en las inmediaciones de la Presidencia Municipal de Acatlán de Osorio, donde un grupo de pobladores intenta ingresar al Palacio Municipal por inconformidades con la actual administración. Elementos de seguridad se mantienen desplegados en la zona para resguardar el área y mantener el orden. Además, padres y madres de familia mantienen la exigencia de atención a la SEP Puebla ante la falta de espacios en bachilleratos. Señalan que han permanecido formados desde la madrugada y advierten posibles bloqueos en el Boulevard Norte si no se les entregan las fichas prometidas. En temas de la mañanera, la presidenta de México, Claudia Sheinbaum, aclaró que el T-MEC se encuentra en proceso de revisión y no de renegociación. Señaló que el análisis se centra en las nuevas condiciones más proteccionistas de Estados Unidos y destacó que el acuerdo beneficia a los tres países. El clima en esta mañana es de 22 grados centígrados. Sigue en sintonía de las diferentes estaciones de 5 Radio Comunicación Efectiva y a través de la red ciudadana. 11:20 de amplitud modulada. En la consola digital Duval Rubio, Azul Hernández le desea un excelente día.
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11:19, ahí escuchamos a Décadas, el tema No Es Mi Culpa, últimamente con Edwin Luna y La Tracalosa, y a Pancho Barraza, Que Me Maten Las Penas.

0: saluditos para la terminación 13. Dice Jessy, a mí sí me ha pasado muchas veces que me quiero ahogar con mi propia saliva. La terminación 48 nos dice por acá que mandemos saludito para los que nos escuchan en el tianguis. Y dice, a mí sí me ha pasado muy continuamente cuando tomo agua y estoy hablando al mismo tiempo, ¿verdad? Pues sí, recuerden que si alguna vez te has ahogado con tu propia saliva, bueno, tranquilo, tranquila, no eres el único, no eres la única, ya que pues a muchos nos ocurre y los expertos recomiendan dejar de hablar un momento, toser para despejar la garganta, respirar profundo y tomar pequeños sorbos de agua, porque lo peor que puedes hacer es hacer como que no pasa nada, ¿verdad? O seguir intentando hablar cuando, pues obviamente sucede esta situación. Ay. Así que bueno, lo normal es tomarlo con calma. Porque a veces hasta nos ponemos rojitos, ¿verdad? Así. Pero debemos de tomar tranquilidad en ese asunto para que nos tranquilicemos cuando nos estamos ahogando con la propia saliva. Vámonos a la pausa comercial. Tengo más música para ti en este rico lunes. Saludo para nuestros amigos y amigas conductores, por supuesto a los taxistas, a las diferentes rutas, líneas de autobuses que nos andan sintonizando. Que tengan un buen viaje.
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0: Maneja con calma, sonríe, disfruta el camino.
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0: Y ahí está el saludito para nuestros amigos conductores. Vámonos a la pausa, regresamos.
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1: ¿Qué tal? Buenos días, soy Marcos Bravo y a continuación te presento el Radar Mundialista. España y Cabo Verde arrancan la mañana mundialista, donde el equipo español mantiene dominio del balón. Piero Hincapié, futbolista de Ecuador, sufrió 4 regates ante Costa de Marfil, la mayor cifra para un defensor en un partido de este mundial. En toda la temporada 2025-2026 con Arsenal, fue superado apenas 19 veces en 39 apariciones.
0: Polémicas.
1: Alisson Becker se molestó cuando le preguntaron si su salida fue apresurada en el gol de Marruecos, donde él mencionó: "Todo el mundo falló, el equipo falló", respondió el portero de Liverpool. Colombia afina los últimos detalles en las instalaciones del Atlas. Es un jugador de clase mundial, lo que haga en su vida privada tiene que gestionarse él mismo, Didier Deschamps sobre Kylian Mbappé. N'Golo Kanté señala que Senegal será un rival muy complicado para Francia. Continúen en 5 Radio, comunicación efectiva para el Radar Mundialista, le informó Marcos Bravo.
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0: 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Suecia arrasó el Monterrey. Los escandinavos golearon 5-1 a Túnez en una exhibición ofensiva espectacular. Yacine Ayari brilló con doblete, mientras Alexander Isak y Víctor Gyökeres completaron la goleada. Con esta victoria contundente, Suecia lidera el Grupo F del Mundial 2026. Sigue toda la emoción mundialista con nosotros.
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4: Regreso con ustedes en punto de las 4 de la tarde. Se quedan con muy buena música a través de la Primera NFM. Excelente inicio de semana, excelente lunes. A seguirle echando muchísimas ganas. Les dejo un gran abrazo, mil bendiciones, gracias.
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Hoy presentamos Su Majestad del Alcohol. ¿Me conoces? 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
1: Más de 100 pipas iniciarán suministro de agua en Puebla para atender desabasto. Son las 12, mediodía, y estas son las noticias más importantes al momento. Más de 100 pipas comenzarán este lunes el suministro de agua en la capital poblana como parte de una estrategia estatal para atender el desabasto del servicio, anunció el coordinador estatal de gabinete, José Luis García Parra.
2: Estamos ya hoy arrancando en colonias de la capital del estado con las pipas de agua. Este suministro gratuito que estará operando a partir de hoy con esta adquisición que instruyó el señor gobernador de las cerca de 105 pipas de agua para la zona metropolitana de Puebla. Ya se tiene un plan de trabajo que se realizó en la Secretaría de Bienestar con la secretaria Laura Artemisa. Hoy se dio el inicio, el arranque. Se realizaron una serie de análisis para saber identificar los puntos de suministro.
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1: La integridad de dos menores se vio vulnerada en el caso de una mujer detenida en el Parque Intermunicipal de San Andrés Cholula, por lo que la Fiscalía General del Estado continúa con las investigaciones. Samuel Aguilar Pala, secretario estatal de Gobernación, detalló que 152 elementos de seguridad del municipio aún no se encuentran regularizados. En información nacional, integrantes de la Coordinadora Nacional de Trabajadores de la Educación, la CENTE, tomaron la caseta de cobro de San Marcos. Los manifestantes permiten el paso libre de automovilistas en ambos sentidos como parte de su movilización. También los integrantes de la CENTE bloquean 4 carriles de la autopista Naucalpan-Ecatepec a la altura de la caseta Puente de Vigas. Los manifestantes permiten el libre paso de automovilistas en la zona. 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En Radar le informa Girat Aguilar Miranda. Gracias.
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19: Bueno, mis amigos, bienvenidos ya a 12:07, en este momento 12:07 a través de la señal de 98.1 de FM. Y bueno, estamos iniciando ya turno. Estamos arrancando ya turno en este lunes 15 de julio, iniciando la semanita, la semana número 25 ya en este 2026. Y bueno, pues estamos iniciando ya a partir de este momento la semana número 25. Y bueno, para iniciar, vámonos directamente. Vámonos directamente con el Puma Parra, porque
20: ¡santo!
19: Porque bueno, pues él se encuentra buscando promociones. 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Así es que mandamos micrófonos contigo, mi Puma, adelante, te escuchamos.
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21: 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Vámonos, Gary, contigo y regresamos. 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
19: Perfecto, pues ahí están mis amigos. 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Hay más información, así es que no te muevas del 98.1. Voy a la pausa, vámonos rápidamente por aquí, una breve pausa comercial, regresamos. Son las 12:15 ya en este momento.
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Vámonos con esto, 12 con 18 minutos y a través de la primera NFM en el 98.1 de tu radio. Esto a cargo de los dos de Tamaulipas se llama Ayúdame en la primera NFM. No te muevas.

0: Son las 12:21 y a través de la primera NFM, mis amigos, 12:21 en la primera NFM. 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Adelante, mi Puma, te escuchamos.
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1: 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Vamos a regresar porque tenemos todavía más, pero vamos a regresar contigo y nosotros seguimos aquí desde Nissan San Martín.
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1: 12:28.
0: Vámonos con eso, a cargo de Saúl, el Jaguar y Jerry, el coronel. El tema se llama Luna. 12:28.

0: 12 con 31 minutos, vamos a ir al radar mundialista y nosotros continuamos, regresamos en un instante, así es que no te muevas del 98.1 de FM, nosotros regresamos de volada.
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2: Buenos días, soy Marcos Bravo y a continuación te presento el Radar Mundialista.
1: Resultados.
2: Increíble, Cabo Verde le hace partido a la selección de España y empatan 0-0.
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2: Lamine Yamal ingresó al minuto 71 en el encuentro España contra Cabo Verde. Este martes la selección mexicana viajará a Guadalajara, donde concentrará en la zona de Mictón, y el entrenamiento del miércoles será en un club privado por la carretera Nogales cerca de la Primavera.
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2: Vas al Mundial, joven sorprendió a su papá con boletos para el partido inaugural y le cumple el sueño.
4: ¿Qué dice el pastel?
5: ¡Bájale! ¡Oh, de veras!
2: Aficionados argentinos en el Times Square alentando previo al debut mundialista de Argentina. Este domingo un grupo de manifestantes abucheó al equipo de fútbol iraní mientras su autobús circulaba por el condado de Los Ángeles antes de su próximo partido del Mundial contra Nueva Zelanda. Continúen en 5 Radio, comunicación efectiva y minuto cero. Para el Radar Mundialista le informó Marcos Bravo.
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0: Bueno, mis amigos, ya 12:37, ya 38 minutos en este momento, a las 12:38 minutos. En la primera NFM, vámonos de Molón Pimpón. Señoras y señores, vamos a mandar micrófonos con el Puma Parra desde Nissan Sado San Martín. ¡Adelante, Puma!
1: Gracias, mi hermano. 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
1: 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Gary, vamos contigo, pero regresamos una vez más.
0: Ok, bueno, pues ahí está la información, mis amigos, para el servicio, para el mantenimiento de su unidad. 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Son ya las 12:44 en ese momento, 12:44. Hacemos una pausa, regreso, no te muevas. De 98.1 de FM.
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0: Vámonos con la música de Pancho Barraza, que me maten las penas. 12:47 ya.
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0: Bueno, pues ahí está la música de Pancho Barraza en esta tarde con este tema, con lo que acabamos de escuchar a través de la primera en FM. Que me maten las penas, dice la rola. Ya son las 12:51 minutos, vámonos nuevamente hasta Nissan Sado San Martín con el Puma. Barra adelante, Puma, te escuchamos.
1: Gracias, Gary. 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
0: Gracias también allá en las cámaras, al mismo Rodo Martínez, Adriana, Baby Show, el Moreno estuvieron por ahí con nosotros. Nos vamos contigo, gracias Gary, también allá en cabina. Nos saludamos, vámonos.
2: Bueno, mis amigos, ya está ahí toda la información que usted necesitaba tener. 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Mis amigos, voy a ir a la información de Radar de 5 Radio, comunicación efectiva, no te muevas del 98.1 de FM.

0: pendiente a las 13 horas, en donde le llevamos la información más relevante generada hasta este último momento. Y es que tras el partido entre Perú y España, Puebla recibió cerca de 200.000 visitantes. Esto lo informó la secretaria de Desarrollo Turístico del Gobierno del Estado de Puebla, Carla López Malo.
1: Estamos esperando recibir 300.000 visitantes. Acaba de empezar, yo creo que voy a hacer corte la próxima semana con hoteles y agencias de viajes para ver cómo va la ocupación. Pero estamos muy contentos, tenemos las rutas mundialistas. Salen de muchas desde Ciudad de México directo a los pueblos mágicos, otras a Puebla capital. Entonces, pues creo que van a ser muy buenos tiempos para Puebla. Y no solamente pues es el mundial, también todas las experiencias que pueden hacer, todo lo que pueden visitar en Puebla. Los partidos son muy espaciados, entonces esperamos que mucha gente venga a visitar. Y sí, estamos esperando más o menos 300.000 visitantes extras en esos 39 días.
0: Personal de la SEP Puebla atiende en el Centro Escolar José María Morelos y Pavón a madres y padres de familia que solicitaron información sobre la ampliación del registro en línea para nivel medio superior. La Sierra Norte de Puebla suma una nueva alternativa turística con la ruta Pueblos Mágicos y Biocafé, que invita a recorrer Huauchinango y Jicotepec entre paisajes naturales, cultura y el aroma del café. Esto lo destacó la secretaria de Desarrollo Turístico, Carla López Malo. Policía Municipal de Coronango recuperó una motocicleta itálica robada en San Antonio, Mihuacán, tras atender un reporte ciudadano. El ginecólogo y perinatólogo Alejandro Taboada y el coordinador auxiliar médico Cuauhtémoc López Martínez exhortaron a los hombres a participar en la jornada gratuita de vasectomía sin bisturí del 15 al 26 de junio en diversas unidades del IMSS, incluida la unidad de medicina familiar número 2. El partido entre México y Ghana generó una derrama económica superior a 376 millones de pesos y atrajo a 144.000 visitantes al estado. Esto lo informó el coordinador de gabinete estatal, José Luis García Parra. Este fue el radar informativo correspondiente a las 13 horas, le informó Rafa Crespo. En la consola tenemos a Freddy Rojas Burton. En la ciudad de Puebla hay una temperatura de 23 grados. Excelente tarde.
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0: 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Bueno, mis amigos, ya era 1:07 en este momento. La 1:07 otra vez de la señal de 98.1 de FM. Aquí iniciamos en este instante las Max Consentidas del 98.1 de FM. Aquí y ahora. Así es que, mis amigos, vámonos de bolón, bimbón, vámonos ya. Con los WhatsApp, Dios, 22, 25, 23, 58, 14. ¿Qué dice? What? Vámonos.
10: Muy buenas tardes,
0: Gary. Buenas tardes.
10: Y aquí de San Andrés, Coamilpa.
0: Saludos.
10: Donde Stereo Max está arrasando con el Gary.
0: Y entonces,
10: a ver si me puedes complacer con una canción.
0: Sí.
10: La Janayita de Jorge Domínguez.
0: La Najayita.
10: Gary.
0: Ok, ya estás.
10: Saludos de parte del Crucito.
0: Eso le.
10: Gracias, bonita tarde.
0: Ya estás, con todo gusto te la mandamos. Va para allá la rol en esta tarde. La 1:08 y a través de la señal de 98.1. Vámonos de bolón, pimbón. A la vía de comunicación, teléfono de cabina 248-484-2849. Dime qué rola quieres. Ya con todo gusto aquí estoy para complacerte en lo que tú mandes y ordenes. Así es que dime qué canción te vamos a mandar en este lunes 15. Márcale 248-484-2849 de este lado. What's?
11: Hola, buenas tardes, amigo.
0: Buenas
11: Gary,
0: tardes.
11: ¿Puedes poner una canción de La Adictiva, El Amor de Mi Vida?
0: Órale.
11: Por favor, solo para escucharla. Cuídate mucho, que Dios te bendiga, que tengas un feliz, bendecido inicio de semanita.
0: Correcto.
11: Soy Alice, como siempre, arrozando con mi gran amigo Gary. Saluditos, bye.
0: Ahí está, con todo gusto la mandamos, va para allá la rola de este lado. Y nos vamos con el último, Quats.
12: Hola, mi Gary, buenas tardes.
0: Hola, buenas tardes.
12: Voy a hacer una canción de Remix, la de todo el encuentro en ti. Saludos para ti, todo tu auditorio, rezando, mi Gary. Excelente inicio de semana, saluditos.
0: Nada más escuché todo el encuentro en ti, pero no, ¿de quién?
12: Hola, mi Gary, buenas tardes. Me parece un placer con una canción de Remix, la de todo el encuentro en ti.
0: ¡Eh!
12: Saludos.
0: Ah, es que no escucho ahí. ahí que dice, ahí no le entiendo, a ver qué dice. Va de nuez, porque no se le entiende. A ver, va, ¿qué dice?
12: Hola, Migari, buenas tardes, me parece un placer con una canción de remix, la de todo, lo encuentro en ti, saludos para ti, todo tu auditorio.
0: No, no se entiende, ¿verdad?
12: Buenas tardes, me parece un placer con una canción de remix, la de todo, lo encuentro en ti, saludos, me parece un placer con una canción de remix, la de todo, lo encuentro en ti.
0: Nada más oye, todo lo encuentro en ti, si alguien logró escucharlo, que me diga, porque ahí nada más escuché eso, nada más le entendí esa parte, ¿sale? Y a la 1:09 otra vez de la primera NFM, vámonos con usted, man, mis amigos, vámonos con las rolas que ustedes quieren escuchar a través de la señal de Stereo Max. Arrancamos, iniciamos.
6: Hola, ¿qué tal? Les saluda su amigo Jorge Domínguez del grupo Superclass. Sigue escuchando, sigue aquí a través de Stereo Max, a mi amigo, el tremendísimo Gary.

0: 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Regresamos.
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26: Para mis amigos, ya la 1:25. En este momento, 1:25. Una primera en FM en el 98.1 de tu radio. Vámonos de bolón, pimpón, porque Bueno, ya por acá hay más temas que nos están solicitando. Checamos what's. ¿Qué dice por aquí?
1: Hola, mi amigo Garín.
26: Hola, hola.
1: ¿Podrías poner una canción?
26: Claro.
1: La de Ojalá que te mueras de pesado.
26: Ojalá que te mueras.
1: Piensa, Lupita Sotoya Tenco, donde okay. Quiere más que está arrasando con mi amigo Garín.
26: Dedica todo, no, hombre, ¿para qué me dedica esa? Bueno, no, no va dedicada, solamente el saludo. Solamente el saludo. Sí, aclaramos. La hora 25 ya de este lado. Una de la tarde con 25 minutos. Vámonos a la vía de comunicaciones. Bueno, bueno.
2: Hola, Garita.
26: Hola, hola. Buenas tardes. ¿Con quién tengo el gusto?
2: Con doña Irma.
26: Doña Irma, ¿de dónde nos llama, doña Irma?
2: De aquí, de San Miguel Tianguistenco.
26: ¿Dónde Estéreo Max está?
2: Arrasando con el gallo.
26: Eso, le como debe de. ¿Qué canción le vamos a poner en esta rica tarde?
2: ¿Me puedes poner la de Vida Ya No Es Vida?
26: Con todo gusto. Dedicatoria.
2: Con saludo para ti.
26: Gracias.
2: Por la tortuga.
26: Sí.
2: Para Cachondo.
26: Sí.
2: Para Puma Parra.
26: Ok.
2: Para Rodomir.
26: Sí.
2: Para mi esposo Artemio, mi okay. Hija Lucila, sí. Sochi, mi nieta Yanilet, para la familia Hernández Turcios, García Turcios, Cabrera Turcios, para Sonia, para Mari, para Jerry, el Moral y para todos los que escuchan. El 98.1.
26: Perfecto, con todo gusto. Lo mandamos, va para allá la rola en esta tarde. ¿Sale, Valen?
2: Muchas gracias, Garita.
26: Que tenga muy buena tarde, cuídense mucho y feliz inicio de semana. Adiós, bye.
3: Muy buenas tardes, mi mejor amigo Edgar González, el Gary. Me pones una canción de Jorge Domínguez y su grupo Superclass.
26: ¿Cuál?
3: Najayita.
26: ¡Ya la pusimos!
3: Atentamente, tu mejor amigo Francisco y Estéreo Max arrasando.
26: ¡Ya la pusimos! ¡Le ganaron!
1: Hola, mi amigo Garín.
26: ¡Hola!
1: ¿Me podrías poner una canción?
26: ¿Cuál?
1: La de Ojalá que te mueras de pesado.
26: Ah, ese ya lo habíamos escuchado, ya lo habíamos escuchado. ¡Este! ¡Qué pachión! Bueno, pues eso entonces, ya saben, la vía de comunicación abierta para ti en este momento, teléfono de cabina, el 484-2849, bueno, bueno. Hola, ¿con quién tengo el gusto?
4: Con el Flaquito.
26: ¿Qué onda, Flaquito? ¿De dónde me llamas, Flaquito?
4: Desde aquí de Villalta.
26: De Villalta, Tlaxcala. ¿Qué onda, mi Flaquito? ¿Qué canción te vamos a mandar el día de hoy?
4: La de... ¿Cómo se llama?
26: ¿Cómo se llama?
4: Intocable. La de... El amigo que se fue.
26: ¿La qué?
4: El amigo que se fue.
26: El amigo que se fue. Órale, dedicatoria, saludos.
4: Más para escucharla y para saludos para toda la familia Pérez Enterca que están en luto.
26: Ok, con todo gusto, te la mandamos entonces, la de Intocable, ¿vale?
4: Sí, mi buen Gary.
26: Órale, va para allá tu canción entonces. Excelente tardecita y feliz inicio de semana, ¿sale?
4: Gracias, hermano, buen turno.
26: Órale, un abrazo, gracias.
4: Gracias, igualmente.
26: Adiós, bye. ¡Vámonos! Grupo Pesado, el grupo que vale lo que pesa. El tema se llama Ojalá que te mueras. Pesado. Y la primera en FM es la 1:28 ya. 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
1: Y soy de McAllen, Texas.
2: ¿Qué tal? Yo soy José Ángel Farías. Yo soy el encargado de la animación del grupo Intocable. Pues esperemos que sigan el gusto de la gente. Seguimos manteniendo el estilo. Porque pues es un estilo para siempre.

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19: Para mis amigos, ya la 1:42. Egipto ya le va ganando 1-0 a Bélgica. Increíble, pero cierto. Egipto 1-0 en esta justa. Ahí está, nada más y nada menos. Así va el asunto, ¿eh? Y bueno, pues vámonos de este lado, mis amigos. Vámonos para acá rápidamente. ¿Qué nos dicen? WhatsApp, audios. WhatsApp. 22-25-23-58-14. ¿Qué dice por acá de este lado?
20: Adiós. Buenas tardes, Gary.
19: Buenas tardes.
20: Me pones la de Los Temerarios, Porque te conocí, para Floricel López, que nos escuche en Tlaxcala.
19: Temerarios, ¿Por qué te conocí? A ver, vamos a ver, de Los Temerarios. De este lado, aquí está, Los Temerarios, ¿Por qué te conocí? Sale, la mandamos con todo gusto. Va pa' llantas, la rola de este lado, vámonos por acá. Llamada telefónica, 484-2849. Bueno, no hay nadie, qué pechón. Vámonos de este lado, línea número 43, de este lado. Vamos a checar quién nos está marcando en esta otra línea. Bueno, bueno.
21: Hola, Gary, buenas tardes.
19: Hola, muy buenas tardes. ¿Con quién tengo el gusto?
21: Con Lupita
1: con Gregoria.
19: Hola, Goyita, ¿cómo estamos? ¿Cómo estamos, Goyita? ¿Qué andas haciendo, Goyita?
1: Escuchándote, Gary.
19: Y aparte de escuchar. Y aparte de escuchar, ¿qué más andas haciendo?
1: Preparando para mi comida.
19: Ah, perfecto. Muy bien. Ya preparando para la comida. ¿Qué canción le vamos a mandar el día de hoy?
1: Ya pidieron de Los Temerarios, quería una de
19: esas. Así es, ya la pidieron.
1: Ajá, bueno, ahora tienes que ir a la bodega.
19: ¡No! No, mami, ando cansado hoy.
1: Para que camines un ratito.
19: ¡No! ¡Está re lejos! ¿Qué canción le vamos a mandar?
1: La de Teresita, por favor.
19: ¿La de quién?
1: La de Teresita.
19: ¡Válgame Dios!
1: De la Sonora Santanera.
19: De las nuevas, ¿verdad? De las nuevas.
1: Sí, exactamente.
19: Teresita de la Sonora Santanera, perfecto.
1: Sí, con sí, por favor.
19: Con todo gusto la mandamos. Dedicatoria, saludos.
1: Sí, para mi esposo Jaime Romero González.
19: Ajá.
1: Para mis hijos Andrés, Adrián, Elizabeth, sí. Marisol y Esmeralda, que lo estamos escuchando.
19: Ok.
1: Aquí en la sección tercera de guardia.
19: Perfecto, con todo gusto, entonces la mandamos, va para allá la rol en esta tarde.
1: Sí, Gary, gracias y un saludote para ti.
19: Gracias, igualmente, un abrazo, bonita tarde.
1: Sí, Gary, gracias, bye.
19: Adiós, bye. Bueno, pues ahí están, ya la una con 45 minutos, ¿nos dará tiempo de otra o ya nos lanzamos de una vez? ¿Nos dará tiempo de otra o nos lanzamos ya con estas? Vamos a ver, yo creo que... Yo creo que igual y si nos da tiempo, ¿no? A ver, bueno, mejor lanzamos estas y checamos. Vamos checando, porque si no, se nos va el tiempo y luego ya no se pudo. La una con 46 minutos de este lado, mis amigos. Una de la tarde, 46 minutos y otra vez en la señal de 98.1 de FM. Te voy a dejar con esto, Los Temerarios, porque te conocí en esta rica tarde. La una 46 ya.

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2: Ya no tome caña. Le manda a saludar su gran amigo íntimo Josué Pérez desde San Sebastián, Atlapa.
3: Ahí está el saludo, pero no me pidieron canción, ¿verdad? Bueno, ya la única con 51 minutos en ese momento. Pausa, regreso.
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3: Sale ya la 1:54. 1:54 ya.
5: Hola, hola, Gary. Te habla tu amiga Lisbeth de Apizaco Tlaxcala para que me complaces con la canción de Disfruto de Grupo Yea con dedicatoria a la familia González. Gracias.
3: Sale ya la una.

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1: En el marco de sus 50 años de vida sacerdotal, Víctor Sánchez Espinosa agradeció el acompañamiento de la comunidad católica en Puebla. Buenas tardes, soy Antonio Zamora y estas son las noticias más importantes generadas hasta este momento. En el marco de sus 50 años de vida sacerdotal, Víctor Sánchez Espinosa agradeció el acompañamiento de la comunidad católica poblana y destacó la presencia del nuncio apostólico en México, esto durante esta significativa celebración, al recordar su ordenación sacerdotal en 1976.
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1: Representante de Morena ante el Instituto Electoral del Estado, Alfonso Bermúdez Ruiz, rechazó que su partido incurra en actos anticipados de campaña y aseguró que los señalamientos forman parte de las críticas de adversarios políticos, esto rumbo al proceso electoral del 2027. Largas filas de padres y madres de familia se registran en la Arena UAP para recibir las tarjetas de la beca Rita Cetina, apoyo que busca contribuir a los gastos escolares del próximo ciclo. La entrega continuará hasta el 26 de junio. Y en información deportiva, la medallista mundial Valeria Amparán continúa firme en la segunda Copa del Mundo de Boxeo en Guiyang, en China. La mexicana se impuso 4-1 a la turca Danisha Matialgan en la categoría de 21 kilogramos y con esto avanzó a la siguiente ronda del certamen. Los 12 nuevos vuelos desde Puebla registran una ocupación superior al 60%. Esto lo informó la secretaria de Desarrollo Turístico, Carla López Malo. Destinos como Los Ángeles, Puerto Vallarta, Houston y Nueva York lideran la demanda con potencial de expansión hacia Europa. El gobernador de Jalisco, Pablo Lemus, anunció suspensión de clases en Guadalajara el próximo jueves, con motivo del encuentro entre México y Corea. Aclaró que las dependencias del gobierno estatal trabajarán con normalidad. La temperatura en la capital poblana es de 21 grados centígrados. Siguen en sintonía de 5 Radio. En la consola digital, Freddy Rojas, en el radar informó Antonio Zamora. Que tengan una excelente tarde.
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Ok, bueno, ya 2 de la tarde, 16 minutos. En este momento, a las 2 de la tarde, con 16 minutos, a través de la primera en FM, en el 98.1 de tu radio. En esta rica tarde del lunes, iniciando semanita. Iniciando semanita. Rica. Cosa que me va. Semana número 25, estamos en el día 166. Nos quedan 199 días. 199 días para que termine este 2026. Bueno, todavía faltan un chorronal de días, ¿verdad? Todavía faltan muchos días, así es que échale ganitas a cumplir con todos los objetivos, con todas las metas, con todo lo que deseamos cuando iniciamos el año, ¿verdad? Todos nos hicimos algunos propósitos, algunos objetivos para cumplirlos. Bueno, pues todavía tenemos casi 200 días, 199 días para ser más exactos, ¿verdad? 199 días en este 15 de junio 2026. En el Día Global del Viento. ¡Ándale! En el Día Global del Viento. ¡Qué obo, eh! Esta efeméride fue promovida en el año del 2007 por la Asociación Europea de Energía Eólica con la finalidad de dar a conocer el desempeño y relevancia de las empresas que componen el sector. Así es que hoy Día Global del Viento. Además, Día Mundial de Toma de Conciencia del Abuso y Maltrato en la Vejez. También es el Día Mundial de Toma de Conciencia de Abuso y Maltrato a la Vejez. Hay que cuidar a nuestros abuelitos, hay que cuidarlos. Y no abusar, no abusar, no maltratarlos. Así es que bueno, pues hoy Día Mundial de Toma de Conciencia del Abuso y Maltrato de la Vejez. Y también es Día Internacional de la Mujer en la Minería. ¡Qué obo! También hay mujeres en la minería. Así es que bueno, pues ahí está también. Hoy es Día Internacional de la Mujer en la Minería. ¿Qué tal, eh? 2 de la tarde con 18 minutos y en ese momento, las 2 con 18 minutos a través de la señal de 98.1 de FM. Hoy luna nueva, 0.007, iluminada. La próxima luna llena será el 30 de junio. Así es que faltan solamente 15 días. 0.07% iluminada. Próxima luna, 30 de junio, luna llena. Faltan 15 días todavía. Así es que, mis amigos, bueno, pues ahí están. Eres el lunesito rico. Lunes 15 de junio. Eso 2026. ¡Sale, vale, mis amigos!

0: Buenas tardes, dice. Por ahí nos están invitando a unos 15 años. Órale, 20 de junio. Allá en Huejotzingo, Puebla. Saludos, saludos. De. Bueno, por acá de la hija de Juan Diego Bautista. A ver, no, señor. Buenas tardes, el señor Juan Diego Bautista y los señores Estanislao Apanco y Daniel de la Rosa. Órale, hacen ahí la invitación. Mira nomás, qué bonito. El 20 de julio, de junio, ¿verdad? Allá en Huejotzingo, hay que ir. A los 15 años de su hija, dice. Ándele pues. Bueno, dice por aquí, buena tarde, aquí el Marro de Marro, Hugo Romano, el Marro Mayor. Ya está en... iniciando semana. El líder de los marros, por muchas razones, y sí, por muchas razones, el Marro de Marros, el Hugo Romano, qué barbaridad. Qué marro es. Dice que ya fue con el quiropráctico, pero que se encontró en el camino al policía. No manches, a ver, ¿cuál policía? ¿De qué me hablan?
1: ¡Las manos! ¡Ay, qué ira!
2: Amiguis, ¿qué estás haciendo?
1: Amiguis, lo que pasa es que quiero ser policía, pero no me sale.
2: Es que para ser policía tienes que sacar el hombre que llevas dentro. Intenta.
1: ¡Arriba las manos!
2: ¡Que así no es! ¡Intenta de nuevo! ¡Así nunca vas a lograr nada! ¡Tienes que sacar el hombre que llevas dentro!
1: ¡Arriba las manos! ¡Ay, babosa! ¡Me asusté!
0: ¡Ah, que quiere ser policía! ¡Que quiere ser policía el Hugo!
1: ¡Arriba las manos! ¡Ay, qué ira!
2: Amiguis, ¿qué estás haciendo?
1: Amiguis, lo que pasa es que quiero ser policía, pero no me sale.
2: Es que para ser policía tienes que sacar el hombre que llevas dentro. Intenta.
1: ¡Arriba las manos!
2: ¡Que así no es! ¡Intenta de nuevo! ¡Así nunca vas a lograr nada! ¡Tienes que sacar el hombre que llevas dentro!
1: ¡Arriba las manos! ¡Ay, babosa! ¡Me asusté!
0: ¡Ay, el Hugo no puede sacar el... saca el hombre que lleva, pero el hombre que se metió a su cuarto, yo creo. Ay, el Hugo, ahora quiere ser policía el Hugo. Mira nomás, hombre, qué barbaridad. Hay que, a ver qué cómo lo ayudamos para que sea policía. Que saque el hombre que dejó, pero en su cuarto.
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1: Bueno, mis amigos, ya en este momento a las 2 de la tarde con 36 minutos. Bien. Ok, 2:36 ya en la primera NFM. Okay. Y bueno, pues ahí están los temas. He seguido tus pasos, baby. He seguido tus pasos, Grupo G. Presente a través de la señal de 98.1 de FM y Black Power. En esta rica tarde también por acá, Grupo Reirás con el tema Danza Negra. Danza Negra. Y la original Banda Limón con el tema Aquí Es. Lo que acabamos de escuchar a través de la señal de 98.1 de FM. Saludos, dice por aquí. Saludo para la tarde. Saludo para la zona de empaque de la 16 de septiembre. Chicas Crazy Forever, dice por aquí, terminación 13. Andan chambeando, ¿verdad? Andan bien chambeadoras. Qué bonito, hombre. Échale ganas, échale ganas. Estamos iniciando la semana. Gary, buena tarde. Y dice ya sintonizándote. Te deseo que tengas un excelente inicio de semana. Dios te bendiga. Te mando un fuerte abrazo. Espero verte pronto atentamente. Tu amiga Anita Zamora. Mi amiga Anita Zamora. Saludos, excelente tardecita también y feliz inicio de semana. A darle con todo el power, a darle con todo el power, ¿eh?

0: Bueno, me voy a la pausa, entonces voy a ir a mensajes. Regreso, no te me muevas del 98.1 de FM. Nos vamos también al radar. Al radar mundialista. No te muevas de Stereo Max en el 98.1 de tu radio. Continuamos.
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0: Vámonos con la música. 2:42 a través de la señal de 98.1 de FM. Pero antes,
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21: Al medio tiempo, Egipto le está ganando 1-0 a Bélgica. Buenas tardes, soy Antonio Zamora y este es el Radar Mundialista con la información generada hasta este momento.
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21: Con anotación de Ashura al minuto 19, Egipto le está ganando a Bélgica 1-0 en actividad del grupo G que se está disputando en Seattle. El otro partido del grupo será Irán contra Nueva Zelanda a las 7 de la noche en Los Ángeles. El director técnico de Argentina, Lionel Scaloni, habló previo al partido que los sudamericanos sostendrán este martes ante Argelia.
2: El día, cuando asumí, no ha cambiado absolutamente nada por haber sido cuestionado después de haber ganado y ahora de volver a estar para iniciar un mundial. El equilibrio creo que es la palabra justa, seguimos estando de la misma manera.
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21: Atención con este dato que es increíble. Uruguay contra Cabo Verde será el partido con menor población involucrada en la historia de la justa futbolera. Entre los dos países suman 3 millones y medio de habitantes.
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21: El mediocampista de Portugal, Vitinha, contó que todos los jugadores llevarán una pulsera con el nombre del fallecido Diogo Jota durante la justa futbolera.
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24: 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Que tengan una excelente tarde.
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Ahí es el tema, México vibra con el asunto que tenemos, bueno, pues en esta justa deportiva. Esta canción a cargo de la cuadra de San Luis se llama México vibra. En la primera NFM, 2 de la tarde, ya 58 minutos. 2.58, 1-1, 1-1 empatado, Bélgica contra Egipto. Están en el tiempo de compensación, en el minuto 94, queda solamente un minuto y si no pasa más, pues van a quedar empatados el día de hoy Egipto contra Bélgica en este momento. Ya casi a punto de terminar, solamente queda un minuto. 2.59, vámonos a la pausa. Vámonos a mensajes, viene la información también del radar de 5 Radio. 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
1: El arzobispo de Puebla llama a mantener la esperanza ante polarización e ideología. Son las 3 de la tarde y estas son las noticias más importantes al momento. En el marco de sus 50 años de vida sacerdotal, el arzobispo de Puebla, Víctor Sánchez Espinosa, agradeció el acompañamiento de la comunidad católica y destacó la presencia del nuncio apostólico en México al recordar su ordenación en 1976. También el arzobispo advirtió que el mundo vive polarización e ideologías que afectan la dignidad humana e invitó a la feligresía a mantener la esperanza frente a las adversidades.
2: Hoy vivimos tiempos difíciles. Nuestro mundo está marcado por la violencia, la polarización, el relativismo y las ideologías que atacan la dignidad de la persona humana, la familia y el don sagrado de la vida. Muchas veces pareciera que el mal avanza con fuerza y que la verdad se oscurece. Sin embargo, quisiera recordarles con toda convicción que el Señor no nos abandona y que el mal no tiene la última palabra. Cristo ha vencido al mal, al mundo, ha vencido al mal y por eso no debemos perder la esperanza.
1: También el arzobispo de Puebla, Víctor Sánchez Espinosa, señaló que ante los retos actuales es necesario que los jóvenes no se dejen llevar por placeres pasajeros y a usar la tecnología de manera responsable. También los invitó a que usen la tecnología de manera responsable. Subrayó la importancia de decisiones que fortalezcan su desarrollo.
2: Me dirijo especialmente a los jóvenes. Ayer estuvieron muchos jóvenes, toda nuestra pastoral juvenil. Y les decía, y ahora se lo repito, no entreguen su vida a proyectos mezquinos ni a placeres pasajeros que terminan dejando vacío el corazón. No permitan que las nuevas tecnologías, el ruido constante y la superficialidad de nuestro tiempo les roben la capacidad de escuchar la voz de Dios. El Señor sigue llamando, sigue pasando por la orilla de la vida y diciendo, sígueme.
1: En más información, Jessica Nava, jefa de enseñanza de la Clínica de Nutrición del Centro de Salud Integral de la UPAEP, alertó que uno de cada tres adultos en México mantienen un estilo de vida sedentario, lo que representa un riesgo para la salud. Y recordarle que integrantes de la coordinadora, la CENTE, tomaron la caseta de San Marcos en la autopista México-Puebla, donde permiten el paso libre a los automovilistas en ambos sentidos como parte de su jornada de protesta. El detalle de estas y otras noticias en Red Ciudadana, en el 1120 de amplitud modulada, donde todo el día hay noticias y reportes en vivo. Y en las redes sociales de arroba la red 5 radio. En el radar le informa Girat Aguilar Miranda. Gracias.
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Sale, mis amigos, 3 de la tarde, ya 22 minutos. Ahí está el boleto, Mike Balmori y Majestad de la Sierra presentes en esta excelente tarde. Y bueno, pues esto que nos acaban de presentar para todos ustedes a través de la señal de 98.1 de FM se llama El Boleto. Por aquí también escuchamos Nada Más y Nada Menos. Te presentamos algo de Las Chicas Guapas de Las Priego. El tema se llama Duele el Amor y Los Manager Maldito Licor, otro de los temas que también ya escuchaste a través de la señal del 98.1 de FM. ¡Sale, vale! 3 de la tarde, ya 22 minutos, mis amigos, 3:22. Momento de irnos a una pausa porque... Porque, ¿qué creen? Tenemos, ya llegó la hora de las garimañanitas, de las felicitaciones. Así es, mis amigos, llegó la hora de felicitar a todos los amigos que están de manteles largos, cumpliendo años, festejando su nomástico, algún aniversario, lo que sea. Que estén festejando, mándame tu mensaje escrito vía WhatsApp a la 22-25-23-58-14 para felicitarlos en este lunes 15 de junio de este 2026. Así es que, mis amigos, voy a ir a la pausa y regresamos. Regresamos en un instante con más temas para todos ustedes a través de la señal de 98.1 de FM. Así es que no te muevas.

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0: días, amigos. Llegó el momento, llegó la hora de las Gary Mañanitas, de las felicitaciones para todos los amigos que están cumpliendo años el día de hoy, de todos los amigos que están de manteles largos en este día. Bueno, pues con todo gusto vamos a felicitar a todos y cada uno de ellos que están cumpliendo años, festejando su onomástico, algún aniversario, lo que sea que estén festejando en este día, con todo gusto. Bueno, pues vamos a felicitarlos el día de hoy. ¿Sale, vale? Así es que vámonos por acá. Vámonos por acá. Vámonos por acá. Checando primero que nada. Felicitando a los de. A los que llevan por nombre Leonides. Hoy, San Leonides, en este lunes 15 de junio. San Leonides, en este día. Mandamos fuerte abrazo a los que llevan el nombre de Leonides el día de hoy. Don Leonides, de I Am, le mandamos un saludote y un abrazo en este día especial, lunes 15 de junio de este 2026. Y bueno, pues rápidamente nos vamos con una felicitación para mi buen amigo José Luis Reyes Mantilla. Hoy está cumpliendo un año más de vida. Muchas felicidades a mi amigo José Luis Reyes Mantilla. Le mandamos fuerte abrazo de parte también de mi señor padre. Le mandamos felicitaciones y le deseamos que la pase muy bien. No solamente hoy, todos los días de su vida. Felicidades al buen José Luis Reyes Mantilla. Hoy cumpliendo años. Felicidades. Por aquí también vamos a mandar felicitaciones a mi vecina Aurora Caselín Núñez. Hoy también está de manteles largos. Muchas felicidades. Le mandamos un fuerte abrazo. Bendiciones. Muchos años más de vida. Muchas felicidades. Hoy cumpliendo un año más. En este lunes 15 de junio de este 2026. Felicidades. Por aquí también vámonos rápidamente. Felicitando a Elizabeth Valdés. La guapísima Elizabeth Valdés. Le mandamos fuerte abrazo también hoy. Está de manteles largos. Muchas felicidades a Elizabeth Valdés desde la cabina de Stereomax FM. Le mandamos felicitaciones y le deseamos que la pase increíblemente bien. Para Fabi Coronel, que también está cumpliendo años, le mandamos también felicitaciones en este día tan especial. Y para mi primazo Daniel Sandoval Rojas, le mando también un abrazote enorme. Hoy está también de manteles largos, hoy está también cumpliendo un año más de vida en este lunes 15 de junio. Muchas felicidades a mi primazo Daniel Sandoval. Hoy está cumpliendo años. Felicidades de parte de toda la familia, te mandamos un fuerte abrazo, deseando que te la pases increíblemente bien. Feliz cumpleaños. Por aquí también vámonos a felicitaciones para Pili Hernández. Pili Hernández también está cumpliendo años el día de hoy. Y para Chivis Ortega, que también está de manteles largos, le mandamos también una felicitación enorme. Hoy está cumpliendo un año más de vida. Felicidades en ese día especial, deseándoles lo mejor. Por acá, vía WhatsApp también, vámonos con las felicitaciones. Dice por aquí para Alison Rodríguez Delgadillo. Alison Rodríguez Delgadillo de Izacuistla, de parte de Mamá Chelo, que la quiere mucho. Gracias, Gary. Terminación 74. Felicidades. Por aquí también felicitaciones para mi ahijada Alison Rodríguez, que está cumpliendo 10 años, de parte de sus padrinos de San Diego, Socoyuca, en terminación 14. Muchas felicidades en ese día. Hola, buena tarde. Quiero mandar un saludo para Kimberly Jurado López, que está cumpliendo años. Dice por acá, está cumpliendo años aquí en la sección quinta de Zacatelco, de parte de sus papás y hermana Silvia. Terminación 70. Por acá también dice,
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0: Dice, soy que. A ver, espérame. Bueno, no sé qué pachó por acá.
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0: Felicitaciones al buen Froilán, que cumple 18 añitos. Aquí en Moyo York, dice por aquí, terminación 24. Muchas felicidades. Por acá también dice, hola, mi Garimán. Buenas tardes, aquí escuchándote como siempre. Desde Contla, Tlaxcala, quiero mandar una felicitación para mi amiga María Guadalupe, que hoy cumple 15 años. Que se la pase muy bien con su familia, que la quiero mucho. Te escucha en Ciudad de México, que es una niña maravillosa, que la adoro mucho, de parte de Sonia Acolchi de San Bernardino con Tlaxcala. Terminación 10, ahí está la felicitación. Y bueno, pues ahí están las felicitaciones con todo gusto en esta tarde para todos los cumpleañeros. Muchas felicidades, que la pasen muy bien en este día especial. Les deseamos que la pasen de lo mejor. Dice, hola, hola, Gary, saluditos, te escuchamos aquí en Chalmimilulco. Saludos a Antonio Martínez Flores. Ayer fue su cumpleaños, dice, saluditos, Gary. Ahí está de parte de Maya Amaro también en esta tarde. Pues ahí están las felicitaciones para todos los cumpleañeros en este día. día. Eres el lunes 15 de junio de este 2026. Felicidades. Aquí están las ya tradicionales Gary Mañanitas.
2: 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Hoy por ser día de tu santo te las cantamos aquí.
0: Muchas felicidades para todos los cumpleañeros en este día. Y bueno, pues vámonos nosotros con la música a través de la señal de 98.1 de FM. Te voy a dejar con esto a cargo de Junior Clan. Y esta tarde te dejo con esto que se llama Y se mueve sabroso. Aquí, en la primera en FM, 3 de la tarde, 32 minutos.
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0: Andy Lee, 3 de la tarde ya con 46 minutos en este momento, mis amigos. Voy a la pausa, regreso, no te muevas de Estéreo Max FM en el 98.1 de tu radio. Ahí estuvo nada más para que cheques el dato, la rola que te presentamos en este bloque. Siempre te voy a querer, Calibre 50 a través de la primera en FM. UD6, últimas noticias. Los Teles con el tema de Aquí a la Luna, Junior Clan, Perlas del Sureste.
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0: También escuchamos algo de Las Priego, Duele el Amor, Managers de Maldito Licor y Majestad de la Sierra con El Boleto. Vámonos a la pausa, regresamos, 3:46 ya. En la primera NFM en el 98.1 de tu radio, regreso.
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0: Bueno, mis amigos, ya 3 de la tarde con 57 minutos en este momento. 3:57 ya a través de la primera NFM.
1: Para escribir una canción.
0: Y bueno, estamos en la recta final. Vámonos con los últimos saludos. Buenas tardes, dice, ¿me puedes mandar un saludo para Rufino Méndez, que ayer fue su cumpleaños? De parte de su familia, te escuchan en San Rafael, Tlanalapan, terminación 50. Un saludo también para Luquita de San Cristóbal de Tepatlaxco, de parte de su papá, el Chino América, dice, terminación 84. Y bueno, pues ya estamos en la recta final, 3:58. Muchísimas gracias por acompañarnos a través de la señal del 98.1 de FM. Viene la información, viene una pausa, vamos con la información y yo regreso, 8 de la noche. De regreso a la cabina de Stereo Max FM en punto de las 8 de la noche para acompañarte con más música a través de la señal de Stereo Max FM. 2:04. Gracias, buenas tardes y hasta el ratón vaquero.
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1: Registra un choque en el cruce de la 35 Sur y 25 Poniente. Se recomienda a los automovilistas extremar precauciones. Muy buenas tardes. Esta es la información más importante generada hasta este momento. Integrantes de la CENTE tomaron la caseta de San Marcos en la autopista México-Puebla, donde permiten el paso libre a los automovilistas en ambos sentidos, como parte de su jornada de protesta.
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1: Jessica Nava, jefa de enseñanza de la Clínica de Nutrición del Centro de Salud Integral de la UPAEP, alertó que uno de cada tres adultos en México mantiene un estilo de vida sedentario, lo que representa un riesgo para la salud. Durante su mensaje a la feligresía, el arzobispo de Puebla, Víctor Sánchez Espinosa, recordó que 65 sacerdotes de la iglesia perdieron la vida durante la pandemia, al tiempo que reconoció su entrega y servicio a la comunidad. El clima en estos momentos es de 25 grados. Hasta aquí la información. Lo invito a que no se despegue de 5 Radio, comunicación efectiva. En los controles, Freddy Rojas. En el radar le informó Mariana Meneses. Muy buenas tardes.
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0: la tarde, 18 minutos. Estamos ya de regreso y los acompañamos de este lado a través de la Primera NFM hasta las 8 de la noche. Soy Jessy Valera. En este rico lunes 15 de junio del 2026. Ahí escuchamos Cumbia Pa'l Barrio con Ritmo Santa Cruz. Agua Nueva Tropical y Rayito Colombiano, Dime Que Sí. Y Aunque Me Duela con la banda Cuisillos.
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0: Nuestras vías de comunicación están disponibles para ti. Ya las conoces, 248-484-2849. Recibo tus mensajes, 2225-2358-14. Y estamos deseándoles buen provecho para los que apenas están disfrutando de los sagrados alimentos. Gracias mil por acompañarnos. A todos los que andan trabajando en el Tianguis de San Martín Texmelucan, también nos andan sintonizando. Muchísimas gracias, que tengan excelente.

0: Nos vamos a pausa comercial. Regreso con más música. No le muevas al 98.1.
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1: En Miami ya están jugando Arabia Saudita y Uruguay. Buenas tardes, soy Antonio Zamora y este es el Radar Mundialista con las noticias más importantes generadas hasta este momento.
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1: En el cierre de la primera jornada del Grupo H, Arabia Saudita y Uruguay ya se enfrentan en Miami. El ganador de este partido terminará como líder del grupo luego del empate 0-0 entre España y Cabo Verde. Además, aparece como titular por Uruguay el exjugador del Club Puebla, Maxi Araujo.
0: Dato mundialista.
1: Por su parte, el portero Fernando Muslera es titular y se convierte en el jugador más longevo en disputar un partido de la justa futbolera con Uruguay. En su último día, con 39 años de edad, superó a Diego Godín, que jugó con 36 años en Qatar 2022.
0: Polémicas.
1: El neerlandés Virgil van Dijk también se pronunció en contra de las pausas de hidratación. No me gustan las pausas de hidratación. Vi todos los partidos y no me gusta cada vez que se van al comercial en medio del partido. Y para los espectadores tampoco está bueno. Si hace mucho calor, lo entiendo, pero hay que mirar cada partido como un caso por separado.
0: Dato mundialista.
1: España solamente tiene 3 victorias en justas futboleras desde que fue campeón en 2010. Fue 3-0 ante Australia en 2014, 1-0 ante Irán en 2018 y 7-0 ante Costa Rica en el 2022. Todos esos triunfos fueron en fase de grupos.
0: Reporte mundialista.
1: Se pone tenso todo en el campamento de Corea del Sur en Guadalajara. Y es que después de que se filtraron audios de la prensa coreana en contra de los jugadores, Corea del Sur canceló algunas conferencias de prensa, lo que transformó por completo el ambiente en el campamento surcoreano. Este jueves enfrentarán a México en el Estadio de las Chivas.
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1: Sigan en sintonía de 5 Radio. En el Radar Mundialista informó Antonio Zamora. Que tengan una excelente tarde.
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0: Ya pues sí.
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2: Más de 400 millones de litros de agua serán distribuidos en la capital poblana. ¿Qué tal? ¿Cómo le va? Le saluda con muchísimo gusto su servidor Max López al micrófono para informarle en este radar que más de 400 millones de litros de agua serán distribuidos en la capital poblana. Esto a través del programa Agua para el Bienestar en beneficio de más de 36 mil usuarios, informó la secretaria de Bienestar Estatal, Laura Artemisa García Chávez. Fuertes vientos provocaron un accidente durante un evento infantil en el Centro de Convenciones de Torreón. Esto luego de que una estructura inflable fuera levantada por las ráfagas. De manera preliminar se reportan 10 menores lesionados. Estas imágenes las puede usted sintonizar a través de todas nuestras redes sociales. 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La senadora de Morena, Beatriz Mojica, solicitó licencia al Senado por tiempo indefinido para participar en el proceso interno de su partido rumbo a la definición de la candidatura al gobierno de Guerrero en 2027. En las imágenes virales le presentamos a través de todas nuestras redes sociales que el pato más mundialista está en México. Se trata de Merlín, un simpático pato que ha conquistado las calles de la Ciudad de México al acompañar a sus dueños mientras venden aguas y refrescos, siempre luciendo con orgullo el jersey de la selección mexicana. Los Obama revelaron su primer retrato comisionado en conjunto. La obra creada por la artista Crosby formará parte de la colección permanente de la nueva biblioteca presidencial de Obama. La directora de Convenciones y Parques, Michelle Talavera Herrera, informó que Puebla será sede del Festival Internacional de Cultura y Motociclismo México 2026, que reunirá a más de 25 mil asistentes y 600 clubes de motociclistas los días 15 y 16 de agosto en el Centro Expositor. La escultura del Cordero de Dios cuelga dentro del brazo superior de la Cruz de la Torre de Jesucristo en la Basílica de la Sagrada Familia en Madrid. La pieza, elaborada en vidrio y rodeada de rayos dorados, simboliza a Cristo como el sacrificio redentor dentro de uno de los templos más representativos del mundo. El Comité Ejecutivo Nacional de Morena designó a Manuel Jesús Zavala Salazar como nuevo secretario de organización tras la salida de Andrés Manuel López Beltrán. El cargo es clave para coordinar la estructura territorial, el padrón de militantes y los trabajos electorales de cara a 2027. El clima hasta estos momentos es de 24 grados centígrados. Le invito a que continúe en sintonía de 5 Radio a través de todos nuestros canales de información. En los controles, Freddy Rojas. Para Radar informó Max López. Excelente tarde.
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5 de la tarde con 8 minutitos. Estamos iniciando ya con la última emisión de las Max Consentidas. Nuestras vías de comunicación están disponibles. Tú ya las conoces: 248-484-2849. Y recibo tus mensajes al 22 25 23 58 14. Manda tu WhatsApp.

0: tenemos de este lado? Tenemos por acá mensajito. Buena tarde.
1: Donde Estéreo Más está arrasando con Jessy.
0: Gracias.
1: A ver si me puedes complacer con una canción. 2 en 1, Grupo X. Okay. Gracias, Jessy. Bonita tarde. A ver si me puedes mandarme un besito. Gracias, Jessy.
0: Gracias, excelente tardecita. Le mandamos su besito fugaz.
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0: Vámonos con llamada. Buena tarde.
3: Hola, Jessy. Buenas tardes.
0: Hola, ¿quién me llama?
3: El Flaquito.
0: Bienvenido. ¿De dónde te reportas?
3: Llamo de Villa Cala.
0: Ok. ¿Dónde Estremax está?
3: Arrasando con la Jessy Valera.
0: Gracias. ¿Qué rola te vamos a enviar?
3: La de... ¿Qué tienes de Pancho Barraza?
0: ¿De quién, perdón?
3: Pancho Barraza.
0: De Pancho Barraza. Te puedo poner... Tengo disponible de Pancho Barraza la de Que me maten las penas. Tengo Me voy a alejar, Al sabor del champán, La fuerza del amor, Ahora soy yo, Poeta de amor. Tengo por acá Niña de ojitos claros, Lo pasado pasado, El agujerito, Amor que mata, Un día más, ¿por qué? Un sueño, no sé cuál quieras escuchar.
3: La de Mi nudo de plomo.
0: ¿Perdón?
3: La de Mi nudo de plomo.
0: No te entendí, se perdió tu llamada.
3: Mi enemigo el amor.
0: Mi enemigo el amor, ok. Sí. ¿Algún saludito?
3: Va.
0: Solo para escuchar. Que tengas excelente tarde.
3: Gracias.
0: Te mando tu canción, cuídese mucho, bye bye.
3: Bye, gracias, igualmente.
0: Gracias, bye bye.
3: Bye.
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0: Ahí están nuestras vías de comunicación. Dice, buena tarde, mándeme una canción hoy en tu día de Conjunto Primavera para Marisela Cuateconci, que nos escucha en Contla, que está cumpliendo años, muchas felicidades. Migajero. Recuerda que para complacencia son mensajitos de voz.
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0: Ok. Yeah.
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0: Ahí estamos de este lado. Tenemos por acá más mensajitos, más reportes.

0: Bien, ahí estamos de este lado. Hola, hola.
1: Hola, hola, Jessy. Muy buena tarde.
0: Buena tarde.
1: ¿Será que me puedes complacer con una canción de Jonker Gómez? La de ¿Por qué? Porfa, aquí para toda la raza de San Miguel de Nexatiloya en Puebla, como siempre. Aquí acompañándote, arrasando con Jessy Valera. Gracias, Jessy. Saludos para ti.
0: Muchas gracias. Que tengan excelente tarde. Va para allá. ¿Por qué? De Jonker Gómez.
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0: Estamos dando inicio a la última emisión de Las Max Consentidas. Recuerda que tú programas hasta las 6 de la tarde por el 98.1.
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1: Arabia Saudita ya lo gana contra Uruguay. ¿Qué tal? ¿Cómo le va? Le saluda con muchísimo gusto su servidor Max López al micrófono para informarle en este Radar Mundialista que la selección asiática de Arabia Saudita vence de momento a la garra charrúa de Uruguay con un dominio de campo sorprendente en el estadio de Miami.
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1: El director técnico de Argentina, Scaloni, evitó dar precisiones del once inicial para su debut en el Mundial, aunque dejó entrever que una de las dudas radica en el reemplazante de Nicolás Tagliafico en el lateral izquierdo. Al mismo tiempo confirmó que Emiliano "El Divo" Martínez está a disposición para ser titular contra Argelia y que no hay ningún lesionado en el plantel.
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1: La selección de Irán hará su debut en el Mundial contra Nueva Zelanda en el Estadio de Los Ángeles. El encuentro se desarrollará a las 19 horas y contará con la participación del silbante mexicano César Arturo Ramos. El indiscutible jugador a seguir de la selección de Irán es el delantero Mehdi Taremi. Como principal referente ofensivo y estrella del equipo, su capacidad goleadora y experiencia internacional son fundamentales para las aspiraciones del conjunto persa. Recuerda estar al pendiente de todas las redes sociales de 5 Radio, Comunicación Efectiva y Minuto Cero. En el Radar Mundialista le informó Max López. Excelente tarde.
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0: 5 de la tarde, ya con 36 minutitos, estamos a punto de finalizar complacencias, ya nos falta poquito, vámonos de este lado con mensaje.
1: Hola Jessy, muy buenas tardes. Paco Díaz, te escucho aquí en Cholita, la Bella, ya trabajando en la seguridad privada.
0: Perfecto.
1: A ver si me puedes complacer con la canción de Amor de los Teles, por favor. Gracias Jessy, bonita tarde.
0: Le mandamos saluditos a echarle muchísimas ganas, ánimo, ¿ok?

0: Vámonos de este lado, vámonos con mensajito.
1: Muy buenas tardes, mi mejor amiga Jessy Valera. Me pones una canción de Janet Guadalupe, Loca. Atentamente, tu mejor amigo Paquito y Besito Fugaz y Stereo Max arrasando.
0: Muchas gracias, le mandamos su besito fugaz.

0: Ahí estamos de este lado, vámonos con más mensajitos.
1: Hola, Jessy, buenas tardes. Buenas tardes. Con la canción El Amigo Que Se Fue. Saludos para la familia Jiménez Centeca, Pérez Centeca, que están en luto desde San Felipe Iztacuistla. Gracias, Jessy Valera.
0: Gracias por reportarse, le mandamos saluditos.
2: Buenas hola, tardes, hola. Jessy, buenas tardes. Por favor, ¿me puedes poner la canción de Los Temerarios, Porque Te Conocí? Para Floricer López, que nos escucha en Tlaxcala. Gracias.
0: Les mandamos saludito cordial a todos los que se están reportando. Mil gracias.

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1: Seis de la tarde en punto. Este es el informativo Radar con la información más importante hasta este momento. Del 25 al 30 de junio, Puebla participará en el Festival México Mis Sabores en Campo Marte, Ciudad de México. Carla López Malo destacó que cocineras tradicionales y chefs compartirán la riqueza gastronómica poblana con platillos emblemáticos como el mole, semitas y tlacoyos como parte del Mundial Social 2026. El gobierno de Tlaxcala garantizó imparcialidad rumbo al proceso electoral de 2027. El secretario de Gobierno, Luis Antonio Ramírez, exhortó a la burocracia estatal a desempeñar sus funciones en los horarios establecidos y mantener separadas sus actividades laborales de cualquier participación político electoral. Un juez vinculó a proceso a Víctor Iván, profesor investigado por presunto abuso sexual en agravio de una alumna de secundaria en Acatepec, Estado de México. Además, se le imputó la medida cautelar de prisión preventiva y justificada a un plazo de 2 meses para el cierre de la investigación. Autoridades de la Ciudad de México emitieron alerta naranja para Cuauhtémoc, Iztacalco, Ixtapalapa y Venustiano Carranza por fuertes lluvias y posible caída de granizo previstas para esta tarde y noche de este lunes.